Mil Moliner y Dani Fernández con este soldadito de hierro que nos deja muy buenas sensaciones. Vamos buscando esta tranquilidad, sentirte lo mejor posible, olvidar obsesiones, estrés, eso, prisas y ansiedad. Para eso tenemos la música, tenemos la compañía, tenemos tiempo, la intimidad de la madrugada que es nuestra, y nos traemos a Alejandro Fernández con este éxito. A manos llenas, así te quiero ver.

Casi siempre tenemos más claro lo que no queremos que lo que queremos, así que tener estas preferencias tan claras me parece maravilloso con Antí López. Momento de quedarnos ahora con Beret y Melendi. Desde cero, a veces ese es el punto de inicio.

0: Puede sorprenderte la cantidad de tiempo que necesita un corazón roto para reponerse. Todo el cariño, todo el amor, que ahí está la cura, tal y como nos canta Lorena Gómez. Aquí mimamos mucho a los corazones rotos y los tenemos muy presentes en este abrazo hecho canción con Lola Índigo y Luis Fonsi.
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Antonio Orozco nos invita a despertar, no solo de forma literal, sino a ir despiertos por la vida, darnos cuenta de todo. Solo hay que prestar un poquito de atención. Fantástico, Antonio Orozco. Y también ser agradecidos con esas personas que son como un rayito de luz.

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A veces nos vemos obligados a tomar decisiones muy importantes sin saber muy bien qué va a pasar. Y ahí está el acierto en tomar la decisión, la llave aquí en Canal Fiesta Radio. Nos quedamos ahora con Chayanne y Wisin, que están experimentando todos los síntomas del enamoramiento. ¿Qué me has hecho?

En esta hora mágica que nos canta María Isabel, nos ubicamos en este momento presente, no hay otro, que tenemos muchas veces el pensamiento en lo que ha pasado y lo que va a pasar. Y David de María, en esta ocasión, pues viene con el término correcto, el carpe diem que vivimos.

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Merche con esos labios de rojo, yo ya te lo he dicho en otras ocasiones, es una actitud de salir con seguridad en quién eres a la vida. Vamos a quedar ahora con Lérica Salistre y Piqueras, con la flor de la vida.

Nos encaminamos a las 3 de la mañana con J. Cabello y con esta terapia de choque.

0: Benítez.
1: Buenas noches, comenzamos juntos esta nueva hora que vivimos en la madrugada, condimentada con canciones, con historias, con encuentros y desencuentros, con un poquito de todo. Que aquí celebramos la vida, la música y el encontrarnos cada noche contigo en Canal Fiesta. Vamos con Leire Martínez, que tiene su decisión tomada y es

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veces somos tan autoexigentes, nos damos tanta caña. Y yo creo que hay que tratar bien a las personas, empezando por uno mismo o por una misma. Hueco con Idiota. Y sí, todos hemos hecho el tonto en alguna ocasión, de eso no se libra nadie. Canal Fiesta Radio te invita a disfrutar y vivir un amor bonito, porque es que no hay otro amor que no sea así, como nos describen Cani García y Juan Luis Guerra.

ritmo dinámico que nos sienta genial a esta hora para mantenernos bien despiertos, sobre todo los amigos que estáis de vigilancia a estas horas. Después de Efecto Mariposa nos quedamos con La Plazuela, música hecha en Andalucía con un toque vintage y con esa sensación de tener que expresarlo y decirlo, porque si lo callo muero.

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curioso que cuando nos enamoramos nos sentimos por un lado con una gran fortaleza, pero por otro lado muy vulnerables, porque como nos cantan Carlos Baute y Marta Sánchez, el corazón está colgando en las manos de la otra persona. Así, tiernos, románticos y cariñosos y poderosos, con Manuel Carrasco. ¡Ah, si pudiera! ¿Cuántos deseos están ahí en el aire a punto de cumplirse?

Raúl, con todo cariño, nos presenta a su canija y nos encanta. Cada vez somos más reunidos alrededor de Canal Fiesta Radio y acercándonos a estos artistas que llegan así suavemente a cantarte al oído y a conquistarte con Beatriz Luengo, como tú no hay dos.

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0: conduciendo por la ciudad a estas horas es una experiencia mágica, con esas luces, con la banda sonora de Gonzalo Hermida y la ciudad intermitente. Momento de sentirte superestrella. Estás tú, la música, y te encuentras de maravilla, que para eso estamos aquí, para acompañarte en Canal Fiesta Radio, en todo lo que vives.
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Esa tendencia que tenemos un poquito inconsciente de complicarnos la vida, pues vamos a verla y vamos a tirar por lo sencillito, que es la recomendación de Marta Santos. A veces nos complicamos porque nos enamoramos de alguien que ya está con otra persona y bueno, te haces esta fantasía de Karol G, si antes te hubiera conocido.

espíritu imparable que nos viene y nos sienta de maravilla. Y sabiendo además que estamos en buena compañía porque no estamos solos, Eros Ramazzotti y Ricky.

el momento de decirte hasta mañana, que será viernes. Ya sabes que hoy estamos entrando en el jueves 11 de junio de 2026. Ha sido un placer estar contigo aquí en Canal Fiesta Radio. Soy Carmen Benítez. Mañana más y mejor. Un besazo. Tengo que...

0: Lucía a las 4.
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3: En el capítulo de ayer de Hoy no salimos del fiesta.
4: Aparte del goteo del grifo y el goteo de la cistera roja, dice otro sonido que le molesta mucho, que dice que son, que es, los tres son horribles. Esnifar mocos.
5: Sí. Eso también. Ay, los peques son muy expertos en eso. Chacho, ¿por qué no coges un puñetero pañuelo, sí, sí, tronco? Mocos pa' fuera.
6: Bueno, en tercer puesto, el chirrido de la tiza sobre la pizarra.
4: Sí.
6: En el segundo, el tenedor con el plato de porcelana. Es que eso están clarísimos. Y en el primer lugar, la fricción de un cuchillo contra un cristal.
4: Sí, porque quieres apuñalar el cristal y dices...
5: Y yo me gusta echarme 20, 25 minutos para venir...
4: Fresco
5: a esta hora, como vengo ahora mismo.
4: Fresco, con vigor,
5: con energía. Sí,
4: con los pechos erguidos, ¿no?
5: Bueno, tampoco eso.
4: No me digo, pero vamos, yo era por apoyar, ¿no?
5: Entonces, hoy, que el Rey León debe de ser la canción de final de curso de la Academia de Piano.
4: Sí. No, del colegio.
5: Me la sé de memoria.
4: Del colegio. O sea,
5: hay alguien que continuamente está tocando el Rey León en el piano de su casa.
4: Hombre, porque a lo mejor si es perfeccionista y no ha escuchado los conciertos de flauta.
5: También.
6: Venga. Pues a colación del pitido del microondas, nada, es que estoy completamente de acuerdo con Marcos. Sí. Que yo el primer pitido ya me entero de que está por acá.
4: Claro.
6: No me tienen que decir tres.
4: Y además, si no lo cojo, ¿qué pasa?
5: Después de 2 años, este equipo juntos, antes de empezar el programa, hemos tenido nuestra primera charla trascendental.
4: Sí.
6: Ah, sí.
5: ¿Verdad?
6: Por lo general no hablamos directamente.
5: Es verdad. Pero hoy nos ha dado por hablar y un tema además un poco complicado y... en fin.
4: Depilación integral, sí. O depilación integral, no.
5: Delicado.
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5: Vengo sin gafas.
4: Programa largo.
5: Se me han quedado en la casa. O sea, veo cosas, pero no lo veo tan claro todo como ayer, ¿eh? No lo veo todo tan claro.
4: Pero no metafísicamente, ¿no? Sino físicamente.
5: Sí, y metafísicamente tampoco veo las cosas claras en mi vida últimamente.

0: Hola a todas, buenas noches. Hola, ¿qué tal, Paula? ¿Qué tal?
1: Hola, ¿qué tal?
0: Hola, ¿qué tal, Paula? ¿Qué tal? Fíjate, no sé por qué he repetido el qué tal,
2: bueno,
0: qué tal.
2: Hola, ¿qué tal? ¿Qué tal?
1: Por sí, lo menos ya ha sabido mi nombre.
2: Sí.
0: Tampoco hay que exagerar, ¿eh? Por
1: sí,
0: cuatro
1: hay,
0: o cinco
1: sí,
0: déjà vus que he tenido ahí, que se me ha ido el nombre.
2: Cuatro o cinco veces, está llamando a Conda.
1: Al día.
2: Al día, sí, sí. Pero vamos, que son
0: al día, ¿no?
2: Al día.
0: JJ Blanes, ¿qué tal? Buenas noches.
2: Buenas noches.
0: Aquí Eduardo Martín saludando. En nombre de mío propio y de mis amigos Paula y JJ.
2: Y compañeros. Programa largo, ¿eh? Programa largo.
0: Aquí estamos como cada noche de 10 a 12, de lunes a jueves, en Canal Fiesta, haciendo un poco el chorra que nos gusta. Y
2: yo no estoy de acuerdo con eso.
0: ¿No hacemos el chorra?
2: Yo creo que, bueno, pues que damos información.
0: Debate.
1: Hombre, por supuesto que
2: sí,
1: damos
2: debate,
1: información.
2: Damos información, damos alegría a la gente.
0: Pero es que hacer, a veces si se hace el chorra
1: se
0: hay
1: puede
0: alegría.
1: Hacer de todo.
2: No, pero yo creo, yo sí, sí hacemos el chorra, la verdad, que estaba intentando defender lo indefendible.
1: No.
0: Así que hasta las 12 tienes que soportar al equipo HNS. Hoy nos salimos live aquí en este Radio Streaming Show, que además de por toda la red de Canal Fiesta, por toda Andalucía y desde donde nos escuchéis, Canal Fiesta, desde donde lleguemos, también puedes ver y escuchar, no solo escuchar, en streaming, en Twitch, YouTube y en nuestra página web hoynosalimos.es. Hoy vamos a hablar de, y vamos a traer, ¿cómo se nos ha podido olvidar? Es ¿cómo se nos ha podido? A ti no, ¿no?
1: A mí no.
0: Póntela. Porque ya te la pones,
1: Pero yo sola no tiene gracia.
0: Pero ya, pero es que nosotros, como somos unos merluzos, se nos ha olvidado en casa.
2: En el coche tengo yo un sombrero.
1: Pues hablando,
0: no, pero sombrero
1: hablando
0: no vale.
1: De merluzo.
2: Ah, a ver. Ah, bueno, pero es una gorra.
1: Sardina.
2: Sardina del Sur. ¿De dónde ha sacado una gorra que ponga Sardina del Sur?
1: Buena pregunta. De publicidad, seguramente.
2: Pues está muy bien.
1: Está chula.
2: Mola.
0: Bueno, Sardina, pues hoy hablamos de gorras. Sí, gorras no, en verano. Y sobre todo, que es un artículo que hemos encontrado en la prensa y nos ha llamado un poco la atención. Gorra después de los 35 o de los 30 años.
2: ¿Ah, sí? Dicen, ¿qué dice el artículo?
0: Bueno, algo así como que hay gente que se quiere mantener joven con las gorritas y tal, y sobre todo, gorra después de los 30 para atrás.
2: Bueno, la gorra para atrás,
1: eso
2: yo no la he terminado de entender.
1: Ni con 14,
2: claro. Es que...
0: Bueno, ahora Paula,
2: bueno,
0: que ha hecho
2: cuidado.
0: Un resumen grande de ese estudio, nos dirá por qué hay gente que usa gorra después de los 30 y para atrás.
2: Pero cuidado, que para atrás a lo mejor es que tiene el cogote sensible y te protege del sol
1: por
2: en
1: ejemplo.
2: El cogote. Cuidado.
0: Bueno, sí, puede ser una opción. En definitiva, es el tema de esta noche. ¿Vale? Entonces, lo que queremos es que nos digáis si usáis, si no usáis gorra, y si usáis gorra, soy fan de las gorras, sí, qué gorras tenéis, ¿no? Porque
2: sí, sí.
0: Hay gente que incluso las colecciona, ¿no? Y si no os habéis puesto gorra en la vida también, en fin, un poco gorras
2: sí,
0: gorras
2: sí.
0: No, y gorra después de los 30 sí o no, no sé, ¿por qué te ríes?
1: Porque estaba viendo nuestro streaming. No me hagas caso.
0: Porque estabas viéndote con la gorra.
1: Sí.
0: Vale.
2: Sí, se ha echado para atrás y claro, se ha visto.
1: A ver, bueno, cómo de ridículo había hecho.
0: Entonces, por ejemplo, una persona que usa gorra después de los 30, 40, 50, 60 y 70 es...
2: Cuidado ahí, porque ahí pasa el giro y pasas de gorra a boina.
1: Claro, eso iba a decir.
0: No, pero alguien que usa gorra después de los 30, 40, 50, 60, 70 es Donald Trump, que tiene esa gorra roja, que ahora veremos... ¿Cuánto vale esa gorra en Nueva York? Cuidado.
2: Ah, que es el que...
0: Se vende la de América Grande otra vez.
2: América Great Game.
0: Sí, esa gorra roja está... Yo no sabía que había una tienda de Trump. Hoy, investigando el mundo de las gorras, he llegado hasta la tienda de Trump, en la Trump Tower, me imagino, que es como si fuera la tienda del Real Madrid o del Barcelona, del Málaga, del Sevilla o del Betis, pero es de Donald Trump y están todas las cosas de Donald Trump.
1: Wow.
0: Tazas de Donald Trump, en fin, un montón de cosas, y entre ellas esa gorra. Ahora veremos cuánto vale, ¿vale? Entonces, bueno, este sería un poco el llamamiento que hacemos a la gente que usa gorra ya de mayor, ¿no?
1: Que se defiendan.
0: Exacto. Bueno, ahora lo pondremos. Entonces, 10 de la noche y 8 minutos. Un poco el tema gira alrededor de las gorritas.
2: Sí, sí,
0: no
2: yo
0: vale,
2: creo que sí.
0: No valen sombreros, porque los sombreros se ponen muy de vez en cuando y se ponen para cosas muy específicas, rollo el sombrero cordobés.
2: O si tienes que batirte en duelo, por ejemplo, sí, sí. Te pones el gorro.
0: Pero bueno, ahí estamos, ¿vale? Así que si quieres participar en el programa como cada noche, ya sabes cuál es el WhatsApp.
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0: Nuestro hashtag, si lo haces por redes sociales:
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0: Y como siempre, en el streaming hay un chat para que participes.
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1: Y en Hoy no salimos del fiesta, siempre cuando empezamos.
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1: Resumimos el día. Hoy es 10 de junio y, bueno, pues lo de siempre, como siempre.
3: Trump amenaza con volver a atacar Irán con fuerza y le insta a firmar un acuerdo sin más dilaciones. Nos siguen tomando por tontos.
1: Continúa el viaje del Papa, por cierto, por hoy, si no te has enterado de que está en España.
4: Hoy desde Barcelona ha dicho que no se puede creer en Jesús y promover la guerra, ganándose seguro la amistad de cierto presidente americano con el pelo rojo.
1: La IA que da miedo al mercado, por cierto.
3: Anthropic lanza una versión segura de Mitos, el programa que ha puesto en guardia a todo el planeta. Hay que prepararse por si cae en malas manos. Los expertos en ciberseguridad que han manejado la herramienta destacan su velocidad y creen que tarde o temprano los ciberdelincuentes accederán a un modelo similar.
1: Vamos a calmarnos, por cierto.
4: En España se discute más de lo que se tiene sexo, según un estudio elaborado por Durex. Los españoles acumulan una media de 30 discusiones o malentendidos al mes frente a apenas 4 encuentros sexuales. Es decir, que discutimos hasta 7 veces más de lo que hacemos el amor.
1: Terminamos con los deportes.
3: Hoy se está jugando el Málaga su pase a la final del playoff de ascenso a Primera División. ¿Cómo van, Jota?
4: Pues de momento el Málaga va perdiendo 0-1 con Las Palmas. Con este resultado el Málaga pasaría, recordemos.
1: Y había dos equipos andaluces en esa final del ascenso a Primera División.
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1: Es 10 de junio y pasaron todas estas cosas a lo largo de la historia. Hoy, un día como hoy, un 10 de junio, en Roma, nuevo sitio favorito de Paula Roda, el 10 de junio de 1190.
3: El emperador del Sacro Imperio Romano Germánico, Federico I Barbarroja, se ahoga en el río Sale.
1: ¡Oh, qué mala suerte!
3: Mientras dirigía un ejército a Jerusalén durante la Tercera Cruzada. Se ve que todavía no se habían inventado los manguitos.
1: No, ni el flotador.
4: Claro.
1: Bueno, pues vamos al 10 de junio de 1793 a París.
4: Se inaugura en el Jardín de las Plantas en París. Un año después se convierte en el primer zoológico público.
1: Y ahora nos vamos al Reino Unido, al 10 de junio de 1829. Allí está Paula Roda, ¿qué?
3: Pues allí tiene lugar la primera regata entre las universidades de Oxford y Cambridge en el río Támesis, en Londres.
1: Y terminamos de nuevo en París, porque el 10 de junio de 1907...
4: Auguste Lumière presenta la fotografía en color, a todo color, para ti.
1: A lo que dé, vamos. Hoy es el Día Mundial de...
3: Hoy es el Día de la Seguridad Vial, entre otros.
1: Muy bien, seguridad vial. Bueno, recuerda, hoy estamos hablando de gorra sí, gorra no. Y sobre todo, gorra hacia adelante, gorra hacia atrás. Gorra es elegante, gorra no es elegante. Tengo un montón de informes sobre la elegancia. Hay expertas en moda francesa que dicen que gorra jamás. Y hay un influencer cayetano, más o menos así guay, español, que dice que gorra elegante, por supuesto que sí, y tiene colección de gorras. Así que hay disparidad de opiniones sobre si la gorra es elegante o la gorra no es elegante, si hay que llevarla.
4: Depende de la gorra. Claro. Depende del momento, depende de la situación.
1: Exacto. Dice, la francesa dice que gorra sí para deportes, tenis o algún deporte que lo necesite por el sol, pero para vestir jamás, ¿vale?
4: No sé, pero para vestir, ¿cómo? Para vestir...
1: Para salir, para que sea parte de tu outfit. Que no, que la gorra no. Que la gorra no, no puede ser un elemento
4: pero
1: para vestir.
4: Pero si vas a andar por la calle y hace sol, ¿qué pasa? Que el sol si va a
1: andar... Pues esta francesa quiere el paragüitas.
4: Ya, bueno, sí, claro,
1: antisol, un paragüita antisol.
4: Bueno, está bien pensado
1: y
4: el paraguas.
1: Y Marcelo al lado llevándote el té con pastas, yo qué sé, tío.
4: Sí, sí, no,
1: ahora la escucharemos, si podemos. Bueno, las 10 y cuarto de la noche. Ya recuerda que si quieres participar en Hoy nos salimos, el WhatsApp del programa es el que te recordamos una vez más.
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1: Si quieres hacer alguna participación o si quieres participar a través de redes sociales, este es nuestro hashtag.
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1: Y esto es, ya sabes, Hoy nos salimos.
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0: escuchando Porfa no te vayas.
1: Porfa no te vayas.
0: Porfa no te vayas, tronco. Decidido ponernos cada 15 minutos la gorra, así vamos a ir pasándonos porque se nos olvidaron las gorras en casa. A mí y a Jota, y la única que ha traído ha sido Nieves Arregui. Paula. Bueno.
2: Con apellido y todo, ¿eh?
3: Sí, sí, se acuerda perfectamente de Nieve, pero el tuyo.
0: Que sí, hombre, que sí. Bueno,
3: hay respuestas, sí, por si os interesa.
0: Sí, sí, pero vamos a poner en contexto antes el tema de esta noche.
3: Venga.
0: El tema empezó por un vídeo y un artículo que encontramos que sonaba así, más o menos, ¿eh?
4: Te ríes por no llorar.
0: Sentimos a los que usáis gorra después de los 30 y así mayorcetes.
5: Todos tenemos un amigo que siempre usa gorra y si se la quita, se le reinicia el sistema operativo. Este espécimen ha desarrollado una simbiosis biológica con su visera. Para él, la gorra no es un accesorio, es una extremidad. Lo ves en el antro, a las 3 de la mañana, con las luces apagadas y él ahí con su gorra puesta, esquivando el contacto visual como si fuera un agente secreto en una misión de incógnito. Lo peor es cuando entran a un lugar elegante, todos de traje y él con su gorra plana. Porque claro, su identidad depende de esos 5 centímetros de tela. Su cabeza es como el Área 51. Nadie sabe qué hay debajo, pero todos tenemos teorías conspirativas. ¿Tendrá un mapa del tesoro tatuado? O quizás su cráneo es como Lego y la gorra es la pieza que lo mantiene unido. Todos tenemos un amigo que siempre usa gorra. Y
0: todos tenemos un amigo que siempre... Yo tuve una temporada de gorra y tenía un amigo que me dijo... Quítate la gorra. Y le digo, no, me gusta. No. Y dice, ah, es que entonces se te va tu personalidad, ¿no? Digo, ¿qué vienes a fastidiarme hoy o qué?
3: Que además.
2: ¿Y el parte de llevar gorra?
0: No. Lo que pasa que vale. Lo que pasa que es verdad que llegó un momento que el pelo empezó a estar débil y es verdad que la gorra no es buena. Aunque tengo dos teorías. Tengo dos teorías. Una de un médico que dice que la gorra es mala y otra de un enfermero que dice que la gorra no hay ningún problema.
3: Entonces, ¿es mala para qué?
0: Para el pelo.
3: Ah, bueno, a mí me da igual.
0: Ya. A nosotros ya eso... Sí. Bueno,
3: hombre,
0: a ti más que a mí.
3: ¡Admítelo!
0: ¡No!
3: ¡Lo ha admitido! Uy. ¡Lo ha admitido! Está grabado.
2: Cerca.
3: Sí,
0: no. No, a ti más que a mí. Entonces,
3: lo ha admitido.
0: Claro, llega un punto que... Y luego también hay un rollo que si te tienes que quitar la gorra y llevas mucho rato con la gorra puesta, el pelo se te queda pegado y mal.
3: Mm. Ya te digo que
0: por
3: a mí
0: ejemplo,
3: no.
0: En el caso vuestro de las mujeres, sí, de que las estáis chicas. Siempre poniéndoos el pelo bien, o que le queréis que está bien, pues
3: sí, hoy va por ti. Yo
0: no he ido por
2: sí,
0: nadie.
2: Sí.
0: He dicho
2: ver,
0: las mujeres en general.
2: Ayer te guardaste una bolita de papel hasta que llegamos al coche para lanzármela. Creo que está un poco resentido.
3: Sí, lo está.
0: Bueno, pues eso. Bueno, pues es el día de las gorras. Entonces vamos a empezar a escuchar testimonios. Vamos allá. Este es nuestro WhatsApp y estos son los primeros testimonios.
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3: Cristi.
0: Hombre.
7: Buenas noches, soy Cristi de Málaga. En la teoría de todos tenemos un amigo que usa gorra, yo también tengo un amigo que siempre usa gorra y lo hace porque no le gusta arreglarse el pelo, pero vale. Le gusta llevar tupé, ¿vale? Entonces el tupé se lo saca por la parte de delante de la gorra, ¿vale? Se la pone al revés. Lo que es la parte plana no la tiene delante, la tiene detrás.
0: Ya.
7: El para qué no lo entiendo, nunca lo voy a entender. Entonces está la segunda parte de todo el mundo tiene un amigo con gorra que intenta tapar algo que no sabe nadie el qué. La segunda parte está el todo el mundo tiene una amiga con flequillo que intenta tapar también un cofre del tesoro en la frente.
0: Sí, sí. También, podría ser la teoría.
2: Sí.
0: Gente con flequillo.
2: Me encanta.
0: Gente que no le toques el flequillo.
3: No, el flequillo no.
0: ¿Tienes una amiga que no les puedes tocar el flequillo?
2: No.
3: Pero tampoco le has tocado, intentado nunca tocar. Es que no, ¿por qué vas a tocarle
2: eso es lo que estaba pensando.
3: El flequillo a alguien?
0: Bueno, pero hay gente que siempre está poniéndose el flequillo bien, no sé.
3: A mí, ¿sabes lo que me pone nervioso? Aunque no va del tema
2: colación.
3: De eso. No va a colación.
0: Ya la palabrita. ¿No?
3: El pelo en un ojo. A mí me pone nerviosísimo la peña que tiene el pelo que le tapa un ojo. Digo, le tiene que molestar por narices. Sí. Tiene que molestar el pelo en un ojo.
0: La imagen es la imagen.
3: Por eso, pues la gorra lo mismo.
0: Hablamos de gorras. Seguimos hablando de gorras.
3: Sí, Yossi dice, gorras son parte... recordemos que Yossi vive en Los Ángeles. Dice, gorras son parte de nuestro uniforme diario por aquí, tanto para hombres como para mujeres, y no hay límite de edad para el uso.
0: Ajá.
3: Creo que en España hay un cierto prejuicio contra los gorros. Mi marido, cuando estuvo allí, no usó gorros por vergüenza a parecer un guiri ridículo. Él leyó que no era parte del dress code, de la forma de vestir andaluz.
0: Bien, bien.
2: Así que dijo, se ponga lo que le dé la gana.
3: Pedro, buenas noches, familia.
0: No, hay una cosa también.
3: Perdona, que, Pedro, enseguida tomo
0: contigo.
3: Hay
0: una cosa que hay que explicar. No todas las gorras quedan bien. Una gorra tiene que estar bien diseñada para que quede espectacular. Si la gorra está mal hecha, te quedan unas especies de hoyuelos aquí, encima de a los lados de la frente.
3: Que parece que te han dado pedradas.
0: Que dices tú, eso no es una gorra molona, deportiva, que te sume, te está restando. ¿Vale? Pareces, no voy a decir lo que parece porque lo que iba a decir no viene a colación, pero...
3: Pedro. Vale, Pedro dice, buenas noches familia, yo particularmente gorras no porque me hace cara de tontito y va a ser que no. No le quedan bien y ha decidido...
2: Es que hay gente que es que ni se prueba la gorra, ¿eh?
3: Porque no les queda mal. Que les queda mal. Y uno más, Lorena, dice, me encanta cómo quedan las gorras, pero a mí me dan forma de champiñón triste. Conclusión, las uso solo cuando voy al supermercado y no me he lavado el flequillo. ¿Hasta qué edad? Hasta que tus hijos te digan, mamá, das vergüenza.
0: Vale. Bueno, pues gorra sí, gorra no, es el tema de la noche. Además, ahora en verano vienen bien para... Bueno... En ciertos momentos de exceso de exposición al sol, protegerse de él, claro. Y del calor también, claro. Ahora seguimos aquí en Hoy Nos Salimos. Uf, es que no veo nada, no veo ni quién canta ahora. Ah, De Paul, vale. Malditas gafas que se quedaron en casa. Y las 10:30 de la noche. Ayer iba a entrar Puri Vicente hablando de redes, pero al final se le complicó la vuelta a casa y lo ha dejado para hoy.

0: de Paul en unos años. Que toda mi vida, bueno, toda tu vida, lo que tú quieras. ¿Te has planteado ya que vas a ser de mayor? Me ha venido el flu ahora.
1: ¿Yo?
0: Sí.
2: A lo mejor quieres trabajar en la radio, en un programa nocturno, en un que se llame, qué sé yo.
0: No sé, es muy peque.
2: Hoy no salimos del fiesta, por ejemplo, ¿no?
0: Pero es muy peque, todavía puede cambiar de opinión, ¿eh? Aquí estamos, hoy no salimos 10:30.

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1: Que digo yo que a lo mejor no la veo yo con 40 años aquí en este estudio todavía. No lo sé, ¿eh? No lo sé.
2: Bueno, si cambian el estudio.
3: Ya me quiere echar, ¿eh?
1: Sí, no, sí. Que va.
3: ¿Has visto,
2: sí,
3: ¿eh?
2: Sí, mala pinta, ¿eh?
1: ¿Qué tal me queda la gorra? ¿Qué parezco? Bien. Donald Trump.
2: ¿Te queda?
3: Sí, te queda bien.
2: Sí.
1: ¿Sí? ¿Puedo venir todos los días con gorra al programa?
3: No.
1: Entonces no me queda tan bien.
3: No, sí. Pero es que estamos en interior.
2: ¿Queréis saber lo que dice Mirta?
1: Sí, claro.
2: Pues vamos a saber lo que dice Mirta.
1: Venga.
4: Buenas noches.
2: Buenas noches.
4: Aquí habla Mirta desde Argentina.
2: Argentina.
4: Respecto a las gorras, lo que pienso es que no hay edad. Cada uno puede hacer lo que quiera.
2: Exactamente.
4: En el caso mío, por ejemplo, yo uso gorras en invierno y cuando hace mucho calor en verano. Eso sí, como dice Paulita, me queda todo el pelito aplastado. Pero bueno, pienso que no hay edad y que cada uno puede usar la gorra que quiera. Obviamente que, como dice Eduardo, las que quedan con esas rayitas, que mayormente son las que te regalan,
1: sí,
4: en general, así en cachas de pan,
2: las de caja rural
4: o lugares así, que son de más baja calidad. Pero la gorra muy linda con un buen lente, por ejemplo, a un hombre lo hace muy fachero. Besos, los quiero.
3: Besos para Mirta también.
2: Y Yolanda desde United States. Estamos internacionales,
3: bueno,
2: bueno.
3: Mr.
2: También,
3: Worldwide.
2: También estaba Cristi desde Málaga. Y Pedro, que yo no sé por dónde anda porque no lo tengo ubicado.
3: Pedro,
2: pero
3: ¿no era de Almería? No me acuerdo.
2: Puede ser. Dice Yolanda, a mí no me gustan las gorras, pero me las pongo para el sol cuando tenemos algún torneo. Me gustan más los gorros de invierno. Eso es como otra parte de mí en invierno. Aquí os mando fotos divinas con gorro de invierno, gorro veraniego y gorra para torneo. Y efectivamente nos manda tres fotos.
3: Una de cada.
1: Ok, bueno, a ver, ha marcado el Málaga para la gente de Andalucía, otro equipo andaluz que está a punto porque le queda el partido 20 minutos más o menos, 25 minutos, ha marcado el Málaga, con lo cual, bueno, pues un pasito más para ver esa final andaluza de playoff por el ascenso a Primera División.
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1: Otra pregunta así personal.
3: Cuéntame.
2: No, yo estoy aquí.
1: Yo creo que
2: hay pipas, quedan pipas. Vale. Venga, dale caña.
1: Yo creo que al final a ella le mola esto.
2: ¿El qué?
1: Estos interrogatorios que le hacemos.
2: Claro. Sí, no pluralices.
3: Claro.
2: ¿Qué le haces?
1: No,
2: yo no
1: tú,
2: hago. Yo apoyo, y una vez le apoyo a ella, otra vez según me da.
3: Sí.
1: Pues se me ha olvidado la pregunta.
3: Muy bien.
1: Ah, sí, ¿has llorado alguna vez por un chico?
3: No.
1: ¿No? Nunca.
2: ¿Y por una merienda que se te ha caído al suelo? ¿Has llorado alguna vez por una merienda que se te ha caído al suelo?
3: Eso es más probable.
2: Claro.
1: Sí, un colacao derramado, llora.
3: Qué mal.
2: Sí.
1: Bueno, pues ya sabes. No, es que iba a
3: poder... Porque había pensado eso.
1: No, porque la canción que viene ahora se llama... Por un
2: Paula pendejo. Llorando.
1: No, por un pendejo no se llora. El Turizo.

0: llorado por un pendejo. Yo sí he llorado por una chica.
1: De hecho,
0: ¿tú has llorado por alguna chica?
1: De hecho, Yolanda pregunta si Jack habrá llorado por Paula.
0: Bueno, igual que yo. Los hombres somos débiles y lloramos por las chicas.
1: Pero si Jack, siendo australiano, ha llorado, han sido lágrimas
0: de cocodrilo.
1: De cocodrilo.
2: Me encanta lo emocionados que estáis con Jack.
0: No, bueno. En general con tu vida, porque sí, cada día sales sí con algo nuevo y nos, sí, nos llenas de...
1: Es que no echan nada en la tele, entonces...
2: Ya, ya veo.
0: Claro.
1: Entonces, pues...
0: Ya, las telenovelas de antes no se llevan. Lo tuyo es como nuestra telenovela. Sí.
1: Y luego tú, como nos das capítulo a capítulo, ya, porque lo del alemán y el cha-cha-cha,
0: claro,
1: fue un...
2: Pues, vamos, a ver, ¿puedo desvelar todos mis secretos? A ver,
1: escúchame, fue final de temporada. Eso es el final de temporada de una serie. Que de pronto dice, bailé cha-cha-cha con un alemán en Erasmus.
0: Oh, continuará.
1: Y tú dices, pero ¿cómo? ¿Cómo me vas a dejar así? Sí.
0: Ahora
1: sí
0: hay la manía de poner las series de golpe para que las puedas ver del tirón
1: un rollo
0: fin de semana. Y eso no mola.
2: No
0: antes
2: mola.
0: Te iban dando un capítulo cada semana y te dejaban siempre con el... ¿Cómo se llama eso en el guión?
1: Continuará.
0: No, bueno, pero tiene un nombre cuando te dejan...
1: Cliffhanger.
0: Exacto, exacto. Entonces, se lo ha inventado, ¿sabes, no?
1: No, se llama Cliffhanger.
2: No, que sí.
0: Entonces, claro, antes jugaban con eso. Ahora, pues ya no tiene historia. Y lo tuyo es Cliffhanger tras Cliffhanger.
1: Hanger.
0: Hunter.
1: Hunter era lo del chiquito de las calzadas.
0: Hunter Morning. O sea. Bueno, señores, estamos hablando esta noche de gorras sí, gorras no. Yo llevo gorra, ahora se la pasaré a mi prima, Paula, y estamos, no hemos traído una gorra solo, la estamos compartiendo, pero nos tienes que decir, o nos tenéis que decir y contar si estáis a favor o en contra de las gorras, si la usáis, si no la usáis, si tenéis colección de gorras, pero antes, antes vamos a poner el vídeo definitivo de la gorra de Trump.
1: No lo estoy pasando bien hoy, ¿eh?
0: ¿Por qué?
2: ¿Por qué?
1: Esa risa me ha dado un poco de...
3: Uno de los souvenirs más inusuales, pero un objeto que has podido ver los últimos meses. Se trata de esto, la gorra de Donald Trump.
4: Pero, ¿cuál es su precio?
3: Trump Tower, 12 de la mañana, en
0: Nueva
3: York.
0: Te digo una cosa, este tío monta los vídeos brutal.
3: Planta cero, una bandera más grande que la propia puerta, placa de Trump con sus fans, cuadros de Trump y ascensores dorados. Planta número uno, cafetería de Trump más comida italiana. Siempre acompañado de otra bandera gigante. Bajamos al sótano y... Amigos, Trump Store, la tienda de Trump, junto a una heladería y un restaurante.
4: Corbatas y gorras, termos, muñecos con forma de Trump y hasta un termo. Espera, ¿qué? Otro termo.
3: Mucha variedad de productos. ¿Cuánto valdrá la gorra?
4: Esa estantería tiene la respuesta.
3: Aquí están, amigos.
0: 55
3: dólares. ¿What? 55 dólares la gorra oficial de Make America Great Again, que equivaldrían a unos 53 euros. Ahora la pregunta está clara. ¿Tú te la comprarías?
0: Bueno, ahí nos ha dejado la pregunta él. 53 dólares en la Gran Manzana, en New York. Pues la gorra original de Donald Trump en la tienda de Trump, en la Trump Tower.
1: Vale...
0: 53.
1: No, el precio. Digo, ¿que vale para este programa boina típica inglesa?
2: Yo diría que sí, ¿no?
1: Sí, ¿no?
0: Bueno, sí.
1: Es gorra, ¿no? Es gorra.
2: Además
1: es que,
2: de variaciones.
0: De hecho, tengo...
1: Yo que de esas tengo y me las pongo.
2: A mí me encanta.
1: De hecho, eso para invierno mola que te caga.
0: De hecho, tengo un vídeo sacado de una gorra, que no es gorra, que es medio boina, que es la 504 de Kangol. Que es una que se lleva ahora mucho, que es una especie de gorra, pero que no tiene visera, que hace así una cosa aquí rara y tiene un canguro.
2: ¿Qué?
0: Cuando se pone al revés. Esa está muy de moda, ¿eh? La 504 de Kangol. Buscadla en Google y la habéis visto seguro. Sobre todo en cantantes así hippie modernos.
1: Ajá. Dice Manolo que dice, gorra sí, tengo unas 70. Tengo la de Trump y pagué 20 dólares.
0: ¿20?
1: Y es oficial.
0: Sí, bueno, sí, seguro. Pero que en la Trump Tower pues tienes que pagar el sitio, digo yo, no sé.
1: Ah, porque la habrán puesto de rebaja.
0: Ah,
1: porque
0: este es amigo de Trump y se la ha rebajado.
2: Claro. Digo, pero Donald. Gorras, ¿eh? Buena 70 colección. Gorras.
0: Yo tenía muchas gorras, antes, ¿eh? Lo que pasa que en una de las mudanzas algo pasó.
1: Que te las tiraron.
2: Alguien te las tiró.
0: Sí, pues como la típica. ¿Qué ha pasado con la gorra? No sé, iban en una caja.
1: Una caja que ponía a tirar.
0: Una caja que ponía
1: a la basura, reciclaje.
0: Bueno, vamos allá. Más cosas, más inventos, más historias de gorras.
1: Espérate que lo tenía. Dice Carmen, dice, yo odio las gorras. Me aplastan el pelo y me dan sudor en la frente. Pero mi novio vive con una gorra del revés y parece un NPC de Fortnite.
0: NPC un de NPC. Fortnite. Ay, por Dios. ¿Qué es un NPC?
2: Perdón. Sabía que iba a preguntar.
1: Sí, eso iba a pasar.
0: Perdón.
2: Un NPC son los muñecos estos de los videojuegos que no tienen ninguna función, simplemente están ahí.
0: Ah, vale, vale.
2: Entonces, pues se dice que una persona es NPC cuando, sin más, ¿no? O sea, está ahí, pero no interactúa.
1: Que no hace nada. Vamos, o sea,
0: es un cero a la izquierda.
1: Sí, sí. Pero con gorra.
0: Pero con gorra.
1: En este caso.
0: Es que había unos objetos de artes que eran digitales que tenían un nombre parecido, ¿no? ¿Cómo se llamaban esos?
1: NFT.
0: No sé.
1: NFT, sí, hombre, que valían una pasta y que
0: eran digitales, ¿no?
1: Sí, sí, sí.
0: Eran obras de arte que no eran físicas.
1: Sí, sí, pero no.
0: Me he ido ahí un poco hacia eso. Bueno, ¿más?
1: Dice Antonio, gorra sí, pero para cosas como deporte, trabajar, etcétera. Pero gorra de noche para salir y como complemento, no. Es como gafas de sol dentro de centros comerciales o cosas así.
0: Nine, nine.
1: Y dice que disfrutéis de las vacaciones y esperamos la vuelta. Pero vamos a ver si todavía nos queda toda la semana que viene. No nos digas eso porque a mí ya se me pone el cuerpo de...
2: Te emocionas.
1: Que ya me dan ganas, que me estás tocando las palmas, que me conozco, pero bueno. Yo tengo que venir mañana y pasar.
0: Pero yo me voy a ir con pena, ¿eh?
1: ¿Eh?
0: Yo me voy con un poco de pena, ¿eh?
1: Pero con gloria, tío.
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0: martes es el día de las redes sociales. Pero ayer Puri no pudo.
1: Tuvo una cita. Creo, sí.
2: Qué lagarta.
0: Qué lagarta.
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0: Y hoy se incorpora Hoy no salimos para contarnos las últimas novedades de la última semana, como cada semana, de las redes sociales. Tiene cara de circunstancia, ¿eh? No le ha gustado que desvelemos su pequeño secreto.
2: No, desvelemos no, lo has desvelado tú.
0: Yo no, yo he dicho, tuve una cita. Puede ser una cita con una amiga.
5: Que no tuve ninguna cita, es que me enfadé porque no tuve ninguna cita. Ojalá tuviera cita, no tengo.
0: No, ¿qué? Vale, pero...
5: No tengo. Mira que no, los hombres, yo no sé qué les pasa, no me piden citas.
0: No te piden citas.
2: Pues no es normal eso.
5: Pues... Y cuando yo se las pido, pues resulta que están casados, entonces está feo.
2: Sí, está feo.
0: ¡Eh, tiene gorra!
2: Tiene gorra, claro que tiene gorra.
0: Yeah. Vamos a poner, que estaba preparando la cámara. Ya.
6: Venga, me voy a poner la gorra.
0: Tienes que ponértela, claro que sí. Es que hoy hemos hecho un pacto de vamos a llevar todos gorras y la única que se ha acordado ha sido Paula. Somos así. Joder, ya somos.
2: Oye, que mola tu gorra. Es una mola. Es una.
0: Esa gorra es de las buenas.
2: Es una gorra negra que finge ser una gorra normal y corriente, pero eso no es una gorra normal y corriente. Tiene el toquecito este de calidad, se nota. Ahí hay...
5: Escúchame, es una gorra de niño, ¿vale? Me está pequeña. Ah. Se me salen las orejas. Mira.
0: He visto hoy un reel de una que se tiene que poner el pelo especial, porque si se pone gorra, el pelo cuando sale de la gorra le hace una especie de ondulación que no le gustaba. Y se ha tirado media hora intentando arreglar la ondulación. Digo, chicas, si es que eso va a ser inevitable.
6: Ya, pero es que se te queda aquí marcado.
5: Pero, a mí es que las gorras me quedan muy bien, porque tengo la cara así fina, entonces me quedan bien. Entonces sí, me gusta mucho. Pero nunca llevo gorra en realidad, pero me quedan muy bien. Es de las pocas cosas que me quedan.
2: Sí, sí.
0: Pues doy fe.
6: Tú siempre estás guapa, Puri.
0: Damos fe. No entendemos que no te tienen los tejos. No lo entendemos.
5: Yo tampoco lo entiendo.
2: A lo mejor ella no ve las señales. Le pasa como a nosotros.
0: Sí, puede ser como J y yo, que no nos enteramos hasta que no tenemos
2: 6 meses después.
0: Los labios pegados a la otra persona y dijimos, anda, pues quería algo conmigo.
2: O 10 años después. Te tiré los tejos.
5: Hombre, yo ya no sé. Me falta ponerme la baliza esa en lo alto de la cabeza.
0: La baliza de la DGT.
5: No hay modo, pero claro, están casados, ¿qué le vamos a hacer?
0: Este programa lo ve y lo escucha mucha gente. Ya has hecho el llamamiento. Ya vale. A ver si
5: no, tampoco. Llamamiento tampoco, ¿eh?
2: Ahora es mañana que tengáis una fila de peña.
0: Claro,
2: la puerta.
0: Vas a tener mañana una fila de como en Aterriza como puedas, en la puerta de la casa, así, esperando.
2: No.
0: Bueno, vamos a hablar de redes sociales. ¿Cómo vamos?
5: Venga, vamos a hablar de alguna novedad que hay, que solo hay una en realidad, tengo aquí apuntadita. La más interesante que ha ocurrido hoy, es que volvemos a poder reordenar la cuadrícula de Instagram, que nos la habían quitado la funcionalidad. Estaba todo el mundo, cuando salió hace unas semanas, todo el mundo reordenó sus fotos y de pronto nos la quitaron. Bueno, pues ya se supone que eso era un testeo y que ya está otra vez disponible para que movamos todas las fotos y pongamos las que más nos gustan arriba. Así que va llegando progresivamente también. Yo hay algunos perfiles en lo que ya lo tengo, la actualización está, en otros no, pero que sepáis que ya va a estar disponible y esperemos que se quede y que no nos lo vuelvan a quitar, por favor.
0: Y mi chica, que es también como tú, un poco community manager, el otro día soltó desde el piso de arriba: estoy hasta los de Instagram, han cambiado todo lo que yo podía hacer. Digo, llama a Puri, que no lo...
5: Es que van moviendo y toqueteando y haciendo cosas y es un horror, o sea, es horrible esto. Pero bueno, es lo que hay, ¿qué le vamos a hacer? Si es que estamos ahí, somos productos claro, en manos de ese señor.
2: Pero igual no lo hacen con maldad. O sea, me refiero, igual lo hacen por mejor, pero no le sale. No le sale
5: por lo que sea. Bueno, más cosas. Otra novedad que hay es, ¿sabéis que hay temporadas en las que hay hackeos masivos de cuentas de Instagram? Bueno, pues estamos en... Esto es como la temporada de la alergia, la temporada del apareamiento de la grulla, ¿no? Pues hay la temporada del hackeo en Instagram.
0: Bien.
5: Estamos en temporada de hackeo. Entonces, ¿cómo están actuando ahora los hackers? Te mandan desde el perfil de un amigo un mensaje privado en el que te pide que le votes en no sé qué concurso de no sé qué, y que lo hagas pinchando en un enlace, ¿vale? Por favor, aunque sea el perfil de un amigo, de vuestro padre, de vuestro profesor de spinning, no pinchéis en ningún enlace de Instagram por privado, porque perdéis la cuenta. vale. Y es muy difícil recuperarla.
0: Ayer,
5: ¿vale?
0: Ayer me llegó un mensaje de su paquete no ha podido ser entregado.
5: Tres cuartos no sé de lo qué, mismo.
0: Pues, y lo borré y luego empezó a llamarme un teléfono. Dice, soy el de MRV, que no sé cómo entregarte el paquete. Digo, vaya por Dios.
5: Me llamas por teléfono, precisamente. Es que por email, mensajes privados, todo eso, todo lo que son enlaces, mejor no abrirlo.
0: He quedado con él mañana a tomar un café, el pobre. Bueno, sigue.
5: Vale, luego, una noticia que ha salido hoy. Bueno, sabéis que empieza el Mundial el jueves, mañana. Sí. Yo estoy muy emocionada con este tema. Tengo ganas de Mundial, en realidad, hombre. ¿Eh?
0: Yo también.
5: Me lo voy a poner en bucle.
0: Nosotros ya hemos, yo ya he contado en antena que hemos puesto en la terraza el set del Mundial con tele incluida y sofá y todo. Lo hemos puesto ahí para la fresquita, verano fresquita.
5: No sé ni cuándo juega España el primer partido.
0: El martes que viene.
5: Genial, sensacional. Vale, pues sabéis que está habiendo muchos problemas incluso para un árbitro que no ha podido acceder a Estados Unidos.
0: Lamentable.
5: No lo han dejado pasar porque dicen que tiene contactos con terroristas.
0: Sí.
2: Hombre, a ver, los árbitros hay algunos que tú parecen, por la forma de arbitrar, que tienen contacto con terroristas, pero de otro tipo de terrorismo.
0: Sí.
2: Terrorismo futbolístico.
5: Otro tipo. Pero bueno, el caso es que también he visto hoy que la selección de Irán directamente no la dejan entrar y juega sus tres partidos en Estados Unidos y no los dejan entrar y entonces están hospedados en México.
0: Sí.
5: Hasta que llegue el momento del partido, entren y tengan que volver a salir.
0: Exacto, entran a jugar partido y salen del tirón, sí.
5: Es surrealista esto, a mí ya me está pareciendo surrealista todo, pero es que hoy ha salido la noticia de que Estados Unidos ha advertido a los influencers extranjeros que vayan a cubrir el Mundial que no los va a dejar hacer contenido ni subir contenido si van con visa de visita. O sea, con visa de extranjero, de visitante,
0: ¿y eso cómo?
5: Con visado de extranjero, vaya, que necesitan un visado de trabajo.
0: ¿Y cómo controlan eso?
5: Eso es lo que yo pienso, pero por otra parte digo, pero es que conseguir un visado de trabajo en Estados Unidos es materialmente imposible, yo creo. O sea, es una cosa dificilísima. Entonces, como no dejen entrar a esta gente y como lo controlen de verdad, es que no van a ir los influencers, porque los influencers se mueven por pastuki. O sea, los influencers no trabajan gratis, son los más listos. Con lo cual no va a haber árbitros, no va a haber equipos, no va a haber influencers. Va a ser todo lo contrario a la visita del Papa.
2: Vale, pero yo sé que tú lo estás poniendo así, pero si lo ponemos en contexto, Irán probablemente vaya a jugar dos o tres partidos, no va a pasar de ahí con suerte. El árbitro, muy bueno, tampoco, o sea, que no iba a pitar muchos más. Y que no estén los influencers, a los futboleros... Tampoco.
5: Pero a ver, son creadores de contenido, o sea, me refiero a lo mejor va gente que son influencers de fútbol buenos, no,
2: sí.
5: No una Dulceida a hacerse foto con una noria, me refiero, que va gente del sector. Entonces, o sea, cualquier persona que vaya a hacer contenido para las redes. Pero o sea, tenemos que distinguir entre los que van a dar por saco y los que van a hacer contenido bastante.
2: Y si de pronto lo petas allí, tú no vas a hacer contenido y te viene la inspiración loca, lo empiezas a petar, empiezas a subir vídeos y empieza a seguirte gente y tal, te puedes buscar la ruina sin buscarlo.
5: A Guantánamo. Eso es así. Que te imaginas que tú te vas de influencer a crear contenido y acabas allí en donde Bukele o como se llame ahí.
0: Descarado.
2: Sí.
5: ¿Sabes? Bueno, en fin. Y luego dos cositas más. Esta semana hay mucho revuelo, sobre todo en Twitter, con la visita del Papa, que sabéis que se está generando muchísimo contenido. Bueno, están las redes de esa Twitter, sobre todo, que habíamos perdido ese Twitter primigenio de crear humor de las cosas serias. Bueno, pues con la visita del Papa se están creando unos contenidos que yo estoy in love con Twitter. Y la otra polémica que está viendo esta semana es acerca de la revista Hot Down, que no sé si sabéis que se ha publicado un libro que, Edu, yo sigo insistiendo de que la próxima temporada yo quiero venir. Quiero tener una sección del libro, porque yo quiero contar cosas de libros.
0: Sí, sí.
5: Bueno, pues hay una revista que se llama... Dime.
0: Adjudicada.
5: Hay una revista que se llama Hot Down, que era muy famosa cuando empezó Twitter. Bueno, es muy famosa y empezó cuando Twitter. Y ha salido un libro en relación a esa revista y Twitter periodistas. Sabéis que ahora todo el mundo habla de Twitter indie, Twitter no sé qué, Twitter católico, ¿no? Como para hablar de los temas que se están hablando. Bueno, pues el Twitter editorial está explosionado totalmente porque hay gente que está hablando de ese libro, de la polémica de su fundadora, de la fundadora... Bueno, en fin, es una cosa como muy bizarra que está sucediendo en Twitter, por si lo ves por ahí. que sepáis que se trata de eso, que es que ha salido el libro y tiene mucha polémica y están todos los periodistas, escritores y tal, pues allí todos a la resca.
0: Vale.
5: Ahí me tiene enganchadísima esta historia.
0: Bueno, guay. Bien, bueno. Y además tenemos sección nueva para la temporada que viene. O sea, ¿qué más podemos pedir de esta noche? Bueno, te sienta muy bien la gorra, como casi todo, ¿vale? Así que, ¿hay algo más o ya está?
5: No, es que no ha pasado tampoco mucho más. Vale. Mejor, yo prefiero que no pasen más cosas, por favor.
0: Muy bien. Bueno, estamos muy cerquita de las 11. Y, pues nada, muchas gracias. La semana que viene es la última, ¿vale? Y queríamos hacer algo especial el jueves, que es el último día del programa, pero tú tienes concierto de...
5: Tengo un concierto en la noche del Botánico, que tocan 21.
0: Ah. Oh, 21.
2: Ah, 21 grupos no le va a dar para llegar al programa.
0: No, molaría mucho ver a 21 en el Botánico de Madrid, ¿no?
5: Sí.
2: No, el de Ávila.
0: qué bueno, ahí a la fresquita, qué gran. Qué gran plan, vamos. Ok, bueno, pues la semana que viene... Como última de la temporada, te esperamos, como siempre, aquí en Hoy No Salimos. Gracias.
5: Aquí estaré. Gracias.
0: Adiós.
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2: Ahí estamos, una horita más contigo en el fiesta. Una pareja de casi fijos. Ana Mena, Abraham Mateo. Quiero decirte, para abrir esta hora hasta las 12, en el fiesta de hoy no salimos.

0: Ahí vamos.
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2: Si llevas esto, pues no lo hagas, es vulgar, pero no te preocupes, te voy a mostrar una alternativa elegante. Hola, mis elegance lovers, soy Maeva, soy francesa y si quieres aprender
3: hola, mi elegance de la elegancia, lovers.
2: Sígueme. Las gorras tienen su utilidad, protegen del sol y son adecuadas para ciertas actividades deportivas como el golf o el tenis. Pero en la vida cotidiana son
4: patata.
2: Vulgares. Aún en peor, veo demasiadas personas usándolas por la noche y no tienen ningún sentido. No hay sol de noche. Además, con una
4: pendientes?
2: Gorra de colores, pareces un niño grande. Así claro. Que, si de verdad quieres
5: no
2: protegerte del sol con
4: igual
2: la llegada del buen
4: la
2: tiempo, olvídate de las gorras. Opta mejor por unas bonitas gafas de sol elegidas según la forma
4: por
2: de
4: la
2: tu
4: noche.
2: Rostro. Y si realmente quieres llevar algo en la cabeza, apuesta por
4: lleva
2: un sombrero.
4: Cerebro.
2: Un sombrero Panamá para los hombres.
0: Sombrero
2: un
0: Panamá.
2: Capelín para las mujeres. Una elección
0: Pamela
2: que
0: para
2: refleja
0: las
2: elegancia y sofisticación en el día a día.
4: Venga.
2: Dime lo que opinas en los comentarios y si quieres más consejos sobre la elegancia, sígueme.
0: Venga, vale. Ya vale. Te seguimos, pero otro día.
4: No, hombre, no. Que la muchacha, pues...
0: Bueno, ella es una opción y vive y deja vivir. A ella
4: pero,
0: no le gustan las gorras.
4: Pero no estoy de acuerdo porque con que sea inútil por la noche. Es inútil por la noche, pero... Los pendientes son inútiles por la noche.
0: ¿Y la ropa interior? Es inútil por la noche.
4: No, no, la ropa interior no es inútil por la noche pues ni por el día. Es fundamental.
0: Sí,
4: pero los anillos, por ejemplo, son inútiles.
5: Claro, los accesorios en general no tienen ninguna utilidad.
4: Exactamente.
5: Mirad mi pañuelito.
4: Ese pañuelo que llevas en el cuello no sirve absolutamente
0: nada. Primerísimo
4: el
0: primer plano.
5: Simplemente
0: momento,
5: es
0: que
5: muy
0: pongo
5: mono.
0: El plano.
4: Es mono.
0: Échate
4: sí.
0: Un poco para allá que el micro te lo tapa.
4: Es mono, pero no sirve absolutamente para nada. No sirve, no sirve.
0: Bien,
5: claro
0: vemos
5: que no sirve
0: que...
5: para adecentar mi outfit.
4: Eso sí, para tener un outfit total.
0: Uh-huh. Sí,
4: Digo yo, vamos.
0: Bien.
5: Ya está, solo tenía que decir eso.
0: ¿Y dónde estábamos antes? Que se me ha ido la memoria a otro lado.
5: ¿Y la íbamos, muchacha esta?
4: A la muchacha íbamos
0: sí, bueno,
4: a
0: pues
4: noticias.
0: Eso. Elegance.
4: Ajá.
0: Elegance Lovers, ha dicho que gorras, por favor, no. Que solo cuando sean de utilidad para parar el sol, ¿vale? Haciendo deporte siempre, Nunca de noche, nunca. Una opción, ahora tenemos la otra opción, pero ya la escucharemos y la veremos dentro de un momento. Aquí estamos, hoy nos salimos del fiesta. ¿Tenemos titular?
5: ¿Reglas para usar la gorra?
0: ¡Tenemos titular! Vamos allá, venga, pues reglas. ¿Según?
5: Según internet.
0: ¿Un estudio?
5: Sí.
0: ¿De la universidad de?
5: De Cambridge.
0: Ah, Cambridge, ok.
4: Sí, Cambridge para adelante.
0: Bien, bien. Allí en Cambridge...
5: Te suspenden
0: si llevas gorras.
4: Sí,
0: son muy elegantes los ingleses. Mm. Bueno, venga.
5: Bueno, hay cosas que hay que tener en cuenta a la hora de utilizar la gorra. Por ejemplo, el tamaño. Hay muchos famosos, sobre todo, que pusieron de moda llevar una gorra gigante y eso pues no le favorece a casi nadie.
0: Paréntesis. Hoy he visto un reel de un tío con una gorra que la visera tenía medio metro.
5: Mm-hmm.
0: Es que están también de moda. Además, la llevaba... Para su outfit la puso un poco daleada, con lo que era como una especie de pista de aterrizaje que llegaba hasta aquí, ¿eh? Impresionante.
4: O sea, medio metro de...
0: Sí, medio metro de visera.
4: De visera.
5: Pues pero eso no favorece.
0: Pues
5: no.
0: La gente...
4: Bueno, ni desfavorece porque no te ven la cara.
0: Ya, no, porque era como muy plana. Entonces sí se te veía la cara. Y además,
4: como el pico de un pato, pero en
0: sí,
4: a lo bestia.
0: Exacto. Pero, y además los comentarios le decían, eres un crack, tu outfit son impresionantes... Y bueno, es eso. Y eso, sí.
5: La gorra no va hacia atrás.
4: Never.
5: Nunca jamás.
4: Vale.
5: A no ser que quieras cubrirte la nuca. O sea, la gorra tiene su utilidad. Y a no ser que seas un niño skater de 13 años,
4: ajá,
5: no te puedes poner la gorra para atrás.
0: Vale.
5: Pero bueno, si es para protegerte del sol en la nuca, por
4: el
5: ejemplo,
4: cogote.
5: Pues sí. Vale, ahí, ok.
4: Yo me compré un gorro, una gorra que tenía... parte de atrás de protección de cogote y la parte delante, hombre.
5: Wow.
4: Sí, sí, sí.
5: Full protección.
4: Era horrorosa de ver, pero yo iba encantada de la vida. La perdí, hombre, la perdieron.
0: O sea, yo tengo, no de gorra, pero sí
5: estará
0: de sombrero.
5: Estará con las gorras de Edu.
4: Sí, sí, están
0: yo,
4: todas en el
0: aparte,
4: paraíso.
0: No solo me han desaparecido muchas de las gorras, sino en el último viaje que hice hace 2 años, Perdí.
4: Como digas a Nueva York, te arranco una oreja.
0: Perdí mi gorro de Indiana Jones comprado en Orlando.
4: Qué buen tomate, ¿eh?
0: Hace un montón de años que fui. Y yo lo guardaba como oro en paño, me lo llevé porque iba a un parque de atracciones que no era Disney, hace 2 años.
4: Y decidiste llevar un
0: gorro y decidí para el sol llevar mi gorro de Indiana Jones porque es mítico, además lo pone dentro, original. Lo perdí en el viaje. No sé qué pasó con él.
5: Pues ahora tienes que ir otra vez a Disney.
4: Como el bote que tengo yo de zumo. Tendré que comprarme pone naranja originales.
0: Además queda muy bien, ¿eh? Te hace muy Indiana Jones ese gorro. Porque es el gorro de Indiana Jones.
5: Hombre, claro. Claro.
0: Y a mí me cae bien. O sea, tengo pinta yo de
5: Indiana Jones.
0: De eso, de ¿cómo se llama?
4: Arqueólogo.
0: Arqueólogo. Tengo pinta de arqueólogo, sí.
4: Sin duda alguna. Dale la razón, por favor, por supuesto, que nada más que nos quedan 50 minutos.
0: Venga, dale.
5: Más reglas. Las gorras, cuando se utilizan, tienen que seguir las reglas de los sombreros. O sea, cuando entramos a un sitio cerrado, gorra fuera.
4: Vale.
5: Igual que cualquier sombrero.
0: Vale.
5: Otro consejo, hay que dejar la gorra respirar. Hay veces que, pues, yo qué sé, si estamos de excursión o haciendo deporte, nos da mucho el sol, el calor, estamos aquí sudando con los chorreones en la frente y al final la gorra se llena de humedad y puede acabar oliendo fatal. Entonces hay que lavarla, cambiarse de gorra y dejar que se airee un poquito.
4: O sea, no solo llevar una gorra, llevar dos gorras, ¿no?
5: Claro, una gorra de repuesto para tu gorra.
0: Bien, bien.
5: Y por último, tener en cuenta la combinación. O sea, no puedes llevar, estos son los consejos, ¿vale?
4: Vale, vale.
5: No puedes llevar una gorra súper llamativa que no te pegue con la ropa. Entonces lo que aconsejan es tener como unas gorras de colores más sencillos para que te combinen bien con tu ropa.
0: Que vaya,
4: sin destacar demasiado.
5: Que vaya
0: como Puri, que llevaba la gorra negra con una camiseta negra.
4: Me ha gustado esa gorra. La de Puri me ha gustado.
5: Le quedaba bien.
4: Sí.
0: Bueno, estamos hablando de gorras, sí, gorras, ¿no? Gorras de mayor, sí o no. Tienes el síndrome de Peter Pan, llevas la gorra al revés con 40 y pico años. Tienes poco pelo y te quieres tapar tus pistas de aterrizajes en la meolla. No sé, gorras sí, gorras no. Es el tema de la noche.
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5: 616-185-185.
0: Vale. Cuéntanos.
4: Hugo, solo uso gorra cuando no me he lavado el pelo, que es casi siempre. Mi récord, 12 días seguidos con la misma gorra.
0: Bueno, vale. Ahora seguimos.
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0: Álvaro de Luna está sonando en el Fiesta con Suerte, casi 11:15.

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2: Desde Málaga para toda Andalucía, desde Málaga para todo el planeta, a través del streaming que hacemos de este programa, de este Radio Streaming Show, a través de YouTube, de Twitch. Me he quedado sordo. No veo porque no me he traído las gafas y ahora no sé lo que me ha pasado. Que como que se me han taponado los
3: y
2: oídos.
3: ¿Y respiras bien?
2: Sí, yo creo
3: bueno,
2: que sí.
3: Bueno, pues ya te queda
2: creo
3: algo.
2: Creo que el corazón va bien, vamos.
3: No, pero sí es porque te queda algún sentido, ¿no? Por lo menos el olfato lo tienes bien, pues ya está.
4: Bueno. A mí me pasa, así como dato, que cuando no llevo las gafas o las lentillas, no escucho bien.
2: ¿Ah, sí?
3: No puede ser.
4: Te lo prometo.
3: Es que no puede ser.
4: Ya seguro que no puede ser, pero es como que me faltan sentidos.
3: Ya.
4: Y cuando me pongo las gafas ya puedo escuchar.
3: ¿Pero yo bien, con bien. ¿Quién trabajo? ¿Con qué tipo de gente trabajo?
4: Pero una vez leí que tenía una explicación.
3: Ah, sí. Claro.
4: No me acuerdo de cuál era.
3: En la revista científica Don Mickey.
2: De Mickey Mouse.
4: Que salga algún científico y me diga que tengo razón.
3: Seguro que
2: bueno, teníamos dos noticias preparadas para vosotros y no sé cuál habéis elegido al final. ¿Cuál habéis elegido? ¿Titular 1 o titular 2?
4: Ay, qué impresión. Titular 1.
2: ¿Y ese
4: ciencia.
2: Era? Ah, pues eso era. Necesito saberlo.
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2: Qué rápido soy, Paula. Uh-huh. ¿Qué te parece, No sé.
4: Bien, me parece
2: estás,
4: bien.
2: ¿Te vas a acostar
3: no,
2: ya?
3: No, es que estás ahí y lo pones una sintonía y me dices, qué bien, José. Lo pones.
2: Estaba hablando con ella.
3: ¿Y por qué me miras a mí?
2: Porque estabas bostezando en mitad de un programa.
3: No, bostezando.
4: Es que no son horas.
3: Bostezando. Estaba sorprendido. Abría la boca. Y ya. Ha sonado, pero de sorpresa. No es bostezo.
2: Anda, da el titular que le voy a dar con todo el garrote.
3: Que es sorprendente.
4: El titular es el siguiente.
2: Ha sido porque me ha dicho ciencia, he hecho ¡fum! Y tenía preparada. Ha sido rápido. Que soy muy rápido, le he dicho.
3: Además, estoy en pleno pelea con Estados Unidos. Yo solo.
2: Ah, ¿sí? ¿Por qué?
4: Ah,
2: porque
4: con todo Manolo, Estados Unidos.
3: Sí, porque Manolo dice que las gorras, todas las reglas que estamos diciendo son para España, que en Estados Unidos no sirve.
2: Vale, muy bien.
3: Entonces yo le he dicho, pues no, porque no tenéis ni idea. Y dice, este es el país de las gorras. Y yo le he contestado, le estoy contestando de hecho, el de la gorra que corra. Por crear
2: por fastidiar, venga, va. Bueno, sigue.
4: Todo mal.
2: Titular.
4: Titular. Tu cerebro.
3: ¿El mío o el de todo el mundo?
4: El de todos.
3: Vale.
4: Sabe varios segundos antes que tú mismo si vas a acercarte a alguien en una fiesta.
3: Ah, sí.
2: Estamos hablando rollo de ligoteo.
4: Sí.
2: Ah, mira, me interesa.
4: ¿Te interesa, verdad?
2: No, pero bueno, ya no voy a ligar, creo, hasta dentro de mucho.
4: Bueno, esto se sirve en cualquier contexto social.
2: ¿Sirve para tonteos también?
4: Sí, sí.
2: Porque se puede tontear sin ligar, ¿no?
4: ¿Eso en realidad es acercarte a una persona, no tienes que tirarle la caña.
3: Exactamente.
2: La caña. ¿Qué
3: la
2: ha dicho?
3: Caña.
2: ¿Tirarle
3: tirar
2: la caña?
3: Caña.
2: Eso es nuevo, ¿no?
4: Mi madre también se sorprende. Ella dice tirar los tejos.
3: Los tejos.
4: Tirar la caña. Es un tiracaña.
3: De todas formas no tiene mucho sentido tirar la caña. Tienes
2: claro, porque haces así.
3: Si tiras la caña entera no te quedas con en las manos.
2: No, sí, porque haces así, lo coges y haces ven.
4: Claro.
2: Ven,
3: sí,
2: ven,
3: pero estás ven, tirando ven. El anzuelo, no la caña. ¿La caña cómo vas a tirarla, chiquillo?
4: De hecho, la
3: no
4: gente en la discoteca hace el gesto de tirar la caña.
3: Pero eso se lleva haciendo desde el siglo XV.
4: Claro.
2: Eso también es verdad,
4: Pero pues ya está. Pero ahora se dice tirar la caña.
2: Yo estuve en una discoteca que la gente se disparaba así, con las manitas así.
3: Sí, eso era muy vergonzoso.
2: Y el otro, si quería, hacía... O la otra.
3: Eso era muy vergonzoso.
2: Y yo decía, eso ¿qué era. Hacen esos
3: sí,
2: dos? Eso.
4: Lo que hace la gente, lo que hacemos todos con la
2: ligar.
4: Luz
3: tenue. Sí, la luz tenue y la barra libre.
4: También.
3: Esas dos cosas...
2: ¿Habéis ido ya a los bares esos de tarde?
3: Enseguida
2: ahora,
3: estamos con tu noticia.
4: Sí, nada.
3: ¿El qué?
2: A los bares de tardeo, eso de moda, de la gente adulta. ¿Habéis ido ya?
4: ¿Qué bares?
3: Bares de tardeo, de
2: sí,
3: moda,
2: las
3: de
2: discos
3: la gente
2: estas
3: adulta.
2: De tardeos.
3: Pero eso no son para los niños.
2: No.
3: Ahora son para los
2: ahora
3: mayores.
2: Ha dado la vuelta al girito.
3: Mm. Vale.
2: Pero
3: no.
2: Si hemos hablado aquí de esa discoteca. Sí. De hecho, ella ha ido.
3: Discotecas
4: no
3: de
4: sé
3: tardeo.
4: De qué me habla.
2: Pero,
4: ya, pero eso es de mayores.
2: Pues eso he dicho, de gente adulta. No,
3: pues no.
4: Pero
2: nosotros,
4: pero
2: gente
4: yo he ido
2: adulta.
4: Por la noche.
2: ¿No has ido de tardeo?
4: No.
2: Pero será igual, ¿no?
4: Supongo.
2: Ser los mismos adultos que entran por la tarde y no se van, no se
4: claro,
2: quieren ir.
4: Supongo.
2: Bueno, ¿de qué iba la noticia?
4: Que de verdad me despistáis, es que
3: yo
4: así no puede
3: callado.
4: Una concentrarse.
3: Yo me he callado.
2: Ah, del ligoteo, eso.
4: No es del ligoteo,
2: que
4: es que
2: el cerebro
4: tu cerebro sabe antes que tú si te vas a acercar a alguien.
2: Esto me interesa muchísimo, léela.
4: ¿Vale?
3: Eso ya hemos entrado en bucle, porque eso lo has dicho al principio.
4: Sí, sí, tal cual.
3: Verás, vamos a empezar a dar vuelta. Vale.
4: Yo voy a hablar y ya a partir de ahora no voy a hacer más caso, ¿vale?
2: Venga, vale.
4: Bueno, un estudio liderado por investigadores de la Universidad Hebrea de Jerusalén sugiere que el cerebro comienza a prepararse para una interacción social varios segundos antes de que la persona sea consciente de haber tomado la decisión.
2: He cerrado el micro para no interrumpirla.
4: Ah, gracias.
3: Pero si el que está interrumpiendo eres tú, chalao.
2: Y tú también.
3: Yo no. Sí.
2: Tú y tú, horra.
4: Bueno, entonces parece que existe una fase previa de predecisión neuronal. O sea, tus neuronas lo saben antes de que tú decidas que te vas a acercar a alguien.
3: Claro, será así como, tonto uno creo que va a aproximarse, pues preparado. Sí, tonto.
2: Eso viene muy a colación de la película esta de Disney.
3: Sí,
2: de
3: tomates
2: Pixar.
3: Verdes fritos.
2: No, de Pixar, la de
3: In and Out.
4: Inside Out.
2: Inside Out.
4: Del revés.
2: Del revés. Que era el cerebro el que iba haciendo los trejemanejes.
4: Pues algo así. Para la investigación, los científicos utilizaron peces cebra, que es un modelo que se utiliza mucho, por lo visto, en neurociencia.
3: ¿Por qué utilizan peces cebra?
4: Pues porque sí.
2: Pues yo tenía en la pecera.
3: Pero ¿por qué el pez cebra? ¿Por qué el pez cebra? Si lo hace el pez cebra, ¿por qué lo hacemos nosotros? Es decir,
2: eso ya.
4: Bueno, un momento, que ahora lo cuento.
2: El pez cebra era listo, porque en cuanto encendía yo la luz por la mañana, ya se ponían. Sabían que había comida.
3: Bueno, pero una cosa que pues sea listo a nivel pez y otra cosa que. En fin, pero bueno.
4: Bueno, analizaron la actividad de más de 12.000 neuronas en 44 parejas de peces, mientras observaban cómo uno reaccionaba a la presencia y los movimientos del otro, si se ponía nerviosillo, si se iba a acercar para ligar con él, y descubrieron que hay ciertos patrones en el cerebro que aparecen antes de que se produzca el acercamiento físico, o sea que antes de iniciar una interacción social, hasta 10 segundos antes, que es bastante tiempo, tu cerebro ya ha planeado que tú te vas a acercar.
3: Vale.
4: Entonces, bueno, como dicen los científicos, aunque el estudio se realizó en peces y no demuestra al 100% que este comportamiento se pueda repetir en los humanos, sí que dicen que revelan principios generales sobre cómo el cerebro se prepara para las decisiones sociales.
2: Tengo muchísima curiosidad por saber cómo leyeron la mente de esos peces.
3: Pues abriéndole la cabeza.
4: Pero seguro. ¿Cómo?
2: Pero tú sabes lo que
3: espetando.
2: Es un pez cebra. Si un pez cebra es así.
3: Bueno, pero a lo mejor es un pez cebra gordo. Lo han dado de comer y se ha vuelto gordo. Vale, bueno, pues está bien.
4: Interesante. ¿Tiene
3: el cerebro es una cosa totalmente flipante.
2: Tiene la sonrisa esa de...
3: Sí, como diciendo, me quiero ir a casa. No,
2: lo he contado, he podido dar la noticia y...
4: Por fin.
3: Que, por cierto, dice Maika, hablando de Paula, entiendo a Paula perfectamente. Yo me tengo que quitar las gafas de sol para oír bien.
4: Gracias.
2: Sí.
3: Maika... ¿Vale?
2: ¿Y eso Paula, de cuando estás buscando aparcamiento que bajas el volumen de la radio del coche?
4: Ah, yo también lo hago.
3: Vale. Pero eso es porque no tiene ningún sentido tampoco.
4: Para concentrarte mejor.
3: Para concentrarte puede ser. Pero Maika y Paula coinciden en algo que a mí me llama la atención. Por ejemplo, Maika y Paula se tienen que quitar las gafas de sol porque si no, no oyen bien. Uh-huh. Eso no tiene mucho sentido, no sé
4: que
3: os esté apretando las patillas de las gafas en la oreja.
4: Que no, que yo es al revés, necesito mis gafas de
3: claro,
4: ver.
3: Claro, porque vamos, te lo ponen en
2: vamos
3: tu
2: a
3: sitio.
2: Llevarnos bien. Sí. Busca el artículo ese que encontraste de por qué te ponen
4: TikTok,
2: las gafas para escuchar mejor y así salimos todos de dudas y estamos un poquito más tranquilos, que es que veo que al final ya veréis.
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2: Es la canción del momento en nuestro país. La graciosa es lo nuevo de Quevedo. Ella

más esta canción para el mundial que la de Shakira. Está Elvis y Quevedo haciendo esta graciosa, esta isla bonita de Gran Canaria. Saludos a todos los de Las Palmas que se van de Andalucía hoy con una derrota, un empate, pero que ha sido derrota. Ahora Peter Pan y el canto del loco, cercanos ya a las 11:30 de la noche en el Fiesta en Hoy No Salimos.

0: Peter Pan, el canto del loco. Se me estoy poniendo nostálgico con esta.
1: Espero que no vuelva más, que se quede tranquilito como está, que él ya tuvo bastante.
0: ¿Tú crees que nosotros tenemos síndrome de Peter Pan?
2: No.
0: ¿No?
2: Siguiente pregunta.
0: Vale.
3: ¿Qué quieres ser de mayor?
2: ¿Yo? Yo quiero lanzar la caña, porque no me gusta la pesca. Lanzarla bien lejos.
3: No me rías de ti.
2: Se ríe contigo. Por cierto, que he buscado la información sobre gafas y... ¿Ves? Sí, sí. ¿La busco tú también?
3: También, pero cuéntalo.
2: Cuéntalo tú.
3: No, cuéntalo tú.
2: Ah, no, por favor, cuéntalo tú. Que resulta que...
3: Que tengo razón.
2: Que tienes razón.
0: ¿Es verdad o qué?
2: Sí.
3: Sentirte con mayor claridad auditiva al ponerte las gafas se debe a un fenómeno cerebral llamado integración multisensorial. Al corregir tu visión, el cerebro reduce el esfuerzo cognitivo invertido en ver y puede utilizar esa energía para concentrarse en descifrar sonidos.
2: Con lo que también se explica lo de bajar el volumen de la radio cuando aparcas.
3: Tiene menos esfuerzo
2: y entonces ya te puedes concentrar. Decía Yolanda, dice, yo te necesito usar las gafas para aparcar. Digo, y claro, me pregunto, bueno, y claro, es que son de ver. Digo, bueno, entonces sí, claro, entonces esto no es problema, eso es lo normal.
0: Bueno, mi coche aparca solo.
2: Tu coche aparca solo, pero contigo dentro.
0: Sí, sí.
2: ¿Y fuera?
0: No, ya no.
2: Entonces una mirada de coche.
3: Lo guay sería cuando inventes.
0: ¿Tú crees que nosotros tenemos el síndrome de Peter Pan?
3: No, hombre, no.
0: ¿No? Vale.
2: ¿Tú quieres tener el síndrome de Peter Pan o qué?
0: Yo he sido el que he preguntado y soy el periodista aquí.
3: Ajá.
0: Yo no tengo que contestar.
2: ¿Cómo que no? Por supuesto que
0: yo
2: sí.
0: Yo he preguntado.
2: Vale.
0: Tú crees que no y tú crees que no.
2: Exactamente. Y te preguntamos a ti. ¿Tú crees que tienes el síndrome de Peter Pan?
0: Algo.
2: Sí. ¿No puede ser gripe? Que ahora viene muy traicionera en verano.
0: No lo sé.
2: Vale. Dice Einstein. ¿Quieres saber lo que dice Einstein?
0: Por Einstein. Supuesto.
2: ¿Queréis saber lo que dice Einstein?
0: Que es que tienes hoy el día de la A y en vez de Einstein le has dicho Einstein.
2: Es que se llama Einstein. ¿Qué quieres que haga? Einstein, no Einstein. Einstein murió. Einstein no puede mandar WhatsApp porque cuando murió...
0: Fliparía también. Einstein si viera los WhatsApp.
2: Bueno, y con el pelazo que tenía.
0: Venga.
2: Tiene una vida...
3: Para llevar gorra, ¿eh?
2: Tiene una vida súper curiosa.
0: ¿Qué dice Einstein?
2: Se casó con su prima. Sí, y luego, en fin, no estaba bien, había merendado fatal. Dice Einstein, yo pondría de moda la boina con un toque moderno, estilo de verano e invierno y coloridas.
3: Uh-huh.
2: ¿Eh?
0: Vale.
2: Basilio, yo no llevo gorro porque tengo un pelo que parece alambre de espino, pero mi amigo Julián usa una gorra de recuerdos de Benidorm que tiene más años que el botellón.
0: Eso no vale, tú ves, es que hay que tener estilo hasta en las gorras.
2: Oye, pues que a lo mejor la gorra recuerdos de Benidorm es fantástica.
3: Y es súper sentimental para él.
2: Las que yo he dicho de caja rural se pusieron de moda y la peña mataba por una gorra de la caja rural, cuidado. Dice Benito, tengo una colección de gorras de gasolina, Repsol, Cepsa, BP. Mi mujer dice que parezco un anuncio andante, pero yo me defiendo porque sin gorra mi cabeza parece una patata iluminada. Vale, se protege del sol y tapa algo que no le convence de su outfit.
0: ¿Viste la gorra boina Kangol, esa que te dije?
3: Sí,
0: y
3: ya sabía cuál era.
0: ¿Ves cómo la conocías? ¿Y qué te parece esa?
3: Ay, muy chula.
0: Es chula, ¿no? Bueno. Vamos a escuchar.
3: Muy molona.
0: Vamos a escuchar y a conocer de qué va esa gorra y cómo hay que ponerla. Porque hay una tienda en el norte de España que se llama la tienda de las 10.000 gorras o algo así. Y tiene de todo. De hecho, el colega tiene una cinta métrica de esas de...
2: Para medirte la chorla.
0: Para medirte la chorla. Uh-huh. Y te dice cómo te tienes que medir y dónde la chorla para que buscarte la gorra que te quede bien. ¿Vale? Vale. Así que allá vamos.
4: Esta es la 504 de Kangol. Se ha puesto muy de moda últimamente y hay gente que, bueno, no sabe muy bien cómo ponérsela. Cuando venís aquí, pues os explicamos un poquito. Yo normalmente la llevaba hacia adelante porque a mí me gusta mucho el flow octogenario y a mí me mola llevarla así. Entre la barra
0: flow
4: que tengo
0: octogenario.
4: Y que estoy un poco mayor, la estoy empezando a llevar para atrás, que es como la lleva la mayoría de la gente. Importante que el canguro esté en el centro, hay que bajarlo un poquito y coger de aquí atrás y bajar un un poco. Cuando la calas un poquito de atrás.
0: Este tío sabe de gorras.
2: Sí, sí. Yo, bueno, yo tengo una de esas.
0: ¿De esas? ¿Kangol?
2: Sí.
0: ¿Sí? Pues sí. Estás
3: qué molón,
0: estás on,
3: ¿no?,
0: fire, tú. Sí, estás en estás on.
2: Sí, me la regaló Jack.
0: ¿Qué? Kangol.
3: Flow 2000.
2: No, pero sí, tengo una.
3: Ah, qué guay.
2: Sí, azul.
0: Esa te la regalaría tu mujer.
2: Sí, claro.
0: Estaba claro que...
3: Evidentemente. Bueno. Acaba de decir Rafa lo siguiente. Acabo de hablar con un compañero de trabajo un poco alejado y dice, espera que no te oigo. Y se ha puesto las gafas.
0: ¿Ves? Bien, bien. Bueno, se va...
3: Increíble.
0: Confirmando la teoría cada vez más de que...
3: Me habíais dejado por loca, ¿eh?
2: No,
0: para nada.
2: Bueno, sí.
0: De hecho,
2: sí.
0: yo te he dicho, busca ese artículo para convencer a Jota.
2: Y luego Yolanda me da un palazo y dice, cuesta más la gorra Kangal que la barbacoa que tiene en su jardín. Pues sí, probablemente.
3: Pues sí.
0: Sí, que vale la gorra Kangal. Busca.
3: También.
0: ¿Vale no lo mucho, sé o qué?
2: No tengo ni idea, a mí me la regalaron. Mira. Está buscando en este momento, Paula.
0: Pedimos un crédito y compramos la barbacoa esa que enseñé ayer.
2: Ni de coña. Barbacoa de 29,99. Porque en septiembre se va a romper, va a ser tirada, entonces pues...
3: Igual, las hay por 69 euros.
2: Bueno, tampoco es tanto. No me gasto yo 69 euros en una gorra.
0: Pues tu mujer sí.
3: Pero están muy chulas. Sí, no, pero esa es la más cara, ¿eh?
2: Ah, es la más cara.
0: ¿Y esa que trae? ¿Hilo de oro o algo?
2: Bueno, trae compass disc y trae satélite.
0: Digital,
2: es digital.
0: Vale. ¿Queda algo por contar? Porque si no, paso a la música. Porque estamos en los minutos finales. Vamos a decir chorras.
3: Ah, bueno, ¿Das? Eso sí.
2: Sí, no como a las 15:00, que estamos ahí.
3: ¿Serios?
0: En fin, eso. Esto es Hoy No Salimos. Aquí estamos, en directo, como siempre, de 10 a 12. De lunes a jueves en...
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0: Pastora Soler, musicada por Antoñito Molina, que le ha hecho esta increíble canción. Estoy muy enganchado a esta canción, que lo sepáis.
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0: Teníamos una señora que había hecho una casa como la de...
2: Los Simpsons.
0: La de los Simpsons. Madre mía, eso se merece un magnífico y espectacular...
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0: ¿Hacia dónde dirigimos nuestra nave de lo absurdo?
2: Pues nos dirigimos hasta Alabama, Estados Unidos.
0: Alabama. Hombre, Alabama, Estados Unidos.
4: La canción Sweet Home Alabama.
0: ¿Está cerca de Springfield, Estados Unidos?
2: Pues no lo sabría. Sí existe.
4: Pero el de los Simpsons no, existe otro Springfield.
0: Ya, hombre, pero era por saber si era de Springfield o cerca de Springfield, porque eso se ha motivado más todavía.
2: Claro.
0: ¿Te tengo que explicar ahora las cosas?
4: Yo creo que no va a dar la noticia. No he cenado pipas.
2: Eso no es cena.
0: Ese es el problema. Bueno, cuéntanos.
2: Pues esta es la historia de Nikki Adams, una chica de Alabama que ha transformado su casa en la casa de los Simpson. Lleva 3 meses trabajando, día y noche, madrugadas, horas sin dormir, para convertir su casa en la misma que la de los Simpson, que es su serie favorita de toda la vida, le recuerda mucho a su infancia, y pues quiere tener esa casa.
0: Puede estar chulo, pero al final a lo mejor puede cansarte tanto color y tanta cosa, ¿no? No sé.
4: No. Sí. Sí,
0: además,
4: sí, sí.
0: Dicen que en según qué estancia no debe haber colores muy así. Para el descanso, el relax y eso. Se dicen los expertos.
4: ¿De qué colores estamos hablando que no puede haber en...?
0: Por ejemplo, en el cuarto no debe haber colores muy vivos. Tienen que ser colores que ayuden al descanso y al relax.
4: Eso ¿Cuáles son los colores vivos?
0: Pues, por ejemplo, un cuarto rojo chillón, tío.
4: Vale, rojo chillón.
0: Te acuestas rojo chillón y al final terminas
4: Y te levanta rojo gritón.
2: Claro. Amarillo fosforito.
4: Tampoco, ¿no? Vale, vale. Yo es que quiero saber.
0: Un blanco roto.
4: Un hueso.
0: Un marrón muy, muy tenue.
4: Marrón
0: beige,
4: glacé.
0: Un beige muy, muy, muy, muy...
4: ¿Beige?
0: No me sale la palabra muy. Ayúdame.
2: ¿Muy?
0: Que estás con la cabeza así, pero dices, pues muy suave, por ejemplo.
2: Ah, vale.
0: Que
2: vale.
0: Ya me ha salido a la quinta.
2: ¿Cómo quieres que sepa todo lo que piensas?
0: Sí, hombre, claro. Yo creo que lo sabes, en realidad. Venga, dime.
4: Jack no sabía lo que pensabas.
0: Frank
4: de la jungla, no, Jack, no sabía lo que pensabas.
2: Bueno, Nikki se ha dedicado a replicar la cocina y el salón, no toda la casa, bueno. Por tu preocupación por el descanso de Nikki, está bien. Tendrá un salón.
0: Tampoco
2: un
0: salía el dormitorio beige de los Simpsons, ¿no? ¿Salía?
2: Sí, sale.
4: Sí, sí, a veces sale. Con tantos capítulos sale todo.
2: Entonces, bueno, ha pintado las paredes, los electrodomésticos, ha puesto las cortinas de maíz, o sea, con dibujitos de mazorcas de maíz, como tienen los Simpsons, ha puesto tiradores tematizados de los Simpsons, está completamente mimetizada con el entorno. Y pues
4: bueno, ¿y vive sola o...?
2: Pues no sabría decirte.
4: ¿Vale? ¿O tiene pareja, una pareja deprimida?
2: No lo sé. Pero bueno, ella ha cogido con su vinilo, ha puesto su lavavajillas de color morado, creo que era, sus muebles del mismo color, y ha puesto también detalles de la serie, como por ejemplo un boletín como el que tiene Lisa en la nevera.
4: Vale, bueno, a ver, es una opción de vida.
2: Es
4: yo
2: una
4: no
2: opción,
4: lo,
2: esto
4: no
2: es como en la Warner, que está la casa de Piolín,
4: sí,
2: ¿no? O de la abuela o algo de eso, pues lo mismo.
0: Pero es que por fuera es igual, ¿eh? Por fuera es muy parecida, de hecho tiene hasta el garaje y todo, ¿eh?
4: Ya, pero...
2: Será
4: pero,
2: una casa con garaje.
4: ¿No veis que aquí el problema no es que sea muy igual? El problema es que esa señora tiene un problema.
2: No, que no, hombre. Problema,
4: sí,
2: hombre.
4: Sí,
2: si
4: tiene
2: le gustan los Simpsons, pues que haga la casa como
0: ahora,
2: quiera.
0: Ahora os pongo las fotos mientras...
4: Pero puedes ver los capítulos 24 horas al día, 7 días a la semana, pero poner tu casa como los Simpsons porque te gusten los Simpsons, a mí me parece un poquillo
0: A lo mejor
4: excesivo.
0: También es pasajero y luego lo quita.
2: Claro, igual le gustan las reformas y ha querido hacer algo creativo.
4: Ya.
2: Además lo ha compartido todo por redes sociales.
4: Que menos mal que no es fan de la peli Poltergeist, porque que termina la casa reventadísima, porque imagínate. Vale, pues ya está.
0: Pues ya está. Bueno, pues ahí está, en Alabama. Si quieres ir a visitar a esta señora, que tiene salón y cocina. Estamos viendo la cocina ahora en el streaming de Los Simpson. Igualita, el suelo mola, ¿eh?
2: Sí, a mí te digo.
0: Bueno, vamos muy directos hacia la medianoche. Está Carmen Benítez ya desde Cádiz esperando para poner musicón. Y nosotros estamos ya abriendo la mochila, cerrando la mochila, abriendo la mochila.
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0: Vamos recogiendo poco a poco.

0: vais a ver a vuestros amigos entonces mañana?
1: Bueno, exceptuando nosotros que somos amigos, otros amigos, quiero decir.
2: Pues no sé si alguno viene a mi trabajo, pues sí.
0: ¿Tienes algún amigo que se llame Sebas?
2: Sí.
0: ¿Y yo?
2: Probablemente sea el mismo, idiota.
0: Claro.
2: No, idiota Seba, que también, a veces.
0: No, que es poli, cuidado.
2: Sí, bueno, ¿y qué pasa? ¿No puede ser poli, idiota y amigo? Es las tres cosas.
0: Pero con arma es mejor no decirle idiota.
2: No, hombre, porque él no usa la arma, el arma nunca.
0: Estábamos en la fiesta de Halloween.
2: De Blas, en la fiesta de
0: Estábamos
2: Blas.
0: En la fiesta de Halloween este año. Y estábamos liando la parda en la calle. Pues habíamos medio cortado la calle con todos los niños disfrazados. Y apareció un coche de la poli. Y todo el mundo, ostras, vienen a cortarnos el rollo. Y era nuestro amigo Seba para
2: comprobar que estábamos
0: liando la parda. Para darnos un sustito y reírse de nosotros un rato. Bueno, nos vamos. Mañana más. Mañana hablábamos de...
2: El tema de mañana...
0: Ah, bueno, sí, ¿cómo preparabas exámenes finales?
2: Ah, yo fíjate, yo creía que me iba a gustar el tema de mañana.
0: No sé por qué no te gusta el tema. A ver, pues lancémoslo a la opinión pública en estos 5 minutos que queda. Mañana proponíamos, parte del equipo proponía exámenes finales, cómo los preparabas, cómo estudiabas, cuántas horas, si tenías truquillos para la memorización, etcétera, etcétera, etcétera. Exámenes finales, que estamos en época de exámenes finales, no sé. Y Jota no quería hacer ese tema, no, todavía no entendemos por qué.
2: Porque no me gusta.
0: No sé, bueno.
2: Puede ser que esté desganado, puede ser... ¿Se puede tener astenia primaveral a estas alturas?
3: Todavía es primavera.
2: Pues entonces, primavera. Pues,
0: hasta el 23 astenia. De junio, chaval. Recuerda, los solsticios de verano, noche de San Juan. Vamos a quemar los apuntes del programa en la hoguera.
2: Sí, pero es que está todo en ordenador. Vamos a tener que quemar el ordenador.
0: Bueno.
3: O lo imprimimos todo.
0: Como algunos.
2: Y lo quemamos, no está mal visto.
0: Pues un poco de gasto de papel innecesario,
2: sí,
0: señorita
2: sí.
0: Roda. Bueno, mañana más entonces. Acordaros de cómo preparabais los exámenes y mañana nos lo contáis aquí en Hoy No Salimos. Gracias, Paula. Buenas noches.
3: Buenas noches.
0: Buenas noches, Jota.
2: Buenas noches.
0: Adiós a todos. Botas rotas se llama esto.

0: las 6.
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3: Pues sí, sigue jueves ya. Dice, pero ¿cómo va a ser jueves ya? Pues sí, jueves. Pues ya pasa muy rápido. Claro, tú no te has dado cuenta que llevas toda la semana escuchando Canal Fiesta. Pues claro, ya es casi viernes. Normal.
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3: Celebrándolo con nuestro número uno de esta semana, Estepeda. Buenos días del Pelao con El Día Verde.
4: Buenos días,

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1: Miramos al mapa del tiempo y te cuento con qué hay que tener precaución. Hay que tener precaución, especialmente los conductores, en Villanueva del Rosario y Alhama de Granada, porque te puedes encontrar bancos de niebla a lo largo de esta próxima hora. Ojo también, estate atento en Antequera porque hay algo de bruma también, y esto ya sabemos que, bueno, pues puede derivar en bancos de niebla antes o después. Y algo de nubosidad en Jimena de la Frontera y todo el tramo que va desde Algeciras hasta Vélez, Málaga, y tiene el cielo cubierto. Incluso en Nerja hay algo de nubosidad también. En el resto, pues también hay que destacar la zona de Sorbas en la provincia de Almería, en Garrucha, en Pulpí, esa parte tiene el cielo cubierto. Y en el resto, pues nada, todo el interior de Andalucía con el cielo despejado. Temperaturas que van, por ejemplo, desde los 19 de Sevilla y Loja hasta los 15 de Huescar, 16 en Aroche, y tú me cuentas más en el 616-182-182. Cuéntame qué es lo que marca tu termómetro mientras escuchamos a Mesaya. 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Ya nos conocemos. ¿Cómo te

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2: Hola, desde el Fiesta, buenos días. En el WhatsApp
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2: Hola.
3: Buenos días, pelado. Aquí el Peri de Ciclana, para mandar un saludito a mi cuñado cercanino, el de Monelé, y que si puede me pone la canción del barrio, el peliculón.
2: Muy bien, pues nada, saludo mandado y canción sonando.
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Canal Fiesta y estaba Merche con Me han vuelto loca y hablando de mujeres con talento y con carácter llega una que María Peláez cuando saca canción hay que echarle una oreja, ¿verdad? Pues... así suena No estoy católica.

Buenos días desde Granada para toda Andalucía, para todo el mundo, que ya sabes que en internet nos llevas contigo a donde quieras. Así que hola, sea quien seas, y gracias por sintonizarnos o por cargarnos. Buenos días, por ejemplo, a ti que sacaste al crío a pasear con el triciclo y terminaste paseando tú el triciclo en la mano. Buenos días también a ti que hiciste manualidades con segueta y odiabas cuando se rompía el pelo de la segueta y había que cambiarlo, ¿eh? Te cortaba todo el rollo, estaba ahí enfrascado cortando. Y buenos días también a ti, que echas de menos ir al videoclub y pasarte tres cuartos de hora mirando portadas y contraportadas para elegir película. Tenía frito el del videoclub. Buenos días con The Paul, buenos días con En Unos Años.

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1: Amanece en Andalucía y el pelado saludándote desde el 616-182-182. Repetimos.
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1: Hola, buenos días y gracias por sintonizar el Fiesta. ¿Qué me cuentas por aquí?
2: Bien hecho.
3: Buenos días, Juan Pablo. Soy Floren de Bormujo.
1: ¿Cómo estás?
3: Venga, ponme una canción de Manuel Carrasco, la que más te guste. Venga, un saludo.
1: Ok, pues marchando. Aquí estamos para... para cumplir vuestros antojos, claro que sí. Manuel Carrasco, vamos por ejemplo con Tengo el Poder. Juan.

Gago con Toc Toc, y ahora deseándole por supuesto lo mejor a Rosalía, que nos tiene en vilo sin saber si la vamos a volver de nuevo sobre las tablas en Estados Unidos, donde tuvo que posponer su gira por una emergencia familiar y no se sabe nada más. Lo dicho, todo lo mejor para ella, y nos quedamos con la canción que está en el top 50 esta semana, ocupando la posición 14. ¿La conoces? ¡De sobra! ¡Reliquia!

Sofía. Buenos días con Sofía, con alegría y con energía para toda Andalucía, porque hoy es tu día. Y te llames Sofía o te llames de otra manera, como te llames, gracias por estar ahí. Llegamos a las 7 y hablamos del tiempo. Pocos minutos. Primero, quiero que conozcas De Nuevo Apareciste. Es lo último de

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4: Pues mirando el mapa del tiempo, hay que hablar de nubes y de nieblas en algunos puntos. A ver, te cuento. En principio, si estás en la costa de Málaga, ni mire por la ventana. Ya te digo yo que vas a tener nubes, seguro, porque me pone por aquí el cielo cubierto en todas partes. O sea que, como mínimo, alguna nube tiene, seguro. Toda la costa de Málaga y en el interior también, incluso a la altura de Málaga, a la altura de Álora, perdón, en la provincia de Málaga y en la misma provincia, en Cortes de la Frontera, te vas a poder encontrar bruma. En Antequera también, hasta niebla en Villanueva del Rosario. En Jimena de la Frontera y en la provincia de Cádiz vas a tener también el cielo cubierto, igual que en Algeciras. Y en la provincia de Almería también el cielo cubierto en Carboneras, Garrucha, Pulpí, también en Vélez Rubio y en Oria. Ojo en la zona de Habla con la niebla y en el resto de Andalucía, ahora sí, pues cielo despejado. ¿Temperatura? Pues te cuento alguna. Si tú me cuentas más en nuestro WhatsApp, 616-182-182, 22 grados en Almería, hay 16 en Pozo Blanco, marca el termómetro 15 en Almadén de la Plata, 19 en Isla Mayor. 616-182-182. Ahí te espero. Y te espero con Sergio Dalma, pegándonos unos bailables con esa morena.

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1: Ahí te escucho enseguida. Primero, Manolo García. Para que no se duerman mis sentidos. Es una de esas canciones que sabes cantar de cabo a rabo. Dale, dale, no te cortes.

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1: Hola, buenos días. Ahí te espero en nuestro WhatsApp, así que dime hola.
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1: Y tú también, ¿eh? Tengo por aquí, por ejemplo, a José de la Cerería y dice: hoy podrías ponernos para animarnos la excavadora, y se la dedica al bombero que susurra las velas, que lleva ya dos citas y la chavala no salió aún corriendo. No, bien la cosa. Y para Álvaro el Niño Hierba, que está con agujetas. Dice: un abrazo y hoy es tu día. Muy bien, apuntada por aquí. Más, hola.
2: Buenos días, Andalucía.
1: Buenos días.
2: Soy Carmen de San Pedro de Alcántara. Tengo 11 años y voy de camino para Gandía. Quiero que me pongan la canción Un Plan Perfecto de Decay. Muchas gracias, besitos.
1: Besito. Oye, pues qué buen plan, ¿no? Irse para Gandía, el plan perfecto.
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1: Que disfruten mucho. Así suenan Decay en la radio.

El plan perfecto en Canal Fiesta. Hola, buenos días, Andalucía. Hola a todo el mundo, ¿qué tal? Amaneciendo en toda la región y poniéndote las pilas precisamente con ese elemento imprescindible en nuestra vida, que es la mesita de noche. Y ahí sí hablaron las mesitas. Algo que contaría, bueno, pues te lo cuenta Andrés Coy. Esta canción es candidata a entrar al Top 50 pasado mañana. Veremos lo que pasa en la nueva lista. Cruza dedos y vota por él. Tiene un ritmazo esto, ¿eh? Mira, escucha.

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0: Cántala, ¿eh?
1: Es que es imposible no cantarla.
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1: Asomándonos al top 3, nos encontramos en el 3 a Mesalla con Ya nos conocemos. O Si pudiera, de Manuel Carrasco, en el 2.
2: Y el número 1 de esta semana es...
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2: Hola, buenos días desde el Fiesta. Hola a todo el mundo, hola a todo el planeta. Y por supuesto, desde Granada. Sea quien sea, si estés donde estés. Hola, por ejemplo, a ti, que cuando vas sentado en el asiento reservado para mayores, embarazadas o personas con dificultades de movilidad, le cedes el asiento. ¿A ti, que no se lo cede? Pues no. Y buenos días también a ti, que ya te va tocando cortarte las puntas, ¿eh? Yo me las acabo de cortar. Y buenos días también a ti, que alguna vez, o más de varias veces, merendaste pan con leche condensada. ¡Oh! ¿Dónde han quedado esos tiempos, eh? ¡Hola! Desde el Fiesta, con Salistre, te presento...
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2: Un mundo nuevo.
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1: Ahí te espero, 616-182-182, nuestro WhatsApp.
0: Juan Pablo Jiménez en Canal Fiesta.
1: Y el tuyo, claro, tú decides qué se hace en la radio hoy. Buenos días.
2: Buenos días, pelado, aquí el Peri de Ciclana, para mandar un saludito a mi cuñado José, el canino, el de Monelé, que si puede me pone la canción de El Barrio, el peliculón.
1: Abrazo para todos, la hemos puesto hace un ratito, y me dice por aquí que entonces la potra salvaje, así que apunta a la potra salvaje, venga, gracias. Más. Hola, buenos días.
3: Buenos días, pelado, aquí la Marilo de Antequera, me pone algo de mi Ricky Martín.
1: Sí.
3: Venga, péganos subido, vámonos, que es buenes.
1: Vamos.
3: Un besito.
1: Besito, venga, apuntado Ricky Martín también. Gracias. Marchando por aquí, otro más. Buenos días.
4: ¡Juan Pablo!
1: ¿Qué pasa?
4: ¡Aquí el barrendero!
1: Tú eres el pregonero.
4: ¡Vamos, que ya estamos a Wendy!
1: ¡Vamos!
4: ¡Venga, ese fin de semana cerquita! ¡Forme a la Melody, buena ahí! Bueno. ¡Esa dos, hermana, buena!
1: ¡Sí, señor!
4: ¡Vamos!
1: Pues venga, pues marchando, ni media palabra más.
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1: ¡Ahí está esa diva!
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Pues ya está, ya tenemos la pila, el móvil cargado, todo cargado, Patolia. Esto es Canal Fiesta, buenos días Andalucía. Y hablando de mujeres con energía y con talento, llega Tatiana de la Luz. Y si todavía no conoces su corazón distante, ahora es buen momento. Canal Fiesta Radio. La tenemos en el Top 50, averigua en qué posición en canalfiestaradio.es.

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1: Leonardo da Vinci inventó las tijeras, el paracaídas y la bicicleta.
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1: No, no me he olvidado de Ricky Martin, suena enseguida.
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1: ¡Ay, te espero! Buenos días, Andalucía, desde Granada y para todo el mundo.
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1: A ver qué nos contáis por aquí. Buenos días.
2: Buenos días, Juan Pablo. Soy Rafa de Bujalance. Pedirte la canción de Pedro Sampaio.
1: Sí.
2: La del Cabalino. Que no sé si allá la pusiste, que te la pedí, pero ya me lié aquí dando vueltas en el campo.
1: Pues ya, me acuerdo.
2: Y tuve un pequeño percance y no me enteré.
1: Ahí vas.
2: Y nada.
1: ¿Todo bien?
2: Abriendo las pestañas en 3, 2, 1. Y buen fin de semana para todo el mundo, que ya estamos casi, casi a viernes. Y el cuerpo lo sabe.
1: ¡Vamos! ¡Feliz día!

¿cómo te llamas? Jenny, me dice, buenos días. Me pones la canción de Pirata de Boquita de Aljiba para saludar a mi amigo Joaquín, que os escucha desde el barco. Hombre, pues saludo para el barco también, ¿eh?

0: de estopa, ¿sí? La de la raja de tu falda. Ajá. Buenos días, que tengáis un buen día. Saludito, adiós.
1: Adiós, gracias por ese mensaje también al 616-182-182. Venga, otro más rápidamente. Buenos días.
2: Buenos días, Juan Pablo. Buenos días, Andalucía.
1: Buenos días.
2: Muñoz desde Castil de Campo. 23 graditos tenemos hoy. Los gorriones en su punto, cantando.
1: En su punto, dice.
2: Y el cielo bien.
1: Sí.
2: Y nada, corre un poquito de aire, un poquito.
1: Ajá.
2: Y pues nos vamos a ir a caminar por la vida.
1: Venga.
2: Que está amaneciendo. Que ya mismo nos va a amanecer a las 2 de la mañana. Esto va a ser la leche. Váyate. Bueno, menos mal que ya mismo empiezan a cortar los días. ¡Vámonos!
1: ¡Vámonos!
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4: Huele aire de primavera.
1: A caminar por la vida.
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1: Con el fiesta de fondo.
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1: Más de la mitad de los países de Europa tienen menos habitantes que Andalucía.
2: Te has quedado loco ahora mismo, dice, esto no puede ser. Pues es. Hola, buenos días Andalucía desde Canal Fiesta. Mira, hay veces que no podemos, pero a veces sí. Y hoy es el caso. Y este amigo nos pide que antes de las 8 pongamos esto. A ver.
3: Buenos días, Pelao.
2: Buenos días.
3: Yo, íbamos por Antequera y vamos a estar muy cerquita tuya. Vamos para el Farnate y al Farnatejo.
2: Ajá.
3: Allá de Brosar.
2: Sí.
3: Vamos allá, que vamos aquí en el camión, vamos hoy poquito. Y vamos en el orillo de los corrales. Juanma Delgado, DJ Juanma. Ajá. Y Jerónimo. Hoy el aguardientero va para Ronda hoy. Hoy nos ha abandonado. Pues nada, aquí vamos a quitar un poquito de hierbas en estas cunetas de aquí de Farnate y Farnatejo.
2: Bueno.
3: Vamos allá, a ver si nos puede poner una cancioncita del barrio o de lo que tú veas por ahí, que nos anime un poquito para echar el día abajo. Vamos allá, un saludito para toda la gente de los corrales, la gente de Campillo y para todos los fiesteros. Vamos allá con el canal de la vitamina F. Vámonos, 3, 2, 1, go, go, go.
2: ¡Abrazo!

0: las 8.
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5: Pues sí, echemos un vistazo al mapa meteorológico. Enseguida vamos a escuchar vuestros mensajes contándonos lo que os encontráis, especialmente en la Costa del Sol, ¿vale? Donde sabemos que está hoy la jornada un poquito más revuelta en lo meteorológico. Siguen las nubes en toda la costa malagueña, también en Algeciras está el cielo cubierto. Vas a encontrar cielo cubierto también en Carboneras, en la provincia de Almería, en Garrucha, en Pulpí y en Belerrubio. Muy nuboso en Huerca Lovera, en Albox, en Sorbas, y precaución con la niebla en Alhama de Granada y en Villanueva del Rosario. 616-182-182. Ahí puedes contarme qué temperatura tienes, cómo está el asunto, si te llueve, si no te llueve, o qué tienes en el resto de Andalucía. Pues todo sin novedad, ¿vale? 21 grados en Jaén, 18 en Granada, hay 20 en Sevilla, 18 en Huelva. 616-182-182. Recuerda, te voy a escuchar enseguida. Mientras llegas, Alejandro Martín nos cuenta cómo está el tráfico en la región. Buenos días.
6: ¿Qué tal? Muy buenos días. A esta hora mucha precaución. Se complica la entrada a Sevilla por la 49 en Tomares y Camas, también en Málaga, su acceso por la MA20 en Baile, Miraflores y Teatinos, al igual que la 357 en los entornos de Cártama y también en el entorno de Teatinos, y mucha precaución ya en Granada, GR30, Zaidín y Maracena, en ambos sentidos de la marcha, y por último en la provincia de Almería. Tráfico bastante intenso en la carretera 7, Huércal de Almería, dirección Murcia, y Agua Dulce y Puebla de Vícar, todo ello sentido Motril.
5: Gracias.
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5: Sí, ya lo sé. Estabas deseando escuchar a Manuel Carrasco y aquí lo sabemos. No te preocupes, está todo controlado. Carrasco esta semana, tú ya lo sabes, pero yo te lo recuerdo. Ocupa el 2 en nuestra lista con

0: Hola, buenos días desde el Fiesta. Qué bien tenerte por ahí.
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0: Me des unos alegrones, de verdad, cuando te veo ahí sonriente diciéndome buenos días con la mano. Sí, pues de la radio te vemos. Dice, ¿cómo me va a ver por...? Te vemos, dame caso. Y te espero por aquí.
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0: A ver, que tenemos información por aquí. Buenos días.
2: Buenos días. Juanma desde la Cala de Mija. Vamos, que es juernes. Sí. Está nubladillo, ya salí para acá, para el curro, ha estado chispeando en la carretera. Que tengáis buen día y tened cuidadito si os llueve en la carretera.
0: Vale, venga. ¿Qué más tenemos por aquí? Hola, buenos días.
3: Buenos días, Juan Pablo.
0: Buenos días.
3: Vamos con alegría.
0: Venga.
3: Hoy quiero felicitar a mi Tito Cani, que es su cumpleaños.
0: Sí.
3: El mejor presidente que puede tener un club. Vamos, que ya estamos metidos en la liga de verano. Ponme un poquito de... Por la mañana café, por la tarde rock. Ya estamos en la calle, sal a tu balcón. ¡Vamos! ¡Felicidades, Tito!
0: ¡Estamos de juerne! ¡Estamos de juerne!

0: Cari, buenos días. Vamos a darle un saludito a mi amiga Susana, compañera de turno de tarde.
1: Sí.
0: Que tenemos mucha paciencia los teleoperadores. Y vamos a darle un saludito a esos adolescentes que tenemos, sí, que nos usan de Cabify. Y cuando los miramos para decirle, ¿por qué has perdido el autobús? Me mira con cara de te voy a perdonar la vida.
1: Encima.
0: Un besito.
1: Encima.
2: Gracias, lo que era.
1: Bueno, pues un abrazo, para ellos también. Un abrazo para ti y mucho ánimo con los adolescentes. Dice por aquí también, los oyentes que pongan los audios más corticos de mi parte, me dice Rocío. Pues mira, está bien, sí. Ya sabéis que siempre os lo pedimos para que quepa cuanta más gente mejor, obviamente, ¿vale? Por capricho. Hola, buenos días, ¿qué tal?
3: En mi coche.
1: Fíjate.
3: Buenas tardes, Canasiecha.
1: Buenas tardes.
3: Aquí estaba escuchando en mi coche,
1: ¿sí?,
3: en la canción de Manuel Carrasco.
1: Sí.
3: Soy mi fan. Así que con vuestro permiso... le podríais mandar un mensaje a Manuel Carrasco diciendo que soy Samuel, el niño que una vez me mandó un vídeo y que voy en Front Stage a ver sus conciertos de Salvaje desde la Raíz el 13 y el 20. Ahora que estoy, aprovecho para deciros si me podéis poner la canción de Gente Corriente de Manuel Carrasco con Juanes. Muchas gracias, Canal Fiesta. Estamos de fiesta, fiesta.
1: Sí, señor, y tanto que estamos. Pero que hemos puesto a Manuel Carrasco ya. Venga, en un ratito lo ponemos, ¿vale? Gracias por tu mensaje. 616-182-182. A ver, espérate, que Juanma nos dice algo más. Hola.
4: Dile. Buenos días, Juanma desde la Cala de Mija.
1: Sí.
4: Vamos, ponme musiquita con buen ritmo que hoy toca arreglar riego y va a ser día durillo.
1: Día durillo y joder, música con ritmo. Vale, déjame que piense. Vale, ya lo tengo. ¡Vamos!
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1: Yo creo que esto ritmo tiene un rato, ¿eh?
5: Yo quiero.

0: suena muchos recuerdos de bailes, ¿eh? Sí, hablando de verano, esas noches de verano tienen banda sonora.
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0: Y la voz de Raúl Priego.

0: Empezó.
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2: Los elefantes pueden detectar agua y lluvias a 250 kilómetros de distancia.
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0: Hola, ¿qué tal? Buenos días desde Granada para toda Andalucía, para todo el mundo en realidad, porque en internet ya estamos contigo donde te vayas. No te libras de nosotros. Hola, sea quien sea, por ejemplo, buenos días y gracias por estar ahí, a ti que sigues sin tirar los bolígrafos que no escriben. Oye, por si algún día de repente vuelven a escribir, ¿no? Esto que lo coge, anda mía, ya escribe. No ha ocurrido nunca, que lo sepas. Buenos días también a ti que reenviaste los memes y los chistes por email mucho antes de que existiera el WhatsApp, claro. Y buenos días también a ti que te comes los boquerones fritos sin quitarle las espinas. Esto topa de todo, esto se come todo, venga.
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0: ¡Hola desde el fiesta!
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0: ¡Feliz jueves!

0: La canción se llama así, ¿eh? Que hay gente que se piensa que se llama Marcha Marcha, ¿no? Se llama Muchas Flores, de Rosario. Y te la ha puesto el Fiesta, que eso es lo principal.
1: ¡Marchoso!
0: Exactamente. Hola, buenos días. Y la naturaleza, que nunca deja de sorprendernos. Desde la fuerza de los gorilas hasta la agilidad de los tigres de Sumatra. O la curiosidad de los lémures de Madagascar. Bueno, pues en Bioparfo en Girola, en la Costa del Sol, puedes descubrir de cerca a estos animales en espacios que recrean sus ecosistemas naturales y que nos recuerdan lo importante que es proteger la biodiversidad. En Canal Fiesta vamos a poner a prueba tu curiosidad sobre el mundo animal. 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Vamos a hablar de el mapache, que en realidad no es un mapache. Y dices, ¿tú esto cómo se come? Pues mira, hay un animal con cara de mapache, cola peluda, aspecto de peluche, y en realidad no es un mapache ni es un panda gigante. La pregunta es, ¿de qué animal estamos hablando? A, el panda rojo. B, la nutria. O C, el lémur. ¿Cuál es? Hola, buenos días. Upa, hola.
2: Hola.
3: Hola.
2: Hola.
0: ¿Cómo te llamas?
2: Hola.
3: Emma.
0: ¿Cómo?
3: Emma.
0: Emma, muy bien. Emma, ¿desde dónde me llamas?
3: Desde Jerez.
0: Desde Jerez, muy bien, Emma. ¿Tienes ahí a papá, no? Lo escucho de fondo. Hola, papá.
2: No, no, el abuelo.
0: El abuelo. Ah, vale. Que vais para el cole, ¿no?
2: Sí.
0: Muy bien. Pues, ¿sabéis cuál es la respuesta? ¿Habéis escuchado la pregunta y las opciones?
2: ¿La puedes repetir?
0: Sí, claro. La pregunta es, ¿cuál es ese animal que parece un mapache, pero no es un mapache? ¿Eh? Tiene cola peluda, aspecto de peluche, pero no es un mapache ni es un panda gigante tampoco. A, es el panda rojo. B, es la nutria. O C, es el lemur. ¿Cuál creéis que es?
2: No sé si es el lemur.
3: El panda.
2: O el panda rojo.
0: Emma ha dicho el panda rojo.
2: El panda rojo.
0: Sí.
2: Pues vale.
0: ¿Tú has escuchado
2: Venga,
0: eso?
2: Vi, Emma.
0: ¿Tú has escuchado eso de que los niños y los borrachos siempre tienen razón?
2: Sí. Y dicen la verdad.
0: Exactamente, siempre dicen la verdad. ¿Marcamos panda rojo entonces?
2: Habla.
0: Sí.
2: Sí.
0: Sí, Emma dice que sí, así que nada, nada. Hay que decir, hay que lo que diga Emma, claro. Pues la respuesta es... ¡Correcta! ¡Enhorabuena!
2: ¡Abuelo!
0: ¡Vamos! Abuelo, ¿cómo se llama el abuelo?
2: Benito.
0: Benito, enhorabuena, Benito. Y gracias por escuchar Canal Fiesta. Emma, enhorabuena, que te vas con el abuelo. ¿Con quién te vas a ir? ¿Dónde vas a llevar? ¿A quién vas a llevar a...?
2: Con el papi y de mami.
3: Con papi y mami.
0: Con papá y mamá, ¿no? Muy Hola. Bien. Muy bien, pues ya está. El abuelo que se busque la vida, ¿no?
2: Sí,
0: dice nada.
2: Sí.
0: Muy bien, pues un abrazote, enhorabuena, gracias por participar. Disfrutad mucho en Bioparfo en Girola. Y enseguida os pregunto por ahí, me lo podéis ir escribiendo si queréis, vuestro email, un email de contacto y el nombre completo, ¿vale? De la persona que vaya a recibir las entradas, ¿vale?
2: De acuerdo.
0: Ok, pues muchas gracias, un abrazo muy fuerte y gracias por escuchar Canal Fiesta.
2: Sí, ¿qué te escribimos? ¿Por WhatsApp?
0: Sí, sí, por aquí mismo. Yo os pregunto, no os preocupéis. No hay ningún problema. ¿Vale?
2: De acuerdo.
0: Chao, chao, buen
2: Gracias.
0: Día. Gracias a vosotros. Adiós, adiós. Adiós.
2: Adiós.
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0: ¡Vamos! A darle duro al Juerne, familia, con Shakira y Burna Boy, la del Mundial. ¡Dai, dai!

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1: En Senegal hay un lago de color rosa.
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3: A ver, espérate, que tengo aquí a Leo. A ver, que parece importante. Hola, buenos días.
4: Buenos días, pelao.
3: Hola.
4: Soy Leo. Soy el de la línea.
3: Sí.
4: Voy para el colegio.
3: Ajá.
4: Quiero que me pongan la canción de Karol G, Si te hubiera conocido.
3: Vale.
4: Se la dedico a mi prima Nagore, que hoy es su cumpleaños. Ah. Y que le quiero mucho. Go, go, go, arriba la tochada.
3: Muy bien, pues muchas felicidades para tu prima.
5: ¡Luego!
3: Aquí estamos celebrándolo en el Fiesta, que para eso estamos, con Karol G, Si antes te hubiera conocido.

0: En Canal Fiesta está llegando Antonio Orozco en un minuto, pero...
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0: Antonio Orozco, Canal Fiesta Radio, te lo apuesto. Buenos días.
1: Buenos días, Pablo.
0: Hola.
1: Voy al cole.
0: Sí.
1: Hoy me llamo Noa y voy al cole. Y hoy es mi cumple. ¡Hombre! Y cumplo 6 años.
0: ¿Qué me dices?
1: Te quiero, Pablo.
0: ¡Ay!
1: Un beso. Quiero que me ponga la canción que tú quieras.
0: ¡Ay! Bueno. Lo primero, cumpleaños feliz. Luego me dice mamá por aquí, por escrito, me pone... Ponle la canción de David Rich, que le gusta mucho, así que...
2: Sigue nadando, sigue nadando.
0: Muchas gracias.
2: Quiero ser como tú, Hakuna Matata.
0: Y luego la hermana pequeña, lo que pasa con las hermanas pequeñas. Que le ha dado envidia, ¿no? Y ella también quiere pedir canción. A ver, cuéntame.
1: De Apache, Apache.
0: De Apache, vale. Right.
1: Eso es...
0: Esos son las galletas, el paquete de galletas.
1: Por el cumple de mi hermana.
0: Por el cumple de tu hermana, claro.
1: No.
0: Sí, muy bien.
1: Un beso.
0: Un besito, Ángela, se llama la hermana de Noa. Ahí con el paquete de galletas dándolo todo. Eso es lo que se escucha. ¡Buen día! Gracias. Hola.
1: Buenos días, Juan Pablo.
0: Buenos días.
1: Soy Silvia de Linares. Uh-huh. Y quiero que me pongas la canción de Daddy Yankee Bizarrap. Adiós.
0: Adiós.
1: Un besito.
0: Besito, gracias.
3: Hola, Juan Pablo. Soy Álvaro de Linares.
0: Sí.
3: Y quiero que me ponga la canción de Ayer la vi de Juan Magán y Mar Montes. Seguí con mi mejor amigo Max.
0: Vale.
3: Que mismo se va a Madrid porque. Porque su madre encontró novio. Adiós.
0: Adiós. Ay, madre, no sé si nos va a caber todo, pero bueno, lo intentamos, ¿vale? Si no, mañana.
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0: Claro que el tiempo es el que, ya sabéis. ¡Vamos! ¡Vamos!

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1: Los búhos tienen una oreja más alta que la otra para localizar la posición exacta de un ratón solo con el oído.

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0: Oria, Vélez Rubio y en el resto, pues despejado. Despejado completamente en Andalucía. En el resto de lugares, los que no haya nombrado, pues está el tiempo bien. En cuanto a temperaturas, pues te voy a decir que hay 21 grados de manera muy generalizada, especialmente en el interior de Andalucía. En la costa tenemos 25 grados en el Ejido, hay 21 en Huelva. Y cuéntame qué es lo que marca tu termómetro en el 616-182-182, que yo te recibo de mil amores, como siempre, ya lo sabes. Alejandro Martín, ¿cómo está el tráfico en Andalucía? Buenos días.
1: ¿Qué tal? Muy buenos días. Pues hasta ahora van a encontrar ya dificultades en la provincia de Sevilla en la entrada por la 49, en el entorno de Tomares y Camas. Se complica también el tráfico en Málaga, en la carretera A357 a su paso por Teatinos hacia la capital malacitana, al igual que ya se van a circular en Córdoba, en la carretera 4 a su paso por el Arcángel, dirección Jaén. Mucha precaución en Almería, en su autovía A7, en los entornos de Vícar y El Ejido, dirección Motril, y ya en Huércal de Almería hacia Murcia.
0: Gracias.
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0: Y esto es un himno dedicado a todas esas personas que prefieren ser cabeza de ratón, como le pasa a Leire Martínez.

0: Hola, buenos días.
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0: Desde la radio de la Vitamina F, gracias por estar ahí, gracias por elegir el Fiesta. Bien hecho, también te lo digo, por otra parte, ¿eh? 616-182-182. Ese es el WhatsApp donde os recibimos. Hola, ¿qué tal? Buenos días por aquí, por ejemplo.
2: Buenos días desde Chiclana, que hola. Estamos en feria. Por favor, me gustaría que me pusiera de Malú. Sí. A ver si lo puedo escuchar.
0: Venga, de Malú. A ver.
2: Bueno, y con una levantera que no vea.
0: Levantera. Muy bien. Mucho ánimo. Hola, buenos días por aquí.
3: Buenos días, pelado. Vamos de Juana ya, que ya estamos tocando con los dedos el viernes. Ajá. A ver si me puedes poner una de la India Martínez, la de Me sale la gitana. Anda, que nos vengamos arriba aquí en la ambulancia, que ya estamos a tope.
0: Venga, pues un abrazo muy fuerte y que se aleve la jornada. Mucho ánimo. Es que claro, ya va pesando la semana. Lo mismo que estamos contentos porque ya llega el fin de... Bueno, va pesando, va pesando. Pero para eso estamos nosotros, para vitaminarte.
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0: Vamos arriba.

Y así suena el Fiesta. 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Álvaro de Luna. Dile, dile dónde está, dile.

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1: Hola, buenos días desde Fiesta, ¿qué tal? Abrazo así de grande, mira, lo ves, mira, llega desde aquí y llega hasta aquí, lo ves, desde aquí. Gracias por poner el Fiesta, bien hecho. Hola, sea quien seas, buenos días, por ejemplo, a ti que estás en el curro, a ti que llevas el móvil cargando en el coche enchufado al conector del mechero, a ti que hay pocas cosas que te den más pereza que hacer cola de ventanilla en ventanilla cuando tienes que hacer papeleos. Y buenos días también a ti, que a pesar de todo, todavía conservas la esperanza de llegar a tiempo a la operación bikini. ¡Ánimo! ¡Que tú puedes!
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1: Este es Pablo López, dándote fuerza con Estrújula. En el top 50 esta semana, por cierto, está en el 5.

0: en Canal Fiesta.
1: Hola, buenos días desde Canal Fiesta Radio. Hola desde nuestro WhatsApp, que te recuerdo que es el
0: 616-182-182.
1: Buenos días. Buenos días,
2: Juan Pablo. Buenos días, aquí de nuevo Antonio Lantejuela.
1: Hola.
2: Vamos, parte con ahora. Nada, quisiera que me pusiera una cancioncita de Raúl, a mi mujer que está con los paquetitos. Dale que te pego. La de dopamina mismo. Dedicársela. Nada, decirle que la quiero mucho y que arriba la tostada, que ya estamos en la playita ya.
1: Venga, anotado, gracias. 616-182-182.
3: Buenos días, pelados. Soy Alicia Oviedo, aquí esperando el coche,
1: sí,
3: como siempre, como cada mañana tempranico.
1: Muy bien.
3: Y bueno, vamos para el curro y digo, anda, vamos a dejarle un mensaje de voz porque últimamente no lo estoy dejando. Y nada, contando las horas que estoy, porque este fin de semana me había pasado mucho calor, la verdad, porque en Sevilla hace unos graditos más que en mi Huelva, pero bueno, el concierto de Carrasco lo merece y sí, he estado unos días con una amiga que quiero mucho, también lo merece. En fin, que tengo muchas ganas de que llegue el viernes para coger ya tirito para Sevilla y disfrutar y olvidarme del curro unos días también. Bueno, que un besito y que feliz jueves.
1: ¡Feliz día, amiga! Gracias por tu mensaje y disfruta mucho en ese concierto el sábado en Sevilla. Y a todos los que vayáis a cualquiera de los conciertos que tiene Manuel Carrasco, porque el domingo 14 también va a estar en Sevilla, el viernes 19 también va a estar en Sevilla, el sábado 20 también va a estar en Sevilla Manuel Carrasco. ¡Manuel Carrasco, deja algo para los demás! ¡Vámonos! Con Carrasco y Morat, por ejemplo.
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Fiesta por la mañana y durante la tarde y durante la noche, siempre con el Fiesta, allá donde estés. Porque si no, te perderías canciones como esta maravilla de Neva, Natalia Neva, se llama Botas Rotas. Escucha, escucha, ya verás qué descubrimiento, mira.

0: ¿Tú sabes qué Mesaya está esta semana en el 3? ¿Y no? Pues ya nos conocemos. Y Manuel Carrasco está ocupando el 2 con O si pudiera.
1: Y el número 1 de esta semana es...
0: Para Cepeda con El Día Verde.
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0: Esto ya en sí es spoiler, pero bueno, con todos ustedes, damas y caballeros, un artista con tanta energía y buen rollo que es capaz de animar a la mismísima cheerleader. ¿Habéis visto la cheerleader, la animadora? Pues ella anima a la animadora. Un artista que cuando le dijeron, niña, tú no vale, ella tenía puestos los auriculares. Por suerte para todos, María Peláez.
1: Muy buena, caballero, qué alegría más grande, por favor. Alegría. Animar a la cheerleader ya tiene que ser animosa la
0: ya
1: cosa,
0: tiene que ser animosa, imagínate, dímelo tú. Yo ya te confirmo que sí, porque yo te voy a decir una cosa. Yo estoy aquí, yo tenía que haber pedido a María que hiciera esta entrevista a otra persona. Pues una entrevista la tiene que hacer alguien objetivo. Yo no soy objetivo. O sea, yo, si hiciera la Superpoy, sacase un póster de María Peláez, yo, si fuera estudiante, lo llevaría en la carpeta, ¿eh? Póster de María Peláez.
1: Y yo un póster tuyo, de verdad, también lo tendría.
0: Buenos días, bienvenida. ¿Qué
1: Muchísimas
0: tal?
1: Gracias. Pues muy bien, muy contenta de estar aquí a tu vera. La verdad que sí, que muy contenta.
0: De vuelta a Sevilla, ya has estado, concierto, en Sevilla.
1: Exacto.
0: Y de vuelta que vas a estar, luego lo comentaremos porque vas al orgullo.
1: Exacto.
0: Pero bueno, lo primero, yo sé que esto ya ha pasado unos meses, pero yo a mí me parece que no hay suficientes felicitaciones y agradecimiento por ese premio en Chile, por llevar el nombre de Andalucía por el mundo, el premio a la mejor intérprete de folclore en Viña del Mar.
1: Ole, muchísimas gracias. Sí, fue una experiencia maravillosa, la verdad, fue muy bonito, muy bonito. Y encima nos lo trajimos por partida doble, ¿no? Antoñito, mejor canción internacional,
0: eso es.
1: Y yo, mejor intérprete de folclore, así que top Andalucía, que es lo que merece.
0: Ole, maravilloso. También te digo una cosa, a mí este premio se me quedó un poco corto porque tú, si bien eres la reencarnación 2.0 de Lola Flores, yo sé que tú tienes línea directa con Lola Flores, que se te aparece, te aconseja cosas, tú eres un artista que también eres capaz de hacer cosas muy, muy sorprendentes, muy novedosas, muy bonitas. Por ejemplo, tú eres capaz de hacerme una rumba sin guitarra flamenca, que eso lo hemos escuchado, además, hace nada. Aquí está, estoy buscona.
1: Ahí estamos, buscona.
0: Que tú dices, o sea, ¿cómo se hace una rumba sin guitarra flamenca? Pues aquí la tenéis. Que yo escucho esta canción al principio y digo, esta canción tiene algo, no sé qué. Pues claro, tiene lo que no tiene.
1: Claro.
0: Y es una maravilla.
1: Un qué sé yo, ¿no?
0: Exactamente.
1: La primavera me va.
0: Bueno, eres un artista capaz de hacer esto y eres capaz de hacer un tecnopop que ya lo quisiera haber hecho Fangoria. Ahora vamos a hablar de tu nueva canción, el nuevo sencillo. En este punto quiero hacer mención especial, María, a Alba Rey, con la que compartes.
1: Totalmente.
0: No solo vida, compartes también trabajo creativo, así que un saludo para ella. Y
1: sí, además estas ideas de producción son completamente de ella, ¿no? Mm-hmm. Que se lanza y digo, pues vamos para bingo, cariño.
0: Olé. Muy bien, nuevo sencillo. Vamos a ver una cosa, aquí hay que hablar, vamos a hablar del elefante en la habitación, María. Tú sabes que esto es necesario, ¿no? Porque
1: por favor, claro que sí, ya lo estoy viendo. Estoy viendo el elefante.
0: Ya está viendo el elefante, ¿no? Lo tiene delante.
1: Lo tengo delante, así decir, pero ya lo estoy viendo.
0: Claro, porque ya te hemos escuchado hace un momento con Melody, un saludo para Melody. Olé. Melody sacó el apagón justo cuando ocurrió el gran apagón nacional. Esto fue una coincidencia total, esto ya no lo tenía planificado para nada, ¿no? Y tú vas y me sacas una canción justo cuando viene la visita del Papa. Me saca una canción que se llama No estoy católica.
1: No estoy católica. ¿Qué te parece?
0: ¿Qué te parece esto?
1: ¿Qué te parece? Que yo no lo tenía pensado, de verdad. Yo no sabía que venía el Papa y yo creo que ha venido precisamente por eso. Dice, vamos a intentar hacer una contraoferta a la canción de María Peláez. Pero sí, parece ser que tanto Melody y yo como yo estamos conectadas con el más allá, con lo que puede ocurrir o no.
0: Sí, y
1: así somos.
0: Sí. Bueno, tengo entendido que invitarte a cantar, el Papa no te ha invitado, ¿no? Me parece.
1: Bueno, no sé por qué, porque realmente la presión no estoy católica nació precisamente de los católicos. Ajá. Así que si quiere le podríamos cantar y también las 40, que a veces también hace falta.
0: Un poquito también a todo el mundo, ¿no? Nos conviene. Muy bien, pues ya la estamos escuchando, la vamos a oír enterita luego en un momento.
1: Olé.
0: Pero yo quiero hablar de tus proyectos porque no paras, María. O sea, estuviste en Sevilla en concierto la semana pasada.
1: El cartuz, así.
0: Eso, ¿eh? Has estado esta semana con el comandante Lara, que esto... O sea,
1: fantasía pura, esto, fantasía. Estaba loca por ir, la verdad.
0: Esto es inenarrable. Bueno, te hemos visto en el teatro con Lorca por Saura, te hemos visto en Chabela, la última chavala.
1: La última chavala, es verdad. Ella se murió siendo una chavala, en verdad.
0: Que es ese espectáculo dedicado a Chabela Vargas. Y bueno, y se vienen cositas. 20 de junio eres plato fuerte en el Orgullo de Sevilla, en el Pride 2026, con una actuación especial que yo quiero que me cuentes algo, nos adelantas algo de lo que tienes preparado.
1: Pues me hace una ilusión enorme hacer el pregón del Orgullo de Sevilla. Además, me viene como muchos recuerdos, ¿no? De cuando yo vivía aquí en Sevilla y paseaba por esa Alameda con mi guitarrica. Imagínate que alguien me dice que en algún momento iba a hacer el pregón y encima también acompañar, ¿no? Con Falete, con la Yedet, con Laura Gallego. vamos a formar la más grande. O sea, eso va a ser maravilloso. Y encima al día siguiente venimos a hacer show. Y por supuesto vamos a cantar Noche Católica, La Buscona, La Niña. Van a venir todas de la mano, La Putuquita. Van a venir todas las colegas a cantar conmigo.
0: La Niña, bueno, La Niña es infaltable. O sea, La Niña tiene que estar sí o sí, ¿no?
1: Hombre, por favor.
0: Esto fue punto de inflexión en tu carrera. O sea, esto fue, digamos, un poco el despegue, ¿no? Tenemos más cositas. Estás en el Bahía Sound, en San Fernando, el 8 de agosto.
1: Sí, sí, vamos a estar por muchos sitios. Vamos a estar este veranito. Vamos a estar en Niebla, en Armilla, en el Rincón de la Victoria, en San Fernando, en Santa Fe. Después en Madrid, en el Festival Brava, en Jaén. Y aparte eso, en Sevilla. Vamos a estar por muchos sitios y otros tanto que no me dejan de decir. Que es que no me dejan. Me cogen de la lengua y no me dejan.
0: ¡Ay! ¡Qué rabia nos da esto, de verdad, los de la radio! Tú sabes que somos,
1: de verdad,
0: somos un poco vieja el visillo, los de la radio. Me gusta enterarnos de todo y contárselo
1: totalmente
0: a la gente.
1: Estuviera como tengo el calendario, que me pone la fecha y me pone no lo digas. O sea, me lo ponen justo al lado, ¿sabes? Porque saben mi de esto con la lengua, que se me va rápido a la mínima que me tira.
0: Nos pasa a muchos que nos tienen que refrenar. Bueno, y quiero adelantarme un poquito, porque aparte de todo esto que se viene, yo creo, espero que tengas la Navidad a lo pelá este año, porque esto es tradición y no te lo va a perdonar la gente si no hay Navidad a lo pelá este año, ¿eh?
1: Te digo la verdad, y es que venía en el tren escribiendo una de las rumbas de la Navidad. O sea, aprovecho el frío que ponen en el tren, como se viene a menos 17 grados, digo, sí, pues mira, tengo así como la sensación de invierno, sí, y ya puedo escribir cosas del Niño Jesús.
0: Sí,
1: así
0: sí, sí.
1: Que sí, precisamente ahora mismo estamos terminando de componerlo porque se viene otra vez Navidad a lo pelá, y esta vez más a lo grande todavía, si cabe.
0: Olé, maravilloso. Tengo aquí, es que, ¿sabes qué pasa? Yo me pasaría aquí mientras escucho contigo, escuchando las canciones, pues uno cuando prepara una entrevista dice, a ver con qué ilustro yo, con qué canciones ilustro la entrevista. Y ahora llega un punto que me he dicho a mí mismo, Juan Pablo, tira un dado para arriba y da igual lo que salga porque va a ser bueno. O sea, que es lo que ponga.
1: Olé, qué maravilla.
0: Que
1: ponga.
0: Yo, que sepas que mi mujer también, mi mujer es la que manda en la casa y yo estoy encantado también. Y somos fans los dos, de póster.
1: Como debe de ser. Sí, es que sabe lo que hay que hacer.
0: Bueno, repetimos un poquito las fechas, que la gente se vaya quedando con el canteo, aunque la pondremos en nuestra web, en canalfiestaradio.es, en la agenda de conciertos, y me imagino que en tu web, ¿no? También lo va a poder consultar la gente en mariapelae.es.
1: Sí, tanto en mi web como en redes sociales, yo lo suelo compartir todo, incluso las cosas que no me dejan de decir sin querer, uy, se me va ardeo de vez en cuando. Así que sí, este fin de semana estamos en Niebla, después estaremos en Sevilla en El Orgullo y al día siguiente del Orgullo estaremos actuando, y más adelante pues estaremos en Armilla, en Rincón de la Victoria, en San Fernando, en el Bahía Sound, en Santa Fe, en Granada, en el Brava, en Madrid, en Jaén, en otro festival maravilloso con mujeres que admiro muchísimo, así que hasta ahí puedo leer.
0: Y ellas que te admiran a ti, te lo digo yo. No hace falta que te lo digan ellas, te lo digo yo directamente.
1: Olé.
0: María Peláez, ¿qué te iba yo a decir que no era mentira? Que estoy deseando escuchar lo que tú tengas que contar ahí sobre las tablas ese 20 de junio en El Orgullo, porque tú cada vez que hablas dices el Evangelio, aunque tú lo dices como cosa, esto la gente, tú dices el Evangelio, o sea, has llamado así a tu disco por la gente que dice el Evangelio, pero es que tú estás ahí metida, en ese saco.
1: Bueno, intentamos decir por lo menos lo más honesto con una misma. Yo creo que ya con eso vamos bien.
0: Sí, al final se trata de eso, ¿no? Al final se trata de exponer, oye, pues mira, que esto no es una cosa que yo me estudié en un libro que escribió un señor, esto es una cosa que estoy viviendo y tengo cosas que decir sobre esto, ¿no? Soy persona autorizada.
1: Como buen evangelio, como decía mi abuela.
0: Exactamente. Muy bien, pues María Peláez, gracias por pasarte por el Fiesta. ¿Quieres que le contemos a la gente algo más o nos quedamos directamente con No Estoy Católica para que la gente se vaya empapando y la vaya conociendo?
1: Eso es, que lo gocen mucho, que la disfruten, que se la aprendan, porque este verano lo vamos a dar todo en directo, que tú sabes que yo soy carne de directo y de tablas, así que ahí es donde vamos a terminar de dar toda la candela.
0: Bueno, yo este viernes no te digo nada, que me puse a escuchar la canción de esto que dice, como entre alguien ahora mismo y me vea loco perdido saltando con No Estoy Católica, va a pensar que estoy de la olla.
1: Ole tú.
0: Besotes enormes, María Peláez, te esperamos
1: muchísimas
0: pronto por
1: gracias,
0: aquí.
1: Muchísimas gracias, guapura.
0: Hasta pronto.
1: Muchísimas gracias, ole tú.

0: está. ¿Qué hora tiene el día? Y no está católica. María Pelae, ya se marcha. Gracias. A 20 de junio en Armilla, ¿vale? El 25 en el Orgullo de Sevilla. Me ha bailado a mí un poco la cifra, ¿vale? Pero no pasa nada, ya sabéis que tenéis las fechas, todos los conciertos en las redes sociales y en la web de María Pelae. Abrazo enorme del pelao. Llega Margarita desde Córdoba. Besotes desde Granada. Y no te olvides, ¿eh? ¿De qué? Pues de hacer más lo que te hace feliz. Canal Fiesta Radio. Como por ejemplo, pues escuchar el Fiesta, hombre.
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4: Que muchas gracias a la gente que está votando todos los días ahí a vuestra radio Canal Fiesta por el número uno, que es un placer, es un tremendo placer estar ahí de vuelta en el número uno tan rápido, porque ha sido muy rápido, ¿no?

Número uno durante toda la semana es el Día Verde de Cepeda. Tremendísimo álbum que se ha marcado aquí el amigo. Un disco que se llama Llámame Luis y Llámame Marga. Un placer estar aquí contigo. ¿Qué tal? ¿Cómo estás? Ya se marcha Juan Pablo y seguimos la fiesta porque no paramos ni un segundo con temazo. Yo tengo por aquí que van a ser éxitos, que lo son y que lo fueron. Canciones que llegan al corazón también, como una muy chula del sevillano Hugo Salazar, que llamó a sus amigos de La Llave para volver a grabarla. Era una petición. Sí, sí. Una petición hecha canción. Regálame tus besos. Buenos días.

0: energía. ¿Te vienes?
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la web canalfiestaradio.es y en el top 50 y subiendo la plazuela. 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

0: tiene muy claro.
1: Nos volveremos a ver.
0: Tenido muy claro que lo suyo era interpretar, subirse a un escenario y darlo absolutamente todo. Actor, cantante y malagueño, Fran Perea regresa con nuevo trabajo en él. Nos volveremos a ver qué ha sonado o su nueva canción, que está muy chula también y que ya está en la lista de novedades, Bala Perdida. Y de Málaga saltamos hasta Sevilla con Sonia Gómez. ¿Va a sonar? En un minutillo. Tenemos que contarte algo importante.
2: Sí, sí, sí.
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0: Escucha, escucha, escucha.
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0: un poquillo mareado, tiene que estar ya este artista, Rauw Alejandro. Oye, todo un éxito mundial, como era de esperar, como una canción que nos presenta. Éxito absoluto de su nuevo tema, Dando Vueltas. 1035.
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0: Las Torres Soler ya fue top 1 con esa canción. Puro amor, mi salvavidas.
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0: Mucho amor también en una isla desierta. Bueno, eso no lo sé, pero sí que sé que fue todo un éxito de Marco Flamenco. Y no estaba solo en esa isla, ¿no? Aquí lo vas a descubrir.

0: De rojo.
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1: ¿Mesa ya?
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1: Ya nos conocemos y ya sube y sube en el Top 50. ¿Mesa ya desde San Fernando con esa voz que tiene mágica y con su historia que nos gusta mucho? 8 minutos y las 11, vamos a repasar las nuevas canciones que están esperando entrar en la lista.
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1: Santana, con Mi Gran Amor y además con Becky G.

0: Fran Perea.
1: Dentro la revolución, lo sabe quien te conoce.
0: Y desde Granada, Dena, ya no sé cómo latir.

presenta con esta canción, la de la Oveja Negra. Ovejas y también Mariposa en la lista de novedades, porque vamos a escuchar a Guille Toledano con Mil Mariposas, con esos nervios y esa emoción, y con esta canción que ya está en la lista de novedades.

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Algo de mí. Es Pablo Alborán abriéndola con él y con esa gira que está siendo todo un éxito. Pura emoción siempre con nuestro querido malagueño. Y seguimos por Málaga con Tarifa Plana. Buenos días.

0: Tonila, aquí en Canal Fiesta ahora, ¿cuál te apetece?
1: Pues lo que queráis, mira, por él ya no estoy triste.
0: ¿Y verdaderamente ya no estás triste? ¿No es para menos con todo lo bonito que te está pasando?
1: Ya no estoy triste, claro que no, exactamente.
0: Pero aquí estás bien acompañado, ¿no?
1: Aquí siempre, porque está con Dólar conmigo y es increíble. Ya, ya.

0: Dylan con Iván Ferreiro, Melón 10, celebrando mucho, mucho tiempo en la música, con una gira extensa que regresa de nuevo a Andalucía en agosto, en la próxima fecha, en Cultural Fest. Melón 10, y ahora es
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saltar al presente y escuchar contigo una de las canciones que son candidata al Top 50 con J. Cabello. Ha vuelto con un tema que se pega un montón, Showgirl, y que suena ya por aquí, lo nuevo de J. Cabello en Canal Fiesta Radio.

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0: agosto Antonio José va a estar en concierto en Marbella. En Marbella, y no va a faltar su nueva canción, la canción de nuestro último, bueno, nuestro primer baile, eso mejor dicho, la canción de nuestro baile subiendo en el top 50. Lo nuevo de Antonio José dentro de ese álbum lleno de luz que suena ya por aquí.
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0: ¿Qué tal? ¿Cómo va el jueves? ¿Bien? Con música siempre mucho mejor. ¿Y qué música? La de tu Canal Fiesta Radio. Muchas gracias por escucharnos. También a ti que lo haces en canalfiestaradio.es. Desde muy lejos de Andalucía, nos sentimos muy cerquita con artistas de nuestra tierra como Antonio José y como él, Manuel Carrasco. Quiere y puede. Va a dar cuatro conciertos salvajes este mes aquí.

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0: Sonambulista. Con ese desamor de Show Música, una despedida y por aquí una flor, la de la vida con Lérica. Y no vienen solo.
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0: Ha pasado. Es como si te...

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0: ¿Cuándo?
1: Mientras sonaba Tego.
0: Tu inicial es ya sido número uno, Lola Índigo desde Granada y muy bien acompañadita por Salma, Lia Cali y que era la voz. 12:20 minutos, hay que aprovechar el tiempo al máximo.

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Salitre con su mundo nuevo. No Woman No Cry. Temazo, por cierto. 12 y 26. Todo en esta vida sube, baja, viene y va. Ella lo sabe, ¿no?

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3: Muy buenas familias y oyentes. Aquí Álvaro García. Os presento mi nuevo single, De nuevo apareciste. Nada, espero que lo disfruten también.

0: despacito. Y con buena letra, a fuego lento, esta receta de la sevillana Carmen Ferrer, que se presenta aquí en el Fiesta con esta canción tan bonita, que ya hay novedad en la radio musical de Andalucía. 12:38, buenos mediodías.
1: ¿Te apetece algo exótico?
0: Sí.
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0: Sergio Dalma, Baila Morena, todo un temazo de Stukero.
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2: Hola, ¿qué tal, amigas y amigos de Canal Fiesta? Soy Sergio Dalma. Bueno, y quiero deciros que este año nos vemos en Andalucía con el tour Ritorno a Villadalma. Por suerte, vamos a parar en muchas ciudades. Os esperamos.
3: ¡Qué ganas de ver a Sergio Dalma este próximo sábado en el Teatro de la Exarquía de Córdoba! Y después en Úbeda, Jerez de la Frontera, Marbella, Sevilla, Granada, Almería y en cualquier momento aquí Baila Morena, imparable en el Top 50.
0: Muchas gracias, Domínguez, y muchas gracias, Sergio Dalma. Pues sí, está de gira y por supuesto pasa por Andalucía con su Ritorno a Villadalma.

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1: Que estaba escondido, pero ya lo puedes sacar porque se aproximan novedades sobre nuestro querido gaditano El Barrio. Por el momento, tenemos el anticipo de lo que va a ser su nuevo álbum, que seguro, vamos conociéndolo, va a llevar una gira de presentación espectacular que pasará, por supuesto, por su tierra, que es la nuestra, por Andalucía.

0: Realmente interesante en esta reliquia. Temazo dentro de Lux, Rosalía. Y mañana
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0: Amigo.
1: Toma tu clave.
0: Como dijo el sabio. La vida es eso que pasa mientras tú haces otros planes.

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1: ¿Qué pasa, familia? Soy Andrés Coy. Qué felicidad estar por aquí de vuelta en Canal Fiesta. Vamos a estar hablando un poquito de Sol de Invierno, que es mi nuevo álbum. Y nada, espero que os guste mucho y que podáis sacar alguna canción.
2: ¿Qué

0: cabeza de ratón.
1: Leire Martínez prefiere ser cabeza de ratón. Lo cuenta en su primer álbum. Su primer álbum en solitario, Historias de aquella niña. Y por aquí, historias de beso. En cualquier horario, por ejemplo, 1:30 de este jueves.

0: Sí, con muy buena pinta presenta nueva canción Alejandro Ostola con su amigo Antoñito Molina.
1: 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Amigo mío, te llamo porque necesito contarte una cosa.
2: Yo prefiero que me lo cante.
1: ¿Tú sabes lo que es un tesoro?

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Chenoa siempre a su manera y Manuel Triviño también a su manera. A partir de las 2 nos quedamos con él y por mi parte fue todo. Ha sido un placer, pásalo bien y buenísima tarde de jueves. Te deseo desde el Fiesta en Córdoba. Sé feliz. Adiós, me voy con Rebujito.

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Que, oye, que muchas gracias a la gente que está votando todos los días ahí a vuestra radio Canal Fiesta por el número uno, que es un placer, es un tremendo placer estar ahí de vuelta en el número uno tan rápido, porque ha sido muy rápido, ¿no?

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te da mucha ilusión. Es muy excitante, tiene un ritmaco. Andrés Coix. Hola, ¿qué tal? Son las 2:12. Gracias, Margarita, por ese ratico contigo. Sí, sí, ya estaba jueves, ¿eh? Que el fin de este preverano está muy cerca. Sombrerito y agua.

cerca del original. Para mucho, hombre, no te voy a decir mejor que el original, pero esta revisión de Super Submarina tiene... ¿Tiene? Esta canción sí que tiene. Aquí, Karol G. Es emocionante. Escucha.

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Dámelo todo, dámelo todo, dámelo todo. Lo que tú quieras, Liquid Doy, Luis Romero. Oh, el papá de muchos de la música con tinte aflamencado de Andalucía es

Está muy bien eso de que vaya adelantando canciones de lo que va a ser el nuevo disco. En breve, que esperemos sea lo más pronto posible, querido Pablo López. Estrújula. Este ritmo. La melodía que está llegando. Tranqui, tranqui, ¿eh? Bien. Aquí, Radio Macandé. Qué buenos tiempos para la música de Andalucía. Es

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0: segundo.
1: Eso es lo que hacemos, coger el paso con música que nos entretiene, nos divierte, nos emociona. Son Hugo Salazar y este verano vas a ver a Fangoria por Andalucía en concierto, ya te lo hemos contado. Aquí en el Fiesta. ¡Vamos, vamos, vamos! Hola, ¿qué tal?

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eso es así. Juan Luis Guerra, Juan Luis Guerra, Lucas y Andy. Bueno, Andy y...

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qué nervio, que ya este fin de semana y el que viene. 4 días en el Estadio Olímpico en Sevilla. Manuel Carrasco. Tarapapa. Treve de Rafa Romera.

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0: perdón.
1: Mañana hay día de concierto en Sevilla de Pablo Alborán. A disfrutarlo si vas a ir, que casi con seguridad. Son las 4 y 3 minutos. Hola, ¿qué tal? Jueves por la tarde de este preverano, una de

siempre Neil Moliner tiene la canción perfecta para animarte y para que te vengas arriba rápidamente. Y Gide González.

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también este fin de... Está por aquí Sergio Dalma en Córdoba, en concierto. Ah, que también vas a ir. Maravilla. Ya está sonando Álvaro García.

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Lleva ese puntito country esta canción, ¿verdad? De Alvarito de Luna. Y ella lleva ese puntito de baladón. Aquí ya suena como novedad, Dena, en Canal Fiesta Radio.

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después de toda la espera que los barrieros hemos estado llevando o sobrellevando, es una realidad este peliculón del barrio. Venga, más sonido Cádiz, de Kai.

Está claro que esta canción le viene estupenda a David Bisbal por esa voz que tiene, ¿verdad? Son las 5 y 10 de la tarde. Vamos, la sábana, los pies. Esto es puro verano ya.

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millones. Venga, que viene más talento de Andalucía con María Isabel. Esto de la hora mágica, este cambio tan radical, en cierta manera, en su manera de cantar,

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Esto fue verano. Álvaro Soler, Cali el Dandy. Esto es primavera. Leire Martínez. ¡Qué potencia! ¡Oh!

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imparable. Como siempre, cada tarde a Pi Jiménez, a partir de las 6 de la tarde con más música. Mañana más, que por cierto, no es por nada, pero mañana viernes, ¿no? En este preveranillo que estamos viviendo en Andalucía, con las calores y las

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3: Api Jiménez en Canal Fiesta. Y este es el número uno de esta semana.

0: Cepeda, este sábado, en Cuenta Atrás.
1: Cepeda es el número uno de Canal Fiesta Radio y el día verde va a ser este sábado. ¿Cómo tiene la agenda? Que me has prometido venir a la radio. Cepeda, no te vayas a rajar ahora.
2: La tengo libre para venir contigo, Domínguez.
1: Pues desde las 10 de la mañana, ¿qué nos va a contar, Luis?
2: Pues vamos a hablar del disco, vamos a hablar de lo que tú quieras, vamos a estar contentos y felices. Y no sé si tienes perdices, pero... pero si tienes, las comemos.
3: Pues ya veremos si se tengo o no perdices. ¿Qué tal? Muy buenas tardes. Soy Api Jiménez, contigo hasta las 10 de la noche. Una nueva edición con mucha música que arrancamos en este jueves 11 de junio. Lo hemos hecho con el número 1.

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1: Enseguida María Pelae, Antonio Orozco y antes no vamos a aprender esta ley de Newton, pero eso sí, según Beatriz Luengo.

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de gira, lo tenemos mañana en Sevilla, el sábado estará en Fuengirola, el 20 de este mes en Córdoba. Y me gusta recordarte que todos los conciertos de Andalucía los tienes en nuestra agenda de conciertos, en la web, canalfiestaradio.es. En agosto pasará por el puerto de Santa María, en septiembre por Granada. Así vuelve. Y siempre contigo.

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Esdrújula, nuevo tema para y de Pablo López. Lo veremos el 3 de julio de concierto en Fuengirola. En agosto también pasará por Chiclana de la Frontera. También por Martos. En septiembre por Córdoba. Ya saben los conciertos en nuestra web. Y esta es la nueva de Martín.

0: de Martín, la oveja negra.
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esos amigos de siempre, ¿eh? Basada en hechos reales, ¿eh? Por eso decía antes que estos amigos de verdad que existían. Marta, Sebas, Guille y los demás amigos de Eva Amaral.

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primavera que han hecho, ¿no? Y con ellos arrancamos esta nueva hora aquí en Canal Fiesta Radio, hoy jueves 11 de junio. Soy Api Jiménez y sigo contigo hasta las 10.

Pues allá con lo nuevo, ya nos conocemos y recordamos este número uno de Rosalén. Ya sabes que ha decidido, bueno, decidió y todo lo que llevamos de año lo está haciendo, tomarse un tiempo indefinido para él.

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3: Temazos para este jueves. Venga, esta nos la bailamos también, ¿no?

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1: Hola a toda la familia de Canal Fiesta, soy María Parrado y este 12 de junio nos vemos en la Sala X en Sevilla. Cantaré mi canción nueva que se llama La Suerte y estoy deseando de disfrutarlo con todos vosotros.

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0: pintas de rojo.
1: Eso de que me regales una sonrisa, eso me encanta, ¿eh? Sí, sí. Qué bonito regalo.
0: Sonrisa y me pinto los labios de rojo.
1: Los labios de rojo de nuestra Merche, las 7:30.
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soy mejor que antes. Qué bonita esa frase, ¿eh? Con lo buena que ha sido siempre nuestra Pastora Soler, mi salvavidas. Y ahora desde Sevilla hasta Cádiz con J. Cabello. Esto es un choque. Luego Ricky Martin, Romeo Santos.

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0: esta tarde de jueves. Algunos ya, bueno, pensando en el fin de semana. Algunos que empiezan ya hoy el fin de semana, ¿eh? Que tienes carita de que va a salir esta noche.
1: Hombre, te conozco.
0: Y ellos, la primera vez que, bueno, que se juntan, su gira y su disco Mejor Tarde Que Nunca. Y te hablo de Romeo Santos y Prince Royce. El 20

0: corte. Y ahora, enseguida, lo nuevo de Pablo Alborán.
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las 8 y 3 minutos. Soy Api Jiménez y sigo cerquita de ti hasta las 10 de la noche. Le damos más movimiento a esta tarde. Va a ser con él.

muchísimo. Hay que ver, Lucra y Lizarrat. Las 8 y 9, recordándote un número uno, bueno, uno de tantísimos números uno de Vanessa Martín, que además mañana la tenemos de concierto. Va a estar en Lucena.

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0: graciosa, pero en este caso la graciosa se refiere a la isla de las Canarias. La graciosa y graciosa está juntera de Quevedo y Elvis Crespo.
1: ¡Te veo la graciosa!
0: Ya, échate para acá. Mira, eso me ha recordado. Échate para allá de Junior, aunque te damos en esta tarde. Gloria bendita, venga.

0: maravilla. Qué maravilla, de verdad. Qué letra tan bonita. Cuánto cariño. Qué bonito que lo han hecho Alejandro Astola y Antoñito Molina. Si es que tengo un tesoro, que tengo un amigo, que eres tú.
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8: Y en modo pasajero temporal nos ponemos ahora mismo. Claro, si digo eso, ¿quién está detrás de esta maravilla? Pues Raúl, ¿quién va a ser?

ese pasajero temporal de Raúl, lo que va a ser su próximo disco. De momento sigue con la gira Dopamina. Le quedan algunas fechas en Andalucía. Por ejemplo, en julio va a estar en Écija, en agosto estará en Granada, en agosto también en Huelva, también en Bahía Sound, especial fin de gira, será el 15 de agosto. Sinceramente, ¿cuándo? Pues mira, va a ser ahora mismo. ¿Para qué vamos a esperar más, no?

0: final es como para estar así dando vuelta, que sí. Qué mareo, madre mía. Nos ponemos en punto, venga, que son ya. Bueno, dímelo tú, que lo dices muy bien. A ver, venga, dilo.
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0: Gracias.
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0: Wow. Tarararán, tararán. Oye, ¿qué me estás escuchando ahí en el bar?
1: ¿Sí?
0: ¿Cómo se llama tu bar? ¿La Taberna del Buda?

aquí en Andalucía, no vas a bailar ahora mismo bajo luna llena, vas a bailar bajo solecito, que sí que hace calor, ¿eh? No te voy a decir que no. Que sí que hace calor, vamos. Pero bueno, que eso da igual para bailar, ¿no?

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0: Las 9:31. Uy, qué rápido eres, que la has pillado ya el vuelo, ¿eh?
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1: Y aquí también puedes estar tú, ¿eh? 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

Pues sí, sí que valió la pena, ¿eh? Contigo siempre merece la pena. Todo un clásico de Marc Anthony. Enhorabuena, valió la pena. Y estas son las botas rotas de Neva.

0: Familia María Pelae al habla. 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
5: Y ahí están ya preparados Edu, JJ y Paula para quedarse contigo a partir de las 10 de la noche en Hoy no salimos del fiesta, en esta edición de hoy jueves. Mañana, si quieres, aquí estoy. Bueno, yo voy a estar a las 6, ahora que es... espero contar contigo, ¿vale? Eso. Que tengas una buena noche. Hasta luego.
1: ¡Hasta luego!

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4: Como que se me han taponado los
5: ¿Y oídos. Respira, respira bien?
4: Sí, sí, yo creo
5: bueno,
4: que sí.
5: Bueno, pues ya te queda
4: que,
5: algo.
4: Creo que el corazón va bien. Vamos.
5: No, pero si es porque te queda algún sentido, ¿no? Por lo menos el olfato lo tienes bien, pues ya está.
4: Bueno.
6: A mí me pasa, así como dato, que cuando no llevo las gafas o las lentillas, no escucho bien.
4: ¿Ah, sí?
5: No puede ser.
6: Te lo prometo.
5: Es que no puede ser.
6: Ya seguro que no puede ser, pero es como que me faltan sentidos.
5: Ya.
6: Y cuando me pongo las gafas ya puedo escuchar.
5: Por cierto, que he buscado en la información sobre gafas y ver,
6: sí, sí.
5: ¿La busco tú también?
6: También, pero cuéntalo.
5: Cuéntalo tú.
6: No, cuéntalo tú.
5: Ah, no, por favor, cuéntalo tú. Que resulta que...
6: Que tengo razón.
5: Que tienes razón.
4: ¿Es verdad o qué?
5: Sí.
6: Sentirte con mayor claridad auditiva al ponerte las gafas se debe a un fenómeno cerebral llamado integración multisensorial. Al corregir tu visión, el cerebro reduce el esfuerzo cognitivo invertido en ver y puede utilizar esa energía para concentrarse en descifrar sonidos. Acaba de decir Rafa lo siguiente. Acabo de hablar con un compañero de trabajo un poco alejado y dice, espera que no te oigo, y se ha puesto las gafas.
4: ¿Ves?
5: De hecho,
4: ¿tú has llorado por alguna chica?
5: De hecho, Yolanda pregunta si Jack habrá llorado por Paula.
4: Bueno, igual que yo. Los hombres somos débiles y lloramos por las chicas.
5: Pero si Jack, siendo australiano, ha llorado, han sido lágrimas
4: de cocodrilo.
5: De cocodrilo.
4: ¿Tenemos titular?
6: ¿Reglas para usar la gorra?
4: Tenemos titular. Vamos allá, venga, pues reglas. ¿Según?
6: Según internet.
4: ¿Un estudio?
6: Sí.
4: ¿De la universidad de?
6: De Cambridge.
4: Ah, Cambridge, ok.
5: Cambridge, para adelante.
4: Bien, bien. Bueno, allí en Cambridge...
6: Te suspenden
4: si llevas gorras.
5: Sí,
4: son muy elegantes los ingleses. Bueno, venga. ¿Y ese
6: ciencia.
4: Era?
6: Ciencia.
4: Ah, pues eso era. Necesito saberlo.
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4: Qué rápido soy, Paula. Uh-huh. ¿Qué te parece, No sé.
5: ¿Eh?
6: Bien, bien, me parece
4: bien. ¿Te vas a acostar
5: no,
4: ya?
5: No, es que estás ahí y lo pones una sintonía y me dices, qué bien, José, lo pones.
4: Estaba hablando con ella.
5: ¿Y por qué me miras a mí?
4: Porque estabas bostezando en mitad de un programa.
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4: Después de largas semanas de espera, meses, incluso años, ha empezado el Mundial de Fútbol.
5: Sí.
4: Gracias.
5: Adiós.
4: Por el fútbol. Y gracias por el Mundial. Aunque la verdad es que este Mundial, no sé, me está empezando a caer un poco mal.
5: A no ser que ganemos.
4: Si ganamos
5: va a ser perfecto. Un Mundial espectacular. Vamos,
4: sí,
5: todo
4: sí.
5: Perfecto.
4: Pero, ¿tú crees que nos van a dejar ganar?
5: Sí.
4: ¿Sí?
6: ¿Dejar no? ganar por qué?
4: Buah, yo creo que está todo mañado. ¿Tú no?
6: No sé.
5: Es que ya no, fútbol no.
6: Me da un poco igual. O sea, ojalá que ganemos.
5: Pero yo
6: ¿no?
5: creo que no está mañado, porque si estuviera mañado no hubiéramos ganado el de Sudáfrica.
4: Bueno, a lo mejor estaba mañado para que ganáramos nosotros.
6: Bueno, si está mañado para que ganemos nosotros,
5: pues
6: vale.
5: Pues para adelante.
4: Venga, para adelante. Bienvenidos, bienvenidas. Esta vez hoy no salimos del fiesta. Se llama así porque es el Day Radio Streaming Show del fiesta de 10 a 12 de lunes a jueves. Y hoy es jueves. Acaba nuestra semana. Y la próxima semana, cuando volvamos el lunes, será nuestra última semana. Nuestros últimos 4 programas.
5: Ay,
4: de esta temporada, claro. Vamos, entiendo. Por cierto, ha sido una ceremonia de inauguración correcta, ¿eh? Los mexicanos se lo han currado bien. Vamos, yo enhorabuena. Ha estado bien. Vamos. Me ha parecido una ceremonia. Se ha hinchado una Copa del Mundo gigante, un inflable, que ahora están de moda en los eventos. Los inflables, porque son...
5: Inflables.
4: Fáciles de transportar.
5: Y luego, ¿cómo se desinfla? Porque yo para desinflar...
4: ¿Quitándole el aire?
5: Sí, pero yo, por ejemplo, para quitar el aire de una colchoneta normal, he hecho media hora.
6: Pues ¿cómo? Imagínate de ese mamá.
5: Por eso te digo, lo rajarán o algo, ¿no?
4: Y era una especie de escenario circular alrededor de esa Copa del Mundo, hinchable, y entonces se iban intercalando en cada lado actuaciones. ¿Quién ha empezado actuando hoy? Y con esta canción además, ¿eh? Maná. Haznos un resumen, Pau, cómo ha sido esa ceremonia inaugural de México, porque ahora va a haber otra en Estados Unidos y luego otra en Canadá.
6: Va a haber tres ceremonias inaugurales. La primera, la real, de la que inaugura realmente el Mundial, que ha sido la de hoy, en México, en el Estadio Azteca de Ciudad de México. Y han cantado un montón de artistas como Shakira, obviamente, que ha interpretado el himno del Mundial, el Dai Dai. Uh-huh. J Balvin, Alejandro Fernández, Maná, Danny Ocean, Belinda, Andrea Bocelli y hasta David Guetta. O sea, ahí no ha faltado nadie.
4: Uh-huh. Además, no ha faltado nadie. Ha habido una mezcla ahí de géneros y edades también.
6: Exacto. Salma Hayek estaba también un poco de anfitriona y ha dado un discurso. El show ha empezado a las 7:30 en España, que son las 11:30 de la mañana en México, y a las 9 de aquí ya empezaba el primer partido del Mundial de México y Sudáfrica.
4: Que está ahora mismo en el descanso y que va ganando México 1-0, ¿sí? Bueno, ha cerrado esa ceremonia.

0: Shakira sabe cosas y nosotros no.
1: Puede ser.
2: Seguro.
1: Bueno, Dai Dai, la canción del Mundial que ha abierto, bueno, ha cerrado la ceremonia de inauguración de el Mundial México en el día de hoy. 11 de junio para la historia. Empezó el Mundial. Partido cuando lleguemos.
0: Sí, sí, y a las 4 de la mañana creo que hay uno.
1: Bueno, la noticia del día es sin duda el comienzo del Mundial, pero hay otras cosas que tenemos que resumirte y contarte.
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1: En el resumen de cosas que te hacemos siempre al empezar el programa para, bueno, un poco que hagamos un menú de lo que ha pasado hoy en el mundo, en España, en Andalucía. 11 de junio, ya no tendremos que ir empujando el coche.
2: El diésel se abarata un 2% y se sitúa en los 1,61 euros, su precio más barato desde el inicio de la guerra en Irán.
1: El
2: litro de gasolina ha encadenado también esta semana un nuevo descenso tras caer un 1,74% con respecto a la pasada semana para colocarse en los 1,52 euros.
1: En el carrusel de altos el fuego, hoy toca un nuevo alto el fuego, claro.
0: Trump cancela in extremis los ataques contra Irán alegando, sí, avances en las conversaciones. Desde la redacción de Hoy nos salimos, lo único que se nos ocurre es que alguien le esté gastando algún tipo de broma telefónica y se la esté creyendo.
1: Puede ser, puede ser. A todo esto, el Papa sigue de gira por España.
2: Hoy tocaba Las Palmas de Gran Canaria, donde ha dado otro discurso que, si cuentas todos los que ha dado el Santo Padre desde que llegó, o se hidrata bien o el pobre...
0: Sí, sí.
2: Vaya trote lleva.
0: No para, no para.
1: El super teléfono americano, pero menos.
0: El Trump Mobile T1, que se presentó como un teléfono orgullosamente americano, ¿vale? Ha sido desmontado por una empresa especialista en, bueno, en tecnología y tal, que se llama iFixit. Y apunta en otra dirección. Por dentro es prácticamente idéntico al HTC U24 Pro de 2024. Con apenas cambios estéticos, pero con una batería distinta.
1: Pero el HTC, ¿que es una marca?
0: Sí.
1: Ah, es que yo no la conocía.
0: Sí, sí, sí. Pero que no es un teléfono, que no era una tecnología nueva espectacular y tal. Le cambiaron.
1: Copia-pega.
0: Lo pintaron por fuera y para adentro.
1: Vale, vale. Deportes, terminamos con deportes, los titulares.
2: Arranca el Mundial con un, según estos dos, interesantísimo México, claro. Sudáfrica. ¿Cómo van, Jota?
0: Como te ha dicho Eduardo, va ganando México por 1-0, una primera parte emocionantísima, ¿no? De toma y daca.
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1: Bueno, viajemos en el tiempo, nos metemos en nuestro DeLorean. Vamos a visitar sitios de la Tierra un día como hoy, un 11 de junio. Pero fíjate, estamos ahora en el 1184 antes de Cristo. Ahí está Paula Roda, ¿dónde estás?
2: Pues estoy aquí con mi amigo Eratóstenes, que según sus cálculos finaliza la guerra de Troya. Los aqueos saquean y destruyen la ciudad de Troya.
1: ¿Estás en Troya? No veas,
2: Sí.
1: Ten cuidado con los troyanos. Eran unos virus malignos.
0: Programa largo, Paula, ¿vale? Sí, a las 22:12 va a ser programa largo.
1: Pero date cuenta que cuando yo hago una broma, sea mala, sea buena, él siempre dice programa largo.
2: Claro. Sí, sí.
1: Pero nosotros tenemos que tragarnos todas las bromitas.
0: Todas.
2: Sí, siempre.
1: Bueno, vamos en contrato. Un sitio más cerca y una... Y una época más cercana, aunque también lejana. Un 11 de junio de 1488... ¡Ojo! ¿Cómo estoy hoy con los números? Un 11 de junio de 1485... Está J en Marbella.
0: Sí, y el alcaide musulmán, Mohamed Abu Neza, se rinde a los reyes católicos entregándoles las llaves de la ciudad. Tenían dos llaves.
2: Sí, sí.
0: Todas las ciudades de aquel entonces tenían una llave. Te perdían la llave y no podías ni salir ni entrar.

0: le diría, estaba pensando en un puerto deportivo, pero me han dicho que no iba a tener futuro.
1: Este yo creo que les dijo, oye, ¿y a Granada no vais? ¿Cómo que no, ahora mismo?
0: Bueno, vamos ahora a Australia, porque Paula Roda, hombre, estás en Australia. ¡Madre mía! No había nacido Jack, pero el 11 de junio de 1770...
2: James Cook descubre la Gran Barrera de Coral.
0: Fíjate, era Jax, pero era James, casi, casi. Bueno, en Francia, en 1895, J se sitúa allí un día como hoy, un 11 de junio.
1: Porque se celebra la primera carrera de automóviles de la historia, el París-Burdeos-París.
0: Y en 1935, en New Jersey, aquel 11 de junio, un día como hoy.
2: En Alpine, Nueva Jersey, el inventor Edwin Armstrong realiza su primera demostración pública de la FM, la frecuencia modulada.
0: Y terminamos
1: a este tío hay que darle un premio o algo.
2: Claro.
0: Y terminamos en Estados Unidos. ¿Tú crees que el coche de Fernando Alonso, que es un Aston Martin?
1: Aston Martin.
0: Ah, vale. Terminamos el 11 de junio de 2002 en Estados Unidos.
1: Ahora ampliará. El Congreso de los Estados Unidos reconoce que el italiano Antonio Meucci y no el estadounidense Alexander Graham Bell inventó el teléfono.
0: Vaya.
1: En 2002, ¿eh?
0: Vaya. No lo decía por lo de Alpine. Pero, ¿Fernando Alonso no condució un Alpine?
1: Un Alpine. Porque es francés. Y eso es americano. Pero vamos, que sí. Alpine.
0: Era un alpine, ¿no?
1: Un alpine. Alpine, al vino.
0: Bueno, hoy es el Día Mundial de...
2: Pues, entre otros muchos, es el Día Internacional del Vino Rosado.
0: Me encanta. ¿No os gusta el vino rosado?
2: Sí.
0: ¿Sí? ¿Así?
2: O sí.
0: O sí, mucho me encanta que te cagas.
2: No. O sea, me gusta.
1: A mí me gusta, pero el malo, el de burbujitas.
0: Bueno, ¿por qué va a ser malo?
1: Pues me refiero, porque la gente dice, ay, pero es que tiene burbujitas, no. Y te pones
0: no,
1: a...
0: No, pero hay rosados gaseosos. Con gas natural del propio vino, que son unos vinos espectaculares. Ah, no tiene por qué ser nada.
1: No, yo de 3 euros los 5 litros.
0: ¿A ti te gusta el Lambrusco rosado?
1: Sí.
0: Que es el italiano, que ese sí es un poco así.
1: Había una pizzería en Málaga que cada vez que pedías una pizza, cada vez que hacía un gasto, no sé si eran 20 euros, una cosa así, te regalaban
0: pero
1: una botella.
0: Existe todavía.
1: Y te la siguen mandando la botella. Porque
0: llama,
1: yo en un momento.
0: Se llama Restaurante Alpine.
1: Yo le decía, por favor, ¿podéis dejar de mandar botellas de Lambrusco? Digo, es que tengo 19 en casa.
0: Oh, pues pasa nada, a mí me encanta.
1: Eso se puso malo ya.
0: Oh, qué tío. Es que ya. Bueno, a las 10 de la noche y 16 minutos. Hoy vamos a hablar de... No lo hemos dicho, ¿no?
2: No.
0: No, madre mía, cómo estamos hoy, ¿eh?
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2: 616-185-185.
0: Hoy vamos a hablar de cómo te gestionas para preparar los exámenes finales. O la PAU, antigua selectividad, ¿vale? ¿Cómo te preparabas? O, si estás ahora mismo en ello, ¿cómo te preparas? ¿Cómo haces para ordenar los apuntes? Poner cuánto tiempo dedicas al día, cuánto tiempo dedicas antes de los exámenes y empiezas a estudiar, o lo dejas todos para última hora, etcétera. ¿Cuál era tu método? ¿O cuál es tu método? ¿Vale? Para preparar exámenes finales, que estamos en una época muy, muy, muy acorde con el tema de esta noche, de preparación de exámenes finales. Y también cómo, si tienes anécdotas de los exámenes finales, exámenes que entregaste en blanco, exámenes que llegaste tarde, exámenes que te pillaron copiando, exámenes que te copiaste desde el de al lado, todo, no sé. Hay tanto que contar en el mundo de los exámenes. ¿A ti te queda solamente alguno o no? ¿Solo la exposición?
2: Tengo trabajos.
0: Solo
2: pero examen no.
0: Vale, bueno.
2: Que no sé qué es peor, ¿eh?
1: ¿Lo dices con una alegría?
2: Sí.
1: Sí.
0: Bueno, pues nada. Con esto del Mundial nos hemos saltado el number one, que tenía que haber sonado cuando empezara el programa, pero aquí está. Es el número uno esta semana en Canal Fiesta. ¡Es Cepeda! Y el Día Verde, así se llama esto. Número uno, top 50.

0: López está en el 5 con Esdrújula, El Barrio Peliculón en el 4, una entrada brutal la del barrio esta semana en el Top 50 de Canal Fiesta, Mesalla en el 3, Ya Nos Conocemos, Carrasco Si Pudiera en el 2 y este es el 1, El Día Verde de Cepeda.
1: Te ríes por no llorar.
0: Bueno, vamos a empezar con un vídeo que se ha hecho un poco viral esta tarde, porque hoy ha salido las notas de la Pau, ¿verdad? Uh-huh. Hoy ha salido...
2: ¿Las tuyas?
3: No, la mía no.
0: Las de la gente.
3: Ay, sí, ojalá.
0: Ojalá, sí.
3: Ojalá hubieran salido las mías.
2: Claro, porque ya no tenía que
0: ¿Quieres volver a 18 años?
3: No, de la selectividad no. Digo, de ahora.
2: De ahora, de lo que estás haciendo.
0: Ah, de lo que estás estudiando ahora, ¿no? Bueno, pues esta es la reacción de la chica al conocer las notas.
4: Venga, empieza. Primero, ¿cuál es?
5: Lengua castellana y
4: no, ¿eh?
0: Ella dice lo que espera. Un 7.
5: 4.51.
0: 4.51. ¿Cómo?
5: Un 4.51. Historia de la filosofía.
4: Mamá.
6: Relájate.
5: Sigue, sigue. Historia de la filosofía.
4: Un 6.
5: Un 5.80. Oye.
4: Mamá.
0: Le está cambiando la cara.
4: Un 9.
5: Un 10.
0: Bueno,
2: ah, bueno,
0: pero sigue llorando, no lo entiendo.
5: 15.
0: Se esperaba un 4 en mate y un 6.15.
5: No pasa nada.
4: Inglés, un 0.
5: Un 4.
0: Mira.
3: Bueno,
0: bueno.
5: ¿Y qué 6 diseño?
4: 5.
5: Un 6.65.
0: Mira,
5: o sea, la tienes bien. La
4: mamá, lengua suspensa,
5: bueno,
4: ¿en qué
5: no
4: momento?
5: Pasa nada, no pasa nada.
0: No veas el mal rato.
3: Qué mona la madre.
0: Con lo de lengua.
4: Pero mamá.
5: Ya está.
0: Pero ahora viene lo mejor.
6: María José.
0: Nota final.
5: Ya está.
0: Porque ella estaba esperando para el corte de su carrera y la supera con bastante. ¿Vale? Ahí viene.
4: Un
0: 9.
4: Nada,
0: me,
4: un
5: 6. Un
4: 6.615. Ah, no, un 8. Un 8.244.
0: Yo no me entero porque luego.
5: Final, para entrar, un 8.244.
0: Y ella tiene un 10.139. O sea, superan 2 puntos la nota de corte, ¿no?
5: Ya está.
0: Que no está mal. Bueno. No se esperaba suspender la lengua.
3: La pobre,
0: sentado fatal. Y luego ha sacado un 10 en una que esperaba mucho menos. O sea, que, muy
2: ¿pero
0: bien.
2: Un 10 sobre cuánto? Porque si esperaba.
0: Es que ahora
2: menos.
0: Las notas son rarísimas.
3: No.
0: No, ¿qué va?
3: No, los exámenes son sobre 10.
2: Entonces no puede haber sacado un 10 y esperarse un 4.
0: Bueno, sí.
2: Tú no claro. Te puedes. No, eso lo hace.
3: No, pero el que ha sacado un 10 creía que iba a sacar un 9.
2: Ah, vale, vale.
3: Ese 9, sí. 9,
2: 9, 9. Vale, es que.
0: Pero es sobre 10, sí. No es sobre 15.
3: No, es sobre 10. Y luego, por tus asignaturas específicas, según la carrera que vayas a estudiar, te suman. Es que es un poco raro.
2: Claro,
3: te suman hasta 15.
2: Y luego, si eres Aries, pero ascendente Virgo, tienes 0,5 menos.
3: No, pero por ejemplo, si vas a estudiar filología hispánica.
2: Ajá.
3: Química no te cuenta igual que te cuenta latín, por ejemplo.
2: Claro, claro.
0: Pero eso tiene sentido. O sea, de bachiller.
3: No, de selectividad.
0: Ah, de selectividad, o sea.
3: Tu media de bachillerato es una media normal.
0: Vale.
3: La que cambia es la nota de selectividad.
0: Vale, que
3: según la carrera que quieras estudiar.
0: Que si tú vas a estudiar la carrera, pues te computan las asignaturas de ese examen de PAU correspondiente
3: específicas
0: a tu
3: vale. A esa ahora carrera.
2: Sí, bueno. Que no me importa, vamos. No. No, también te digo que no.
0: Bueno. Métodos
3: pues
0: de estudio,
3: ¿cómo
0: os preparabais para estudiar, qué hacíais para aguantar despiertos, no sé, todo lo que se pueda contar alrededor de los exámenes. Esta noche, aquí en Hoy nos salimos del fiesta.
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0: En el día que han salido las notas de la PAU y todo el mundo sabe ya si va a entrar o no va a entrar en la carrera que tenía pensado. En lo que le gusta para su porvenir, para lo que va a hacer en su vida, o sea, ¿vale? Bueno, pues en un momento empezamos a recoger testimonios a través del WhatsApp que te recuerda Paula.
3: 616-185-185.
0: A través de redes sociales con este hashtag.
3: #HNSalimos.
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estado en la ceremonia de inauguración de Hoy en México es Belinda. 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El artista mexicana, claro.

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2: Vamos a empezar a conocer trucos para cuando te queda poco tiempo o trucos en general para organizarte, para preparar esos exámenes finales. Hemos preparado una serie de... pues eso.
3: Consejos.
2: De consejos para... gracias por el sinónimo. De consejos para que si te toca ahora preparar exámenes, pues que no... en fin, ayudarte un poquito. Paula los ha... descifrado, desglosado, desgranado.
4: Desflusa.
2: Vale, los ha descafeinado esta tarde y ha hecho esta lista de consejos.
3: Primer consejo fundamental para el buen estudiante es dormir bien, bueno, aparte. Pero el sueño es súper importante, porque si no, o sea, por mucho que tengas que estudiar, dormir menos no te es provechoso. O sea, no. Al final la concentración... es súper importante, y si no dormimos no nos concentramos. Además, nunca recomiendan estudiar de madrugada, cosa que todos hemos hecho. Yo por ejemplo no me podía quedar hasta las 3 de la mañana estudiando, pero sí me podía despertar a las 4 de la mañana sin ningún tipo de problema.
4: ¿A ponerte a estudiar?
3: Sí.
2: Eso es una fuerza de voluntad que jamás encontrarás en mí.
3: Ya, pero la gente que se quedaba hasta las y pico,
4: sí.
3: No puedo. O sea, mi cerebro ya había un momento de la noche que
2: lo de quedarse hasta las y pico es una fuerza de voluntad que también jamás encontraré.
3: Ni una ni otra, ¿no? Hay gente que es de estudiar por la mañana o por la noche.
2: Yo es que necesito estar fresco. Uh-huh. Después de comer me entra morriñazo.
4: Yo cuando rompa a estudiar, eso será hostia.
2: Sí, ¿no? Algún día.
3: Bueno. No, qué más, hacer pausas periódicas. Dicen que es prácticamente imposible mantener la concentración en el estudio durante más de una hora, así que recomiendan hacer por cada hora un descanso de 5 minutitos. Te das un paseo, que te dé el aire y vuelves. Uh-huh. Eliminar distracciones, sobre todo de dispositivos electrónicos. Lo de tener el móvil en la misma habitación en la que estudias, eso es criminal.
4: Prácticamente tienes que mandarlo por correo, mensajería tal urgente cual, a tu abuela que vive a 200 kilómetros.
3: No, yo me lo tengo que poner en el salón, dárselo a mi madre.
4: Y encerrarte en plan como una loca.
3: Plan,
4: ¿no?
3: Con candado,
4: por mucho que llore, que nadie me abra.
3: Exacto.
2: En cuanto al descanso, había, no sé si era, nosotros estudiamos en los jesuitas, no sé si era un cura profesor o era un profe que nos decía: lo mejor es estudiar con suficiente antelación para la tarde, noche antes, irte al cine.
3: Sí, creo que eso todos los profesores lo dicen.
2: Dice,
3: no conozco a nadie que lo haga hecho.
4: No lo he visto nunca a nadie. Y también dudo que ellos lo hicieran cuando estudiaban.
3: Pues claro, ¿sabes? Que no.
2: Pero bueno. Eso es lo mejor. Dice, sí, te despejas, te relajas y llegas al examen con los temas mucho más afianzados que si te tiras hasta el último momento.
4: Sí.
2: Porque dicen que hasta el último momento es que no sirve de nada. Dicen.
3: Que será verdad, yo no te digo que no.
2: Uh-huh. Vale.
3: Pero bueno. No mezclar asignaturas. Tienes que estar un poco organizado y ir de una en una, porque al final mezclas conceptos y tampoco no es eficaz. Uh-huh. También aconsejan entrenar la mente con ejercicios mentales. Por ejemplo, hacer sudoku.
4: Claro, o sea, estás estudiando y en tus
3: cinco minutitos de descanso te haces un sudoku. Que sí, porque mejoran las capacidades cognitivas.
4: Ah, vale, vale.
3: Uh-huh.
4: Vale.
3: Y tenemos la mente más ágil.
4: Más, más pitusa, ¿no?
3: Sí, más pitusa. La planificación también es fundamental. Y también recomiendan practicar, palabra que me acabo de inventar, practicar ejercicio físico, que también ayuda a mejorar nuestro rendimiento académico.
4: O sea, puedes ir...
3: No se hacen cosas una tarde.
4: Tienes que ir corriendo.
3: Sudoku, estudias, duerme...
4: Vas corriendo haciendo el sudoku.
2: Puedes plastificar los exámenes, ponerlo en el fondo de la piscina municipal y ir nadando y leyendo al mismo tiempo.
3: Y por último, también es importante establecer un horario de estudio regular y constante. O sea, que tengamos un horario fijo para evitar que te tengas que quedar hasta las 4 de la mañana, la última noche, y llegar reventado al examen.
2: También dicen que tienes que estudiar siempre en el mismo sitio. En una mesa de trabajo, de estudio, que debe de ser siempre la misma, para esa especie de rutina loca del cerebro y del estudio y de todo eso. Bueno, pues estos son los consejos. No sé ni sabemos si los has alguna vez puesto en práctica, Pero esperamos que nos contéis todo lo que podáis de vuestra época de exámenes, ¿eh?
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4: Mirta dice, cuando preparaba algún examen, resumir lo máximo posible, estudiar durante la semana poco y luego un madrugón para ir con lo leído más fresco. Y lo que tú decías de cuando ha salido la chavala con las notas y tal, que tienes que estudiar, o sea, tienes que sacar nota para entrar a la carrera, que es lo que tú quieres hacer en la vida, dice, mi hijo mayor es ingeniero en sistemas y da clases de pádel. O sea, al final ha estudiado de ingeniero de sistemas pero y se dedica a dar clases de pádel.
3: Bueno, luego la vida te lleva por unos caminos.
2: Bueno, lo mismo gana más pasta con el pádel que de ingeniero de sistemas, nunca se sabe. Aunque si se viniera por Andalucía ahora con toda esta nueva revolución tecnológica que tenemos, lo mismo...
4: Bueno, depende del sistema que sea.
2: Sí, como
4: de
2: que TLMS2, ya poca cosa.
4: Claro.
2: Muy bien, pues hemos...
4: Yo di un curso entero, en un año entero...
3: ¿De pádel?
4: No, peor. De una cosa que había que se llamaba Word Perfect. ¿Vale? Eso servía básicamente para escribir. Para poner una coma tenías que darle a siete botones distintos, ¿vale? Era una cosa de locos. Justo cuando terminé de estudiar eso, ¿vale? Aparece el Microsoft, el Word de toda la vida, ¿vale?
3: Pobre.
4: O sea, no servía, automáticamente dejó de servir para absolutamente nada. Una cosa de locos, sí, sí, un año entero. Bueno, hacía más cosas, ¿no? Era un cursillo de estos que iba una vez a la semana y tal. Sí, sí, eso me pasó. Lo llevo bien, ¿eh?
3: Sí, ¿no? Todavía sueña con el Word, sí. Perfecto.
2: Pues esperamos que nos contéis vuestras épocas de exámenes, cómo estudiabais, cómo os preparabais, cómo soportabais esa presión, cómo soportabais tantas horas de concentración, etcétera, etcétera. Ya sabéis, 616-185-185.
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2: Nuestro WhatsApp. Bueno, ayer estuvimos aquí de pareja de hecho musical. Abraham Mateo y Ana Mena, y hoy vuelven con Quiero Decirte, otro de los temas de los muchas, de las muchos dúos, muchas colaboraciones que han hecho juntos Abraham y Ana.

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1: Hoy tenemos visita de Marina Fernández a las 11.
2: Qué buena chica, ¿eh?
1: Marina Fernández es nuestra amiga.
2: Es Benítez.
1: Y es Benítez.
3: Yo estaba pensando, que tenemos varias Marinas. No es
1: que tenemos varias Marinas.
2: Es que hay otra Marina que conocemos.
1: Se llama Marina Fernández. Lo que acabo de decir. Pero a ver si vuelve al programa.
2: No tiene ni
1: porque
2: puñetera.
1: Desde que ha empezado el programa está en no sé dónde.
2: En el mundial. Pues pero claro. No tiene ni puñetera idea de música esa Marina.
1: Bueno.
2: Nada, iba a ir la fatal ahora que no ha escuchado nadie. Fatal.
1: México ha metido el 2-0, ¿no?
2: Sí.
1: No, ha dicho
2: sí,
1: nada, tío.
2: Hombre, porque tampoco quiero molestar. Estáis haciendo vuestro programa y yo.
1: Bueno.
2: Tampoco yo vengo aquí, pues, de oyente.
1: Las 11 menos 20, tenemos un récord Guinness, pero cuidado porque este es un récord Guinness muy raro, ¿verdad?
3: Uh-huh.
1: Lee el titular.
3: Pues han juntado los O'Sullivan, han batido el récord Guinness al reunir a más gente con el mismo apellido.
2: O'Sullivan.
3: O sea, se han juntado todos los O'Sullivan del mundo.
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1: Seguro. A ver, ¿qué han hecho los O'Sullivan?
3: Pues los O'Sullivan se han reunido.
1: Dilo bien.
3: O'Sullivan.
1: NS, ¿no? Al final. O Sullivan.
3: Sullivan.
1: Van, sin S.
3: Sin S.
1: Entonces no es Sullivan. Es
3: no.
1: Sullivan.
3: Uh-huh. Bien. Han batido este fin de semana el...
1: Pero esos no son unos muñequitos chicos que tienen casa.
3: No, esos son los Sylvanian.
1: Ah, Sylvanian, ¿ves?
2: Sylvanian.
1: Oh, están chulísimos.
2: Sí.
1: A mí me lo enseñaron un día en el Corte Inglés, mi mujer y mi hija, y dije, me mola que mola mucho.
2: Los Sylvanian.
3: Sí, sí.
1: Sylvanian, sí, sí.
2: Tienen sus Sylvanian.
1: Son como ratoncitos. Pero
3: no
1: tienen,
3: sé, yo veo a gente de mi edad que los tienen.
1: Tienen casa, una casa como de muñecas enorme, uh-huh. Y tienen diferentes... apartados en la casa, el salón, la cocina, y son como ratoncitos que van vestidos, depende, y los puedes. Están muy bien.
3: Sí, sí.
1: ¿Eh?
3: No, pero estos son los O'Sullivan, como el de Mocho S.A.
1: Pero los ¿cómo eran?
3: Sylvanian.
1: Pero podían ser los Sylvanian.
2: ¿Con quién me junto yo?
3: Tú sabrás.
1: Venga, vamos con los O'Sullivan entonces. ¿Y cuántos son los O'Sullivan para batir ese récord?
3: Bueno, espérate.
1: Vale.
3: Ha sido en el condado de Cork, en Irlanda,
1: yes.
3: Y han conseguido el récord mundial de mayor reunión de personas con el mismo apellido.
1: ¿Cómo se llamaba William Wallace? Ah, William Wallace.
2: Se llamaba William Wallace. Le llamaran Pepe, pero...
1: No, por si era Sullivan también, como era... Ah, pero ese era escocés, ¿no?
2: Pero
1: era
2: claro, Irlandés. Llamarse Wallace... A lo mejor de segundo William apellido Wallace. Era...
1: No, no,
2: Wallace,
1: sí, que estoy contigo, que estoy contigo que era vale. William Wallace Sullivan.
2: Vamos a dejar que nos cuente, ¿no?
1: Sí, sí.
3: Bueno, sí,
1: sí.
3: Vale. El organizador del O'Sullivan Clan Gathering, ajá. Jim O'Sullivan.
2: Sí, claro.
1: Claro, como, no iba a ser
3: obviamente, ¿no?
1: Jay Martin.
3: Paco Pérez, pues no iba a ser. Explicó al diario The Irish Times que se inscribieron más de 3.350 O'Sullivan. Bueno, es que cuenta Sullivan y O'Sullivan, las dos
2: sí.
3: variedades.
1: Pues tendríamos
2: que ser Sullivan o Sullivan.
3: Pues eso,
1: nos
3: Sullivan
1: ha, no,
3: o O'Sullivan.
1: Que también os digo, nos ha faltado esta tarde investigar por qué hay Sullivan y O'Sullivan. ¿Qué diferencia hay?
2: Entre Sullivan
1: y por qué tiene
2: O'Sullivan.
1: Esa especie de apóstrofe al principio.
2: Es que
1: de...
2: ha empezado la ceremonia mundial y ya no hemos podido poner
1: eso. Eso es
3: nos distraemos. Bueno, pues 3.350 O'Sullivan se inscribieron para ir al evento, pero finalmente se reunieron 1.848 personas.
2: ¿Y ese
3: fue gente? Sí, no es tanto, ¿eh?
2: No.
3: Fue gente desde Nueva Zelanda, Australia, Canadá y Estados Unidos. Que digo yo que si nos juntáramos todos los García...
2: Estoy buscando tu apellido, pero no el García, el Rola.
3: Bueno, se calcula que hay más de 500.000 O'Sullivan en el mundo. Pero la convocatoria no tuvo tanto éxito. Aún así batieron el récord, ¿eh? Que antes, por cierto, lo tenían los Gallagher, también de Irlanda. ¿Será una cosa irlandesa esto?
2: Pues es probable. De todas formas, también te digo que tú no tienes nada que hacer con Roda.
3: Vale.
2: ¿Vale? Porque si lo consiguieras que todos los apellidados Roda se unieran en un mismo sitio, conseguirías... 1956 personas.
3: Bueno, ya he batido el récord.
2: Pero se tienen que juntar todos.
3: Ya.
2: Y alguno habrá cascado ya.
1: La vais a flipar, ¿eh?
2: ¿Qué?
1: El término O'Sullivan.
2: Sí.
1: Se refiere.
2: Ajá.
1: Cuidado, ¿eh? Se refiere al test O'Sullivan o prueba de azúcar en el embarazo femenino.
2: ¿Cómo va a ser un apellido de eso?
3: Será,
2: tío,
3: al revés.
1: El término O'Sullivan hace referencia a la prueba de glucosa. Y Sullivan es la raíz del apellido irlandés, sin el prefijo O, que significa descendiente de. O sea, entonces, el Sullivan es un Sullivan de raíz.
2: Vamos a ver, Eduardo.
1: Y el O'Sullivan es un descendiente de los Sullivan, sí, pero que, no está muy claro.
2: Pero no tiene nada que ver con lo del azúcar.
1: No, pero es que hay un test. No, yo he dicho que también hay un test,
2: vale,
1: que se llama O'Sullivan, que es el test del embarazo.
2: Pues espérate, de azúcar. Espérate, que voy a buscar test Roda, a ver si hay.
1: ¿Test Roda?
2: A ver si existe. Roda. No existe, ¿vale? No tienes ni para hacer
3: test. Debería inventar yo el test Roda.
2: El test Roda.
1: Pero busca T Roda.
2: ¿T? De
1: sí, de un té. A ver si hay algún té que se llame Roda.
3: Pues no
1: Roda.
3: Creo, ¿no? Al no ser de Cornualles.
2: No, hay Ruda. Té de Ruda. Que es una infusión. Y por el nombre y por lo que eso, no me parece que sea buena cosa el té Ruda.
3: Bueno, que yo propongo una convocatoria de Garcías.
1: En España.
3: No, en España para batir el récord.
2: Sí, sí.
1: Pero vamos, se batiría seguro.
2: Con un brazo a la espalda. Vamos.
3: Es que me ha parecido malísimo el récord.
2: Debería ser en Granada y que se montara allí que lo invadieran.
3: Un mercadillo medieval.
2: No, pero, sí, sí, con quesos. Con quesos típicos de García.
1: Roda.
2: García Vaquero, García Roda.
3: Sí. ¿Qué?
1: 1,4 millones de personas. 1,4 millones de personas se apellidan García en España.
3: Pues claro.
1: O sea, si hacemos un... Dejamos a los Sullivan esos, vamos.
2: Por mi madre es García.
1: ¿Eh?
2: Mi madre es García. Uh-huh. Está José María García. Uh-huh. Estás tú.
1: 30 de cada 1,000 habitantes se llaman García. Uh-huh. Que lo sepas.
2: Sí, sí.
3: Pocos me parecen.
1: Bueno. Inevitable, García.
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0: Hemos hablado de un montón de...
3: Garcías.
0: No, de tics para estudiar, pero no hemos hablado de nuestros trucos para estudiar, ¿eh? ¿Por qué? ¿Por qué no, eh? ¿Por qué no? Mm. Paula, tú además estás todavía en, en activo, y estás estudiando, estás ahora más haciendo trabajos y eso, pero cuando te llegaba el apretón de los finales de la carrera de periodismo, ¿qué hacías? ¿Te ponías los cascos, el micro, ibas por la facultad haciendo entrevistas?
4: Ojalá, pero así no se estudiaba mucho.
0: No.
4: Mi truco o mi método es ponerme con mucho tiempo de antelación, planificarlo todo súper bien.
0: Como los viajes.
4: Sí. Y llegar al último día sin haber hecho absolutamente nada.
3: ¿Qué dices?
4: O sea, yo como que empiezo con toda la ilusión, ¿no? En plan de, ahora
3: a tope.
4: Me voy a poner, bueno, me voy a organizar genial. No pasa nunca.
3: Yo
4: no
3: me desinflaba nunca. Forrando los libros. Yo ahí ya me venía abajo.
4: Momento crítico. Decía, pero luego es que yo
0: hasta
4: trabajo
0: llegado,
4: bajo,
0: ¿no?
4: Presión.
3: Sí.
4: Entonces llega el último día y soy una
3: tope,
4: máquina.
3: A tope.
4: O sea, si yo fuera así todos los días, bueno.
3: Sí.
4: Premio
3: sería,
4: Nobel.
3: Sí, no estaría aquí
4: increíble.
3: Con estos dos matados, ¿no?
4: Ni loca.
0: Ay. Bueno, pues trucos de Paula, trucos de JJ para estudiar.
3: Las 10:51, Yolanda, yo estudiaba poco a poco. Yo me grababa cintas de cassette y me las ponía en el Walmart.
0: No lo entiendo, porque tú tienes una memoria muy increíble.
3: No, pero que yo estudiaba tela.
0: Ah, entonces.
3: Pero es que
0: pero
3: no tenía...
0: A ti no
4: es
0: tenía...
4: Es que no es lo mismo estudiar que aprender.
0: A él no le tendría que costar ningún trabajo. La parte teórica horrible esta de
3: pero
0: historia,
3: no me...
0: geografía,
3: no,
0: arte...
3: Si a mí me gustaba. Pero que no tenía una técnica depurada. O sea, yo, por ejemplo, eso de estudiar en un sitio fijo o... Yo donde pillaba, ahí me ponía.
4: ¿Dónde pillabas?
3: Sí. Yo he estudiado... Sí.
4: Sin una mesa organizada con tus rotuladores.
3: Nada.
0: Y para subrayar.
3: Nada, porque además yo no puedo
4: subrayar... Los bolis finos de colores.
3: Yo no puedo subrayar porque... al final lo subrayo todo porque todo me parece muy
4: también.
3: Importante.
4: Mm,
3: y entonces al final está todo subrayado y hay dos palabras, una que pone qué y otra que pone también, ¿vale? Que es lo único que no es subrayado. Y luego la subrayo, digo, a lo mejor son importantes. Entonces, no, pero vamos, que yo no tenía una técnica depurada de estudio. ¿Queréis que os cuente lo que dice Yolanda?
0: Sí, claro, por supuesto.
3: Yo estudiaba poco a poco. Yo me grababa cintas de cassette y me las ponía en el Walkman. No voy a decirlo, ¿verdad? Walkman.
0: De andar.
3: O en el Walkman. Es que pone es que ella le pone Walmart y entonces
0: porque
3: me está volviendo
0: es una
3: loco.
0: Tienda de allí, de Estados Unidos.
3: Y se le ha salido
0: cambiado.
3: El corrector. Vale, Walmart para dormir y que se me quedase en el cerebro porque los textos de historia, filosofía y todas esas cosas de estudiar me costaba la misma vida. Aunque al final había veces que caía alguna chuleta, ¿vale? Esa Yolanda. Tenemos a Esther. En mi época de estudiante de bachillerato y COU era muy loca. Sobre todo en COU, tomaba Katowice y mucho café para resistir la noche. Katowice era una especie de vitamina.
0: El Katowice lo quitaron.
3: Sí, pero era una vitamina. Realmente
0: meabas amarillo.
4: ¿Qué sí?
3: Bueno, y si comes espárragos también...
0: Bueno, huele a espárragos, pero no, sí. No está...
3: Bueno, pero es una cosa distinta. Hay que ver los espárragos, ¿eh? Y mira que están buenos los trigueros, ¿eh? Con jamoncito al lado.
0: Sí.
3: Aparta los espárragos luego, y a muerte con el...
0: Pero luego haces pipí y te huelen cinco personas a un kilómetro a la redonda,
3: sí,
0: de lo que hueles.
3: Sí, ahí hay uno que ha comido espárragos.
0: Sí,
3: eso
0: sí.
3: Es muy...
0: Pues bueno, el caso que dice... Katowice era demencial, te mantenía despierto toda la noche. Un Katowice a las 12 y otro a las 4 de la mañana y echabas la noche entera estudiando.
3: Yo no he practicado lo de estudiar por la noche, por ejemplo, yo eso... Ni de coña. O sea, jamás. De hecho, yo decía, pues si hay que suspender, se suspende, pero yo me acuesto y duermo para dormir.
4: Sí. Sagradas.
3: Bueno, el caso es que Esther dice que sobre todo en COU tomaba Katowice y mucho café para resistir la noche. Luego aprendí a regular horarios y ritmos. Hoy soy catedrática.
4: Toma.
3: ¡Hala! La experiencia te sitúa.
0: ¡Hala!
4: Le sirvió las noches.
0: ¿Catedrática
4: de
0: qué?
3: No lo pone.
4: Que nos cuente, hombre.
3: En el otro lado de la balanza está Jesús, que dice, soy el rey del déjalo para el último día. Mi técnica infalible, comprar 5 bolígrafos nuevos, ponerme ropa cómoda, prometer que empiezo en 10 minutos y acabar viendo series hasta las 2 de la mañana. Luego milagro y a rezar.
0: Pues bueno, son trucos como el de esta chica.
2: ¿Cómo organizarte para estudiar los exámenes de la uni? Yo antes iba como un loco y desde que empecé a hacerlo así, de esta forma, pierdo mucho menos tiempo, estoy mucho más centrado y de verdad lo hago. Normalmente tienes todos los exámenes juntos en una semana o dos. Entonces lo que yo hago es contar los días que me quedan hasta empezar los exámenes y contar cuántas horas reales puedo estudiar cada día, por separado. Cada día cuántas puedo estudiar de verdad. Imaginemos que en total salen 100 horas antes de los exámenes. 25 días de aquí hasta los exámenes de enero por 4 horas al día de estudiar, pues 100 horas deberían salir como mínimo. Pero bueno, siempre quita 4 o 5 horas a la semana de las reales que te pongas, quitas 4 o 5 por si acaso hay un imprevisto o algún día se te da peor que otro. Ahora, miras las asignaturas que tienes y les pones una puntuación del 1 al 5. 5, la que más tienes que estudiar, la más complicada, y 1, la más fácil, la que menos tienes que estudiar.
3: Yo ya se hubiera aprendido una asignatura, se ha montado una película, no es por nada, con todo el respeto. Sí,
0: hay gente que se organiza.
4: Pero me encanta la gente así,
0: Sí, sí, bueno, échatelo de novio, se le ve un buen chaval. Así estudiáis juntos. Estudiáis juntos y organizáis tanto que al final os desorganizáis. Porque claro, tanta organización no puede ser.
3: Nos manda curiosamente, bueno, claro, curiosamente no, porque como has dicho lo del Katowice y no sé qué, en Nieves Arregui le ha saltado alarma a Eduardo Martín, probablemente. ¿Yo? No lo sé. Quiere, ha mandado un audio, vamos a escuchar a Nieves Arregui.
5: Hola, ¿qué tal?
3: Hola.
5: Mi metodología de estudio era ponerme entre 5 días y una semana antes del examen a estudiar. Casi siempre estudiaba por la noche. Uh-huh. Y me funcionaba muy bien hacer como que se lo explicaba a otra persona.
3: Hacerte el loco o la loca.
5: Eso me funcionaba muy bien.
0: No, bien.
5: Bueno, pues normalmente yo en cada examen podía sacar un 7, bueno, un 8, un 6, bueno, dependiendo, bueno, ¿no? Mi hermana Remé se ponía 3 días antes del examen y siempre un 8.
3: Qué perraca.
5: Mi hermana Esther, ¿vale? Por el tono ya podéis ver que, que
0: se en está aquel cabreando momento
3: como
0: manía,
5: se ponía el último día de antes del examen, decía repasar en voz alta y sacaba un 10.
3: Insoportable.
5: Repasando nosotras en voz alta. Vale. O sea, ¿puede ser más odiosa la niña?
3: Sí, sí, sí. Por supuesto que no puede ser más odiosa. De hecho, yo no le hablaría. También me molesta mucho la gente que dice, no lo tengo muy preparado, 9.5, 10. Esa gente, yo decía, pues
4: sospechoso, claro.
3: Pues si no lo tienes muy preparado, deja 3 puntos.
0: Bueno, vamos a llegar a las 11 de la noche. Seguiremos contando vuestros métodos de estudio. Seguiremos tomando nota, ¿vale? Y ahora, irrelevante, Sonia Gómez en el Fiesta. Hasta las 11 y después la agenda de conciertos del fin de... ¿eh?

0: Lucía a las 11.
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0: foto en blanco y negro, los taburetes y el Otero, el David, el primo guapo, el del canto del loco, claro.
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0: Está la conexión Regu, Marina. ¿No?
2: La mía, ¿no?
0: Bueno, no, creo que es aquí. Lo digo porque no te preocupes. Pero vamos, se te ve y se te escucha correctamente en estos momentos. Pasamos a antena tu imagen desde Sevilla, City Capital, y estamos ya todos en antena y para que nos cuentes cuál es la agenda del próximo fin de semana en Andalucía, cuáles son los conciertos en directo que vamos a poder ver.
2: Este fin de semana.
0: Bueno, sí, empiezan cosas interesantes. Va a ser un final de junio con mucho movimiento.
2: Sí, sí. Así que nada, empezamos en Huelva.
0: ¿En Huelva?
2: En Huelva. Este sábado hay concierto, el Huelva Rock, que es entrada libre y estará en la explanada del Estadio Nuevo Colombino. Uh-huh. Y también el sábado en Huelva tenemos el festival Andas a Leo, en donde estará tocando María Peláez, Raimundo Amador, que estará revisitando desde Pata Negra, Miguel de Antílope y muchos más artistas. Y van a estar en la Plaza de Toros de Niebla. Festival Andas a Leo.
0: Vale.
3: Vale.
0: Muy Vámonos bien. A Sevilla.
2: Este fin de semana, Sevilla, ¿cómo se pone? Bueno, este fin de semana no, estas dos semanitas que vienen. Pero vamos a empezar por el viernes, porque hay concierto de María Parrado en la Sala X y de Tamara con su gira Momentos en el Cartuja Center City y de Pablo Alborán en el Icónica. Y, bueno, el sábado es el día en el que Manuel Carrasco se va a hacer el hito de hacerse 4 estadios de la Cartuja en 2 semanas.
0: 4 conciertos. Yo voy...
2: No sé si sabéis un poquito lo que va a hacer.
0: ¿Tú vas a alguno?
2: Yo voy al del viernes que viene, que creo que era Corazón Salvaje.
0: Coincidimos.
2: ¿No me digas?
0: El 19 voy yo también, sí.
2: Ahí pues nos tendremos que ver.
0: Pues digo yo.
3: Bueno, a ver, es un estadio y a lo mejor va, y va un poco de gente, ¿eh? Lo
4: igual
3: digo porque
4: no cruzáis.
3: Que igual no cruzáis. Pero
0: no,
3: vamos.
0: Pero te pediré consejo para llegar al estadio de una manera normal, como las personas, porque es que lo de llegar a ese estadio cuando hay conciertos es para echar de comer aparte también. Y si
2: sí,
0: no.
2: Sí,
0: es...
2: pone, a ver, ponen mucho aparcamiento, pero si no, transporte público. Uh-huh. Y paciencia. Bueno.
3: Sí,
2: sobre
3: como
2: todo
3: paciencia. Como el autobús que tú cogiste para ir a la feria. Bonica.
0: Que casi llega a la feria del año que viene. Bueno, y el domingo 14, el sábado empieza esa serie de conciertos donde ha mezclado todas las giras de los últimos 4 discos y mezcla el cruz, la cruz del mapa con el pueblo salvaje y
2: bailar el viento.
0: Bailar el viento,
2: sí, va a estar revisitando sus 4 conciertos grandes que ha hecho en el Estadio de la Cartuja. Uh-huh. Bueno, mentira, porque Bailar el Viento creo que lo hizo en el Benito Mayo Madrid. Pero bueno, el caso, sus grandes conciertos los va a estar revisitando en este sábado y domingo y también la semana que viene. Y terminamos el domingo con Los Delincuentes en Icónica.
0: Bien. Vamos a Cádiz.
2: Bueno, en Cádiz hay un festival en la Sala Soho que se llama Papas con Choco Fest, el sábado. Que van a estar los...
4: Adoro.
3: Bien visto.
2: Papas con Choco, con TXK, o sea, Papas con Choco Fest, que van a estar tocando Montefuego, Foam, Mi Arma Warriors, o sea, si estáis por allí por Cádiz, en la Sala Soho.
0: Muy bien.
2: El
0: bueno,
2: sábado.
0: Pues eso es Cádiz y vamos ahora a Córdoba.
2: En Córdoba, el sábado, concierto de Sergio Dalma con su tour Ritorno a Vía Dalma en el Teatro de la Serquía.
0: Vale, esta no era la canción que yo quería poner.
3: Bueno, pero es bonito también.
2: Está bien.
0: Porque en realidad quería poner esta. Perdón, perdón. Quería poner al Canca, claro.
2: Lo que tú elijas está bien.
0: No, hombre, no. Pero es que no tenía nada que ver.
3: No le des alas.
4: Qué bien queda Marina, ¿eh?
3: Sí,

0: me caerías bien. Así que pues me alegro mucho.
1: Pues claro, pero tú siempre te alegras mucho de todo. Eres una persona feliz.
2: De hecho, sí. lleva desde el martes llenando. Lleva desde el martes llenando y hasta el domingo. El Canca en el Festival Terral del Teatro Cervantes. Bueno, pues de Málaga nos vamos a subir a Jaén. A tomar aceite, buen aceite, pero además a ver música en directo.
0: Sí, además en Baeza, que está el Festival Sentir Baeza, que tiene dos cartelazos viernes y sábado. El viernes, concierto de Marlena, La Habitación Roja, Modelo y Comandante Twin y más artistas. Y el sábado, esto es un cartel de categoría, vamos, yo al menos... Lleva mi nombre. Van a estar tocando el sábado en el Sentir Baeza, La Moda, Carlos Mares, Barry B, Rufus de Firefly y más artistas.
3: Muy chuli.
1: Un helicóptero.
2: No, es Rufus. Ah. Pues vamos a terminar en Granada. Esta vuelta que nos estamos dando por la Andalucía en directo de este próximo fin de semana, porque este sábado en Granada hay movidas. Después de un anterior fin de semana que hubo poca cosa, se vuelve a animar la movida.
0: Sí, además está muy chulo porque el sábado en Granada está el D-Fest, que va a tener a Joel López, Sanguijuelas del Guadiana, Los Punsetes y 19 Roll en el Parque de la Ermita, en Dila.
2: Muy bien.
0: Y tenemos también en la JJ Taberna a Albertucho y en la Plaza de Toros de Granada a Miguel Poveda. Todo esto el sábado en Granada.
2: Vale. Y terminamos
0: y
2: en
0: nos vamos a Almería. Almería. ¿Por qué? Sí, en Almería el sábado concierto de Ariel Roth en el Teatro Auditorio Roquetas de Mar.
1: Ariel Roth.
2: Ariel Roth, sí. Ariel Roth también viene al Terral.
1: Me gusta a mí Ariel Roth. El Terral no me gusta tanto. No, no el concierto, el Terral el viento.
2: Bueno, ¿qué tal? ¿Qué tal la calor ahí arriba? Por cierto.
0: Uf, muchísima, muchísima. Ya tenemos trabajando intensamente los aire acondicionados.
2: Sí, ok. Bueno.
1: Está Endesa, Endesa, no que lo bueno, flipa. Bueno. El señor Juan José Endesa está diciendo este verano.
0: Está diciendo. Por ya cierto, están aquí esta gente.
1: Que nos manda un WhatsApp Pedro diciendo no olvidar que este fin de semana es la feria de Chiclana. Así que a todos los que son de Chiclana, que sepan que hay una feria y habrá alguna actuación por ahí seguro.
3: Seguro.
1: Y si no, te subes en los coches choque.
2: Vale. Chiclana.
0: Eso me gusta a mí, que nos escriban y digan, Marina, esto también está, porque hay muchísima planificación todo el tiempo en Andalucía. Así que, pues mira, otro planazo.
2: Yo ahora tengo semanas de concierto. Aitana, con mi hija, Carrasco, con mi chica, y Dani Martín,
1: con mi amante.
2: Este sábado
1: con
2: amigos y con Dani, que también es amigo, Dani Martín. Así que ahora viene unos fines de semana muy musicales. Vale,
0: bueno, estoy en tu equipo.
2: La semana que viene, la última agenda de la temporada. Antes del verano, ¿vale? Danos una previsión de festivales para que la gente se quede un poco con el rollito que hay este verano de lo más importante que tú veas, ¿vale? Y así dejamos
0: preparar el verano. Preparar la agenda en ese sentido. Vale,
2: dejamos el verano listo. Gracias, Marina. Gracias, Sevilla.
0: A vosotros.
2: Adiós.
1: Un besazo. Adiós.
2: Buenas noches. Marina Benítez desde la capital sevillana, poniéndonos al día de todo lo que hay en directo en Andalucía este finde.
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2: A ver.
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2: Todo. No, claro, pero buena muestra de lo que hay.
1: No puede.
2: Una buena muestra.
1: Toca a tu primo Antonio.
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2: ¿Es importante el concierto de tu primo Antonio? Sí.
1: Para tu primo Antonio,
2: pero...

0: persona vitamina que da gracias que llegó a su vida, le dio energía. ¿Creéis que hay personas que dan energía de verdad o
1: sí, sí, no? Sí. Que la chupan.
0: Y que la chupan, ¿verdad?
1: Sí, sí. Sí, sí. Por la mañana que tú dices buenos días y te dicen ya. Feliz
0: como,
1: tú que
0: es
1: puedes.
0: Es como la triste de Inside Out.
1: Claro, claro. Sí. Feliz tú que puedes dar.
2: Oye, pero hay gente
1: días.
2: Así, ¿eh?
1: Sí, sí, hay gente que es un nubarrón. Uf. Es un nubarrón.
0: Sí.
1: Y gente que te pone mal. Vamos, que te, que te quita. Yo no creo en los chakras ni cosas de esas, pero que te quita todas las pilas.
2: Sí, sí.
1: O sea, que lo primero que hace es verte y dice, qué mala cara tienes, ¿no? Y tú dices, pero si yo me encuentro bien.
2: Y ya se
1: bien.
2: Te pega, porque claro.
1: Claro, y ya vas fastidiado todo el día.
0: Una persona de esas. Una persona de esas antes de un examen es
1: letal, letal, claro.
0: Es letal,
2: siempre
0: claro.
2: Está. Es que da coraje.
1: El positivo.
2: ¿Va a poner un reel sobre esto?
0: Sí, claro.
2: Ah, vale. Nada, entonces no digo nada.
0: No, pero no, de pero todo lo contrario. De todo lo contrario. No, explica lo tuyo.
2: No, pero que siempre hay el típico que está en la clase en plan de uff, qué complicado. ¿Por qué tengo que estudiar tanto?
0: Tírate ya por la ventana, pero déjanos hacer el examen.
2: Cállate ya el examen.
0: Claro. No me pongas nerviosa. Pues este, sin embargo, se automotiva a sí mismo. Es uno que ha creado un canal. Tengo dos reels porque son buenos. Es uno que ha creado un canal que fusiona deporte y estudios. Y entonces todo hace paralelismo con sus intervenciones. En este caso, es como si Luis Enrique estuviera animándote para estudiar, ¿vale? Mira, ahí va.
3: Hemos salido dormidos al examen hoy. Dormidos, porque no hemos estudiado, porque han ido a pillar, porque mi prima no sé qué. Excusa fuera, ¿vale? Hoy hemos hecho el ridículo en el examen. El ridículo. Estos son exámenes finales, ¿eh? Hablo para todos. No son trimestrales, no son parciales, son finales. Yo no he venido aquí a hacer el gilipollas, ¿vale? No sé vosotros, yo no he venido aquí a hacer el gilipollas. Después del ridículo que habéis hecho hoy, esta noche no se duerme, ¿vale? No se duerme, no quiero gilipollas, ¿vale?
0: Lo que no sé es por qué se da cabezazos contra el armario.
1: Para animarse así.
2: El ímpetu.
0: Tío, bueno, este es el primero, que es como si Luis Enrique te animara a los muchachos en la clase a ponerse, porque el examen
1: a darlo todo.
0: Ha salido mal y el próximo tiene que salir bien. ¿Vale? Ese sería uno. Luego he encontrado otro en la misma cuenta de él, que es como si hubiera una rueda de prensa, ¿vale? Una rueda de prensa sobre el examen, ¿vale? Espero encontrarla pronto.
1: Que ya lo ha hecho, ¿no? El examen que ya ha hecho.
0: Sí, sí.
2: Declaraciones.
1: Post partido.
0: Pero debe de ser que.
1: Mientras lo buscas, yo te leo una respuesta. Por ejemplo, Álvaro dice. Repitiendo oposiciones. Mi preparación ahora es muy diferente. He borrado Instagram. Me pongo el ruido blanco, el de la aspiradora. Es el y estudio en una biblioteca. Y si no tiene enchufes, mejor. El móvil se queda en casa. Y si me despisto, me doy un golpe en la mesa. Funciona, funciona a base de dolor.
0: Yo me daba guantazos a mí mismo en la cara, dices? Con mi misma mano. Si empezaba a cerrar los ojos.
1: Yo es que me he querido tanto a mí mismo siempre. En todas las situaciones.
0: Sí,
1: me quiero tanto que no...
2: Que no.
1: No.
0: Bueno, esto sería la túnel de vestuario, ¿vale? El típico, ¿cómo se llama cuando están en el túnel y pasan? La zona...
1: Mixta.
0: La zona mixta, que es donde los jugadores van pasando una vez que salen de su vestuario y se paran un momentillo a comentar la jugada.
1: Sí, los canutazos, que le hacen el canutazo. ¿Qué piensa de...?
0: Que hay muchos periodistas y van preguntando cosas de... Hay veces que el partido cabrea mucho y los jugadores pasan de largo y no hacen declaraciones. Pero estos sí hacen declaraciones en esta zona mixta, ¿vale?
4: Buenos días, chicos. ¿Qué tal los exámenes finales? ¿Sensaciones?
5: Bueno, sabemos que no hemos tenido suerte con el calendario. Tenemos un calendario difícil, pero bueno.
6: Al fin y al cabo, tenemos una semana ilusionante por delante. Yo creo que la clave va a ser el descanso y las rotaciones, ¿no? Al final...
0: Y el de atrás no lo perdí.
5: Ahora mismo, pues el curso pues pende de un hilo, ¿no? Sabemos que esto se decide por detalles y que un error y está fuera.
6: Sí, venimos de sacar un 5 en el anterior y la verdad que el grupo está bastante unido. Tenemos buenas sensaciones.
5: Tenemos compañeros que llevan fuera mentalmente desde abril, pero bueno, los que quedamos creemos en este proyecto.
6: Al final son los últimos exámenes y nos toca disfrutar, es lo que toca.
4: Lo que hemos hecho siempre, afrontarlo con ilusión y actitud.
7: ¿Tenéis algunas palabritas para vuestra grada, vuestra afición?
5: Bueno, a nuestros padres, hermanos, tíos, parejas, pues les decimos que confíen en nosotros, que confíen en este proyecto, que lo hemos demostrado muchos años.
4: Somos un grupo humano maravilloso y tengo fe plena en mis compañeros.
5: Bien hablado.
4: ¡Te quiero!
0: Están como una chota, colega. Bueno, pues ahí los tenéis. Todo es deporte y estudios, ¿no? O también medios de comunicación deportivos y estudios, ¿no? Un poco así. Ha molado mucho. La verdad es que esa cuenta me lo he pasado muy bien viendo, pero había muchos, pero he escogido estos dos. Las 11 de la noche y 21 minutos. Hoy también viene Juanqui, es día de cine.
1: Sí.
0: Hoy vendrá a comentarnos las últimas jugadas en el símil futbolístico del cine y de la televisión, que será después de las 11 y media.
1: Robetis, la teoría muy bien. Subrayaba, hacía esquemas, resúmenes, etcétera, pero no retenía nada. Era el teflón estudiantil. Pero con mucho esfuerzo y carnicería me saqué el bachillerato. Y luego especifica, carnicería igual a chuleta.
0: Sí,
1: ¿vale? Y dice
2: el pobre lo intentaba.
1: Lo intentaba, pero no.
2: Encima.
1: Yo a mis 38 añazos he finalizado una FP después de más de 15 años en estudiar. Me preparaba los exámenes con el método Pomodoro y música de concentración. ¿Cómo que es? ¿Tú sabes lo que es?
2: Es famoso.
0: ¿Qué es el estudio Pomodoro?
1: Ahora nos va a decir lo que es el método.
0: Yo tengo otro, ¿eh? Yo traigo otro en un RIUS.
1: El método Pomodoro y música de concentración muy bajita y nada más, un 9 de media. Lo que salga de trabajo de ello ya es otra cosa.
0: Qué poco hemos estudiado que no sabemos ni lo que es el método Pomodoro.
1: Bueno,
2: no, sí, mira, es dividir el trabajo en intervalos de 25 minutos de concentración absoluta y 5 minutos de descanso.
1: ¿Y no puede
2: después
1: ser
2: de 4 ciclos se hace una pausa larga de 15 a 20 minutos?
1: Eso no es largo.
2: Bueno, te da tiempo a comerte
1: un piti sweet.
2: Un bocadillo.
0: Un piti sweet. Qué antiguo
1: eres. Petit suite te comes.
0: Ahora se llama Danonino o algo así.
2: Danonino
1: suena a ambulancia, tío.
0: Danonino.
1: Te tomas un Danonino, ¿quién se ha muerto?
2: Esta conversación ya la hemos tenido.
1: ¿Sí,
2: lo que me asombra.
1: ¿Sí? Sí. Bueno,
2: el Danonino yo lo escuchaba en algún sitio.
1: Hemos entrado en bucle, tenía que pasar
2: tarde o temprano. Ha llegado el momento.
1: Bueno, hemos llegado casi al final de esta temporada sin
2: bastante,
1: entrar en bucle,
2: sí,
1: o sea
2: sí.
1: Que está muy bien.
0: Vale, vale.
1: ¿Tú qué tal, Paula?
2: Bien, ¿tú qué tal, Jota?
1: Bien, bien. ¿Y Eduardo, tú qué tal?
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0: Este es Berete, Besos Robados, la canción que nos trae el Fiesta esta noche. Ya hoy no salimos.

0: cielo.
1: Una chapa de 25 minutos en inglés sobre cómo, por qué no deberíamos comprar un
2: una
1: apartamento
2: casa
1: e invertir en The Line.
2: Sí, pues el The Line.
1: Y Gairo me ha hecho mucha gracia, la verdad.
2: Sí, sí. Y aguantar 25 minutos.
1: Vamos. Pero es que.
3: Pero una chapa de no o de sí comprar.
1: No, de sí. Él nos estaba vendiendo el apartamento.
2: ¿Y por qué os quedasteis 25 minutos?
1: ¿Sabes lo
2: aguantando?
1: Peor? Que con quien iba le hacía preguntas. Entonces
2: ah,
1: le daba,
2: que estaba interesada.
1: Daba...
2: O interesado.
3: ¿Pero cuánto valía, más o menos?
1: Ah, yo qué sé. ¿Unos cuántos millones?
3: ¿Pero millones? ¿Arabia Saudí? Sí.
2: Hombre, ¿qué te va a costar?
1: Hombre.
3: No sé.
2: ¿30.000 euros?
3: Precio de la vivienda en Arabia Saudí. Corre.
1: Hombre, pero no es una vivienda media. Era una cosa súper lujosa.
3: Sí, sí, era una cosa súper futurista.
2: Pero tú
1: bueno,
2: no
1: que nos vieron
2: eso, ¿no?
1: Cara de millonarios.
2: Bueno, bueno, es que tú tienes cara de millonaria.
1: Sí,
2: ¿eh?
1: ¿Verdad?
2: Sí.
3: Ya ves. Por eso Jack se acercó a ti también.
1: También. Todo por el dinero.
3: No, por
1: el
3: la pasta.
1: El cha-cha-cha
3: no.
1: También fue por la pasta.
3: Le decía a la Toscana, chica guapa, esta. Así viste bien, esta tiene que tener pasta.
2: Sí, sí, sí.
1: Bueno,
2: sí,
1: forra.
3: Sí, forra.
1: Bueno, a lo que íbamos. Hablamos de la torre. JEC, J-E-C, ¿vale? De la Jeddah Economic Company, que se está construyendo en Jeddah, en Arabia Saudí, y ha superado ya la planta 102. Solamente 24 edificios en el mundo han superado las 100 plantas. O sea que esto ya es un récord. Pues va a llegar hasta el kilómetro de altura, 1000 metros de edificio con 157 plantas. Una barbaridad.
2: Se rompe el ascensor y vive en el último y yo no voy.

0: no subo ya. Yo no, hago noche en el portal.
1: Bajas, pero solo una vez.
2: Hombre, es que te pilla arriba.
0: Si te pilla arriba, lo mismo hacer noche en el portal. Sí, o sea, sí. Arriba,
2: yo, dices, si viviera ahí, me compraba un parapente, un paracaídas. Y me tiraba.
1: Me gusta tu idea.
0: No me gusta en absoluto esa idea, con el vértigo que tengo yo.
1: Va a dejar atrás el récord actual del mundo, que es el Burj Khalifa de Dubái, que tiene 828 metros.
0: Tampoco
1: es
0: pequeño, ¿eh?
1: Tampoco es pequeño, pero casi 200 metros más.
0: Es que te tiras desde el último piso y cuando antes de caer al suelo te ha crecido la barba.
2: Cuando llegas abajo tiene que haber una peluquería, porque cuando llegas abajo te ha crecido la barba de dos días.
0: Y una ambulancia, tiene que haber las dos cosas. Para ver cuál de los dos mete mano ahí.
2: Porque,
1: bueno, se prevé que se acabe el edificio para agosto de 2028. Y será una ciudad vertical, o sea, va a tener un montón de cosas. Un hotel de lujo, oficinas, residencias privadas, el mirador más alto del mundo. Y una cosa que me ha encantado, que son 59 ascensores de alta velocidad. Ahí hay trabajo para mí. Alguien tendrá que darle al botón.
0: ¿Y a ti te interesa?
1: Y seré yo, la ascensorista. Sí, sí.
0: Es un ascensor de esos que tiene que ir que se la espera.
2: Digo que te gusta ser ascensorista.
0: Hombre, en un piso así, por lo menos para probar la experiencia. ¿A qué piso va? Al 6, no.
1: No.
0: Vas a ir al 63.
1: Y ¡pah! Después bajamos.
0: Y después bajamos. Te voy a dar el viaje completo, amigo.
1: Te subo al mirador.
2: Y le dices, ¿sabes que una vez me intentaron vender una casa en The Line? Y le das la chapa
0: y
2: durante
0: dije,
2: el viaje.
0: No. O como se dice en inglés, no. Por cierto, una casa en Arabia Saudí.
2: ¿Media? Normal, ¿eh?
0: Normalita, por ejemplo, en Riad, ¿vale? Que es la capital, una de tres dormitorios, unos 610.000 euros.
2: Buah, está caro eso. Es que ya no sabe uno dónde ir, ¿eh?
0: Bueno, es que yo de allí no iba a ir porque además a fresquito no va a estar, ¿eh?
2: Bueno, pero allí... Seguro que tienen
0: aire acondicionado,
2: remedios para...
0: Sí, sí, y aquí,
1: hombre, ya te digo.
0: Lo que pasa es que hay que pagarlos, que ese, si eso es lo que a mí me molesta.
2: Bueno, pues nada. Pues ya sabemos que hay un edificio súper, súper, súper, súper construyéndose en Doha, ¿has dicho?
1: No, en Arabia, en Jeddah.
0: Jeddah. Ahí hay una carrera de Fórmula 1, la de Jeddah.
2: Sí, sí.
0: Pues claro, si fuera
2: y una
0: Pompero,
2: carrera también, la de Jedi.
0: La de Jedi. Allí estudias para primero de Jedi.
2: Y luego ¿vale? tienes que ir a otro lado.
0: Sí, claro.
2: Ahí solo se da el primero.
0: Primero de Jedi. No llegas a Padawan. Padawan es lo segundo. Ya es segundo, tercero y cuarto. Eso tienes que estudiar un montón.
1: Sí, sí, ya veo.
0: Tienes que hacer la fuerza, luego que no te marees cuando se la velocidad de la luz.
2: Te ponen muchas pruebas del lado oscuro para ver si caes.
0: Mucho del lado oscuro, que la gente cae, porque claro, dice, mira, yo... Es más fácil aprobar el lado oscuro, entonces la gente se pasa al lado oscuro. Buah.
2: La FP.
0: La FP, el lado oscuro. La FP, el lado oscuro.
2: No, he dicho la FP del lado oscuro.
0: Sí, sí, sí, sí.
2: Yo no he dicho que sea la FP solo.
0: No, que te estaba preguntando. A ver si estábamos en charco. No estábamos en charco.
2: Bueno, en un momento, Juanqui ve pelis aquí en Hoy nos salimos del fiesta.
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2: Una canción que viene muy acorde a los tiempos que vivimos en España. Ateo se llama. Nati Peluso, Zetangana, en el Fiesta.

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0: que ver con...
1: ¿Qué tal, Juanqui? ¿Cómo estás?
2: ¿Qué tal?
1: Hoy... Espera, espera, que ahí pasa algo con tu conexión. Algo pasa con tu conexión. Ya.
3: Oye,
1: ¿qué tal,
3: oye,
1: Juanqui?
3: Muy bien, muy bien.
1: ¿Bien?
3: Ahora sí, se me oye.
4: Sí, sí, perfectamente.
1: Estoy vivo. Todo bien, todo bien. Color espectacular, luz de la cámara increíbles, lumens espectaculares. No se te puede poner un pero a tu conexión. ¿Vale?
3: No, no, hoy me lo he currado especialmente. Es que hoy me he afeitado y he dicho, pues que me vean guapo, ¿no? Y que, sí, que me vean bien. Hoy me lo puedo permitir.
5: Pero tú,
3: no, hoy me he duchado y todo, que esto no lo vais a notar, pero un poco sí, un poco sí.
1: Se te ve con un aire nuevo. Es que, se te ve fresquito. Vale.
3: Sí, es que yo también, yo pero era ateo y.
1: De todas maneras, tú eres demasiado pesimista con respecto a ti de lo que realmente deberías de ser, ¿eh? También te lo digo.
4: Te está hablando tu coach.
3: ¿Estás queriendo decir que tengo un polvo?
1: Bueno, así.
5: Con otra palabra,
1: con
5: Juan,
1: otra, con más delicadeza, pero sí. Vale.
3: Vale. No, era por saber. No, me voy a tener que afeitar cada día. No, es que me he querido poner guapo para ver al Papa. ¿Sabes?
1: Que
3: ha venido, entonces he dicho, claro.
5: Ahora sí, he estado entretenido.
3: Sí, he estado, vamos, me hace tanta ilusión cuando cortan el metro para que venga un desgraciado. Me hace, de verdad, entre esto y lo de Bad Bunny, estoy que ya no... O sea, yo creo que me voy a ir de Barcelona.
4: ¿No
3: ya,
4: te han
3: no
4: invitado
3: más
4: a la casita de Bad Bunny? ¿No has estado ahí
3: No
4: bailando?
3: No me han invitado.
1: Vaya.
4: Indignante.
3: Al Papa tampoco, porque llegó como un par de días más tarde, ¿no? Que yo creo que le supo mal un poco, ¿no? Como que dijo, hostia, tío, ya que voy a Barcelona, quédate, hazte dos conciertos más. Pero el conejo malo no quiso. Tan majo no será ese señor. No, a ver, en realidad no fui a verlo. No fui a ver al Papa.
1: Cuidado, cuidado con Bad Bunny, que
3: hostia,
1: la gente...
3: No con el Papa, ¿eh?
1: Habla de él y al final... debe de tener una especie de, debe de ser un encantador de serpientes. Bueno, él debe de encantar a la gente, como porque al final todo el mundo cae en su red, ¿eh?
3: En su red, ¿no? No, sí. No, al final no fui a ver al Papa ni a Bad Bunny tampoco. De hecho, me hizo gracia porque el mismo día que vino el Papa, mi madre venía a comer a casa. Y yo como que, claro, tuve que irme de casa y casi me voy de Barcelona para no coincidir ni con el Papa ni con la mamá. O sea, ese fue mi...
1: Madre mía.
3: No sabía cuál de los dos me daba más pereza. Entonces dije, me voy a ir al cine.
4: Bien pensado.
3: Me voy a ver algo guapo, algo ligerito. Y me fui a ver Backrooms.
1: Vale.
4: ¿Y qué tal?
1: Bueno, correcto.
3: Que sabéis, bueno, es que claro, lo de Backrooms a mí es una cosa que me pilló un poco ya, como ya soy viejo y ya no entiendo de estas cosas, tuve como que informarme de esto, pero ¿esto qué es? ¿Esto de dónde sale? Y por lo visto es como una especie de meme, no es un meme, es lo que es conocido como un creepypasta, que esta palabra es una cosa que me parece espectacular.
1: Yo
3: lo sabía un poco, o sea, en realidad un creepypasta es una leyenda urbana, pero que se transmite a través de internet. O sea, al final es las típicas leyendas de miedo, estas que hay, pues lo de la Bloody Mary, estas movidas, pero que se crean directamente de internet, ¿no? A veces como con imágenes modificadas o a veces cogiendo una imagen real que ya es chunga de por sí, ¿no? Y la gente empieza como a crear ahí su mitología y sus historietas, ¿no? Salió de ahí lo del Slenderman, que era el tío este calvo, como alargado y que daba mucho miedo, ¿no? Que lo ponían como de fondo en fotos. Luego intentaron, que es como para ponerlo de fondo en fotos súper bien, pero cuando lo pones en el cartel de una película, pues te comes una mierda en taquilla, que es lo que pasó, porque también intentaron hacerla y falló bastante. Pero esta de los Backrooms es como que todavía tiene más, o sea, al final ha sido como una cosa todavía mucho más viral, que me hace gracia porque al final la foto, o sea, esto surgió de una foto normal de unas oficinas como vacías, unas oficinas vacías.
1: Ajá.
3: Y a partir de ahí se creó un pitote. O sea, como empezaron a decir, no, es que tú puedes aparecer en esta habitación y no hay nada ahí, hay cosas que deberían estar y cosas que no deberían estar, pero que no las ves, solo las oyes, hay cosas que se mueven de sitio y a partir de ahí pues se ha creado una, pues ya digo, una mitología enorme. Y por lo visto hubo un señor, digo señor, pero es un chaval de que me parece que tenía 15 o 16 años durante la pandemia, que el tío, pues como estaba aburrido, se descargó un programa de estos de modelar 3D. Uh-huh. y empezó a recrear, pues eso, las oficinas estas abandonadas y se sacó como una miniserie de cortos directamente para YouTube, que dan mucho canguelo. O sea, son una de esas cosas que te ponen nerviosísimo.
1: Aquí en el centro de la ciudad había unas oficinas que salieron hasta en la prensa, ¿no?
4: Sí, daban miedo. Hacienda.
3: Hostia, no. Claro.
1: No era Hacienda. Pero también se movían los muebles y al por la mañana llegaban los trabajadores, estaba todo revuelto, todos los cajones abiertos en el suelo, papeles, todas las mesas desordenadas, tal.
4: Luego vino Windows y se acabó el fantasma, claro, ya no podía remover nada. Bueno, claro.
1: Y se tuvieron que ir, porque la gente empezó a tener miedo de ir a las oficinas, eso.
3: Hostia, pero claro, no, pero lo de las backrooms es como más pocho todavía, porque no es ni siquiera que haya cosas creepy ahí, o sea, simplemente es una oficina vacía, o sea, ese es un sentimiento de terror casi basado en el bajón,
1: en
3: el decir, bueno, en la nada, ¿no? Es ese que es verdad, ¿no? Que siempre genera como un poco ahí de malestar, ¿no? Como ver una casa vacía, una oficina, ¿no? Que acaban de hacer una mudanza o algo, eso siempre da mal rollete. Y al final es eso, o sea, de esa foto pues se hicieron ahí un montón de series, se han hecho películas, ya, sí, es que ya se habían hecho pelis de los backrooms, ahora se habían hecho pelis como baratísimas que no había visto nadie. O sea, había una que era de Amityville Backrooms, porque hay como 20.000 millones de películas de terror en Amityville, que sí, es como una saga que está ahí. Pero hay como 800 de estas, ¿eh? O sea, se ha convertido en una saga como ya casi apócrifa, porque hay, o sea, os reto a buscar cuántas películas de Amityville hay de verdad, que si no hay 2.000, no hay ninguna. O sea, es increíble, no sé si es que es dominio público o qué, pero hay mogollón. Y claro, a veces lo van mezclando con otras mierdas. Se hicieron una de Backrooms con Amityville, que recomiendo a todo el mundo ver el tráiler de eso, porque os vais a... Eso sí que da miedo. O sea,
1: de Amityville,
3: pero...
1: horror, de Amityville el despertar, de Amityville el origen. O sea,
3: el irse a dormir también.
4: Total, y la peli esta es buena.
3: Y la peli esta, claro, la ha dirigido el chavalín este que había hecho los cortos con 15 años en la pandemia, ahora tiene como 21 años y ha dirigido su primera peli con dinero de verdad, con actores de verdad, y la peli ha recaudado una taquillada tremenda. O sea, ha hecho como 200 y pico millones en una semana, y a mí esta gente me da mucha envidia. O sea, yo en la pandemia lo único que hice fue ver las películas de aviones. ¿Os acordáis de las películas de Cars? Pues sí. Que hicieron las de los aviones, sí, pues yo me vi las de los aviones. No. Y así me pasé la pandemia, ¿eh? O sea, no hice otra cosa, estuve viendo aviones y aplaudiendo en el balcón, ¿no? Y de repente Peña, que de repente ahora mismo está forradísima de pasta por haber aprovechado el tiempo. Yo ahora mismo, o sea, realmente el terror de la película, el terror cósmico es ese. Luego la peli no está mal, he de decir que no está mal, está guay. Está entretenida.
1: Recordamos el título, porque es que ya se nos ha ido.
3: Backrooms. El título es fácil, lo pone fácil. Claro, la peli va pues de un señor que es arquitecto, que de repente pues el tío tiene como una tienda. El tío es arquitecto, pero tiene que trabajar en una tienda vendiendo muebles, ¿no? Es como, hasta aquí me siento muy identificado. Y el tío como que vive pues de manera muy, muy miserable, ¿no? Como que odia su trabajo, va a la psicóloga cada día a darle la murga, y se acaba como de divorciar con su mujer. O sea, un señor patetiquísimo, que de repente en el sótano de su tienda descubre que hay un portal hacia estas oficinas abandonadas. Ajá. En las que cada habitación es más rara que la anterior.
4: Eso le pasa por tener el sótano.
3: Claro, sé que va provocando esta gente. Pero no, es como que atraviesas la pared directamente. O sea, no es un sótano, pero tú atraviesas la pared del sótano. Uh-huh. En plan el andén 9¾ de Harry Potter, un poco. Uh-huh. Pero sí, un poquito más chungo. Claro, la movida es que ya desde el principio de la peli te dejan claro que hay bicho. dentro de las oficinas. Y esto a mí me parece ya como rizar el rizo. O sea, la gracia del meme este es como que no haya nada o que no lo veas y tal. Aquí ya te están diciendo, hay bicho. Entonces tú ya estás toda la peli pensando, bueno, a ver cuándo sale el bicho. Y el bicho sale, al final, es decir, que tienen bastante decencia de aguantar hasta el final a la hora de sacar al bicho. Y coño, a ver, no sé si, claro, puede, la gente que quiera ver la peli y no quiera que se le destripe lo que es el bicho, que se tape como los oídos muy fuerte durante 10 segundos. Pero el bicho de la peli es un pirata.
4: ¿Cómo un pirata?
3: Un pirata. Hay un pirata. De repente hay un pirata.
0: Un pirata antiguo.
4: Que lo colocan
3: un pirata
4: ahí.
3: Como larguirucho.
0: Spoiler.
3: Y que... Ya he dicho el spoiler, ya han pasado 10 segundos, no puedo decir más, pero que sepáis que eso pasa en la peli.
0: Vale,
3: con lo cual, id muy mentalizados para pasarlo pirata.
0: El que está haciendo una promo espectacular, y además hay expectativas, creo que hablamos de ello la semana pasada, es Spielberg y su nueva peli de ciencia ficción, ¿no?
3: Tengo la entrada, ¿eh? Tengo la entrada para el domingo. Esto es imparable ya. Disclosure Day, sí. Además, las reseñas de momento están siendo bastante, bastante buenas. Y tengo curiosidad. Tengo curiosidad a ver qué pasa ahí. No me han invitado al pase de prensa. Entonces, como no me han invitado, he dicho, pues me voy a ver. Me voy a ver algo así como parecido, ¿no? Más o menos como de la misma calidad. Y he visto Scary Movie.
2: Bueno.
3: He visto Scary Movie 6. Me reí más con la de Backrooms, tengo que decir, ¿eh? O sea, vale. Muchísimo, muchísimo más divertida. Hostia, madre del amor hermoso. Hay gente que me ha dicho, pero Scary Movie 6 no es tan mala. Lo que pasa es que es igual que las cinco anteriores, pero antes eras joven. Antes eras joven, el humor al final pues te cambia como persona. Yo me he vuelto a ver las anteriores. Y hombre, todas no son igual de buenas. Pero alguna buena ahí. O sea, quiero decir, me he reído un poco con alguna de ellas. Pero con esta última es un simulador de derrame cerebral en pantalla. O sea, es increíble, ¿eh? O sea, hay gente a la que han pagado dinero por escribir esta película. Todos los chistes de Scary Movie 6 son o reciclados de Twitter o son chistes que ya hacen en la propia película que se parodia. Que esto me parece ya de tener unos huevos, pero como el caballo de Espartero. O sea, hay una escena que parodian Destino Final y hacen como un chistecito de un chaval que parece que sobrevive, luego le cae un como un piano encima. Esa que dice, bueno, está gracioso, sí, pero es que en la propia peli original ya está ese chiste tal cual, ¿eh? O sea, es la misma escena fotocopiada y dices, hombre, a ver. O sea, es la típica peli que cree que referenciar algo es lo mismo que hacer un chiste de algo. Entonces, tú te pasas toda la peli como DiCaprio en la peli de Eras una vez en Hollywood. Como, sí, ¿sabes? Como mirando la pantalla. Sé lo que es esto, sé lo que es lo otro. Y es como, ya. Y a veces me da rabia porque se nota que han hecho parodias mirando solo el tráiler de la película. O sea, ya la siguiente peli la van a escribir con ChatGPT. O sea, yo estoy ya 100% seguro.
4: Si no lo han hecho ya.
3: Y la peli se va a hacer, ¿eh? Porque ha recaudado, vamos, también como 100 millonacos en nada, en una semanita. Que esto para una comedia para mayores de 18 años es una cosa que en general es impensable, a no ser que tus protagonistas sean Deadpool y Lobezno. O sea, esto no puede ocurrir de cualquier otra manera. Y hostia, ha hecho muchísimo dinero, con lo cual vamos a tener Scary Movie para largo. Así que
2: ¿por qué?
3: Bueno. Deseadme suerte.
0: Bueno, pues no tenemos tiempo para más. Pero la semana que viene nos tendremos que hacer una especie de visión de futuro de lo que se va a estrenar este verano 2026, porque será el último Juanqui Pelis de la temporada, ¿vale?
3: Así que vete preparando. Voy a tener que hacer otro, claro, vale.
0: Vete preparando y ve recordando qué va a pasar este verano en las salas de cine de nuestro país, ¿vale?

0: próxima semana, señor.
1: Chao, chao, chao.
2: Adiós. Adiós.
0: Hasta luego. Buenas noches. Gracias, mil gracias, como siempre, por ponernos al día de las pelis y las series que molan o que no molan, claro. Que esas son casi las más importantes.
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0: Paula Roda, sino Paula Cups, cantando este Rayito de Luz. Mañana es el cumple de Jolly de Nueva York, uno de los oyentes más fieles de este programa. Entonces tendremos que decirle feliz cumple, pero no vamos a poner el parchís, porque a ella le va a molar más que le demos ese feliz cumpleaños anticipado 6 horas con este Carpe Diem y este 25 de Dani Martín, seguro. Feliz cumple, que pases un viernes espectacular, espectacular. Adiós. Hasta la semana que viene. Pablo Rada, buenas noches.
1: Buenas noches.
0: J. Blanes, buenas noches. Eduardo Martín, equipo HNS Light. Buenas noches a todos. Hasta la semana que viene.
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0: Hola, ¿qué tal? Buenas noches, ¿cómo estás? Espero genial, soy Carmen Benítez, encantada de saludarte en este recién estrenado viernes 12 de junio 2026. Por fin viernes y aquí estamos prestos a disfrutar de la música que va a condimentar toda esta madrugada hasta las 4 juntitos tú y yo, con propuestas rítmicas y con personalidad como esta de Leire Martínez, Cabeza de Ratón.

Es uno de los efectos colaterales de enamorarse, esto de perder la cabeza, pero con gusto y con Carlos Rivera, Becky G y Pedro Capó en Canal Fiesta Radio. Vamos a quedarnos con Antonio Orozco, con esta canción sentida, cercana y sobre todo honesta, entre sobras y sobras me faltas, dentro del disco Aviónica. No fue.

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música en el alma, nos cantan los Atlánticos, el alma a la que no escuchamos como deberíamos. Tendríamos que prestarle toda nuestra atención porque ahí vamos a encontrar las respuestas que nos van a dar rumbo y vamos a cuidar nuestra parte emocional que la tenemos también un poquito olvidada. Con Efecto Mariposa la cuidamos juntos aquí en Canal Fiesta.

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Alborán con Algo de mí aquí en tu canal Fiesta Radio, donde los artistas de Andalucía brillan de forma muy especial y nos acompañan con sus melodías y con estos ángeles llenos de luz que llegan en esta canción de Merche.

Las buscamos en redes sociales, esas recetas que hacen las delicias de nuestra vida, recetas para todo con Carmen Ferré. Vamos a quedarnos ahora con este sonido rítmico desenfadado, con la personalidad de Andrés Goy dentro de su disco Sol de Invierno. Esta es su mesita de noche.

0: este sábado en Cuenta Atrás.
1: Cepeda es el número uno de Canal Fiesta Radio y el día verde va a ser este sábado. ¿Cómo tiene la agenda? Que me has prometido venir a la radio. Cepeda, no te vayas a rajar ahora.
2: La tengo libre para venir contigo, Domínguez.
1: Pues desde las 10 de la mañana, ¿qué nos va a contar, Luis?
2: Pues vamos a hablar del disco, vamos a hablar de lo que tú quieras, vamos a estar contentos y felices. Y no sé si tienes perdices, pero... pero si tienes las comemos.

Quien tiene un amigo, tiene un tesoro. Alejandro Astola y Antoñito Molina. Vamos ahora con Malú, el disco Guerra Fría, publicado en 2010. Contenía canciones vitalistas como Vértigo, que ya estamos disfrutando. Tus voces favoritas, ya sabes, las encuentras aquí en Canal Fiesta.

0: Edurne, y esas casualidades de la vida, pero que te dejen por alguien que se parece a ti, es una curiosidad interesante esta que nos ha cantado. Vamos a quedarnos ahora con Melendi, que nos habla de la fecha de caducidad. No nos gusta pensarla cuando estamos disfrutando mucho de algo. Y mejor, no la pensamos, pero la disfrutamos en forma de canción.
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con esa habilidad que tiene Pablo López para acertar siempre a tocar nuestra fibra sensible. Lo ha hecho con Viva dentro de su disco Unicornio. Bueno, a lo mejor esta noche has salido de marcha con tus amigos. Espero que lo estés disfrutando. Gracias por llevarte Canal Fiesta Radio. Ya las noches del jueves al viernes son muy disfrutonas, ¿eh? Nos vamos además descargando de obligaciones. A pasarlo bien ahora con Fangoria y Me Voy.

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3: Hola, ¿qué tal? Comenzamos nueva hora juntos con el número uno esta semana. El sábado, poco antes de las dos, José Antonio Domínguez nos contará si Cepeda sigue ostentando ese top 1 del top 50 de Canal Fiesta Radio con este día verde. Disfrútalo.

que oye, que muchas gracias a la gente que está votando todos los días ahí a vuestra radio Canal Fiesta por el número uno, que es un placer, es un tremendo placer estar ahí de vuelta en el número uno tan rápido, porque ha sido muy rápido, ¿no?

cercanía. Es como un abrazo escuchar a Lucía. He roto fotos. Y después dejamos que la persona se vaya tranquilamente. Si nos ha decepcionado, la vida sigue. Y no podemos estar ahí obsesionados con lo que pasó y lanzando dardos. Aunque estos son otros dardos que te invitan a bailar suavemente bachata con alguien que te guste mucho. Que espero que esté ahora.

haces con el contacto de una persona con la que ya no quieres tener contacto? Pues lo borras, lo bloqueas o dejas el teléfono en casa. Aitana, con esta simpática canción, Teléfono. Vamos ahora con David de María, que nos habla de los días de sol, de luz, de alegría, días en Andalucía que vivimos juntos, más bien las noches, y las hacemos nuestras poniéndoles pues ese puntito de inspiración necesario. Un saludo a todos los que estáis trabajando a esta hora y mucho, mucho ánimo. David de María.

Camila. 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

La historia de Achiko, ese perrito que estuvo esperando 9 años en una estación a su amo, que había fallecido, es una historia conmovedora y real que nos han contado Marlon. 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

0: Ay, mi gente bonita de Canal Fiesta Radio, eres mi rayito de luz en la madrugada con Javi Crespo y Paula Cops. Vamos a quedarnos con uno de mis temas favoritos de Estopa, dentro de Rumba a lo desconocido, Pastillas para dormir.
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Las botas rotas son de Neva, esta artista nacida en el puerto de Santa María, que nos deja buenas sensaciones. Como las canciones que van desfilando para ti, para que hagan de tu tiempo algo muy personal y disfrutable. Nos quedamos con Juan Magán y quiero que sepas.

Nos solemos enredar en los porqués de las cosas y no solemos encontrar respuestas. A lo mejor tendremos que cambiar un poquito la pregunta y un para qué nos iría algo mejor. Vanessa Martín, sin saber por qué nos quedamos en Málaga ahora con Pablo López, que nos trae una palabra acentuada en la antepenúltima sílaba. Es, claro que sí, esdrújula.

esta fiesta que es la tuya, Arrebato. Y vamos acercándonos a las 2 de la madrugada con Carlos Baute y Franco de Vita. Así de claro, nada se compara.